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0: 451, premio número 10.
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0: Vamos con la información del sorteo nocturno de Quiñeli Tómbolas del jueves 7 de mayo del 2026.
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0: A la cabeza el 004004 a la cabeza, segundo 169169169, tercero 045045045, cuarto 748748748, quinto 187187187, sexto 083083083, séptimo 403403403, octavo 346346300.

0: 246, noveno 285, 285, 285, décimo 451, 451, 451.
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0: Décimo primero, 933, 933, 933. Décimo segundo, 303, 303, 303. Décimo tercero, 445, 445, 445. Décimo cuarto, 175, 175, 175. Décimo quinto, 738, 738, 738. Décimo sexto, 164, 164, 164. Décimo séptimo, 787, 787, 787. Décimo octavo, 583, 583, 583. Décimo noveno, 316, 316, 316. Y a los 20, el 711, 711, 711. Por repetición y para el juego de la tómbola, se sortearon los números 17, 29, 37 y 72.
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1: La temperatura, 14 grados.
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0: Hola, hola, ¿qué tal, amigos? Qué gusto en saludarlos y estar colocando en el aire lo que es una nueva edición de Contra el Alambrado aquí por Radio Zorrilla de San Martín. En este caso estamos abriendo la penúltima entrega semanal este jueves 7 de mayo, jornada sumamente lluviosa aquí en la capital departamental, donde, bueno, hasta cayó algún árbol en la mañana de hoy, producto de los fuertes vientos que estuvieron presentes en las primeras horas de esta jornada luego de la madrugada. Y bueno, estamos a 72 horas de que el Tacuarembó Fútbol Club juegue frente a su similar Rentistas, el equipo rojiblanco, que hoy va a hacer algún minuto de fútbol, pero bueno, no pudo entrenar con normalidad debido a las inclemencias del tiempo. Igualmente se avisora lo que puede ser una posible alineación para jugar en la tarde dominical ante el bicho colorado. Después, en lo que respecta a el equipo de Estudiantes, bueno, tiene algunas dudas ahí el representante de Tacuarembó en la Copa de Clubes A, de cara a lo que será el choque frente a Gladiador de Salto el día domingo a las 2 de la tarde en Lares Salteños. Después, bueno, en el Central, a pesar de la lluvia, hoy fueron al MEC los socios que están disconformes por la gestión y no haber llamado asamblea por parte de la directiva que sigue comandando al equipo del Barrio López. Se van a reunir mañana, 19:30, y bueno, el llamado a lesiones está realizado y mañana hay asamblea justamente allí en la calle Manuel Freire. También, por el momento, en el ámbito local se está jugando sin inconvenientes una nueva fecha del campeonato sub-20, donde se destaca el choque de punteros entre Wander y Estudiantes, y la última fecha de la apertura del sub-16, donde el Wander juvenil, ganando, se queda con este certamen. Si llegara a dejar puntos por el camino ante su similar de Cerrito, lo puede alcanzar Estudiantes, que va con Sudamérica de Cortina. Y bueno, después jugaron los grandes por Copa Libertadores. Nacional ayer realmente fue pasado por arriba por parte del Deportes Tolima de Colombia, que le ganó 3-0. Peñarol hoy empató frente a Platense en la República Argentina. Peñarol de visitante no ha estado mal, salvo el choque con Corinthians, que prácticamente fue perdido antes de jugarlo, pero los otros dos partidos rescató puntos, tanto en Colombia como en la jornada de hoy. Pero ha quedado en el debe, sobre todo en lo que fue el partido que pierde con Platense en el campeón del siglo, donde el carbonero se había hecho fuerte en los últimos tiempos a nivel de Libertadores, cae en su escenario, eso lo está pagando carísimo. Y bueno, parece ser muy difícil que pueda acceder a los octavos finales del principal torneo que tenemos a nivel de clubes en el continente, y tiene que pujar con este Independiente de Santa Fe, que ayer el Corinthians le empató la hora, por tratar de quedarse con el tercer puesto y seguir compitiendo a nivel internacional, jugar repechaje por un lugar en los octavos finales de la Copa Sudamericana. Y bueno, Boston River, que iba ganando hoy, pero para continuar con su pobrísima campaña, volvió a perder. Esta vez como local, 4-2 frente al Millonario de Colombia, y el equipo sastre continúa último en su grupo. Bueno, ¿cómo te va, Santiago Cuello? Ayer la gente pasaba a la 1 de la mañana, yo quería dormir, ya entrada en la madrugada, ando cansado acá entre las actividades de la radio, preparando todo para viajar a Salto el domingo, también las actividades de acompañar al profesor Matías Grisuti en la dirección de deporte, ando cansado, a las más de la 1 de la mañana, la gente no me dejaba dormir. ¿Cómo estará Santiago Cuello después de esta derrota dura? Y yo qué sé, le decía yo, digo, debe estar bien el Botija. Por suerte está recuperado usted después de que lo golpearon duro en la noche de ayer en Colombia. ¿Cómo le va? Bienvenido.
1: ¿Qué tal, Álvaro? Un gusto tenerlo usted también. Que bueno, a pesar de que su equipo siga sin ganar en Libertadores, y es prácticamente un hecho, un 80% de que queda afuera, también da la cara.
0: No, como siempre. No, pero yo, escúcheme, un resultado deportivo más o menos alentador.
1: No sé, el fin de semana pasado, que fue fin de largo, sí, no se lo vio salir.

0: del barrio Montevideo.
1: Ah, usted está faltando la verdad, le da un color barro. Pero en el segundo tiempo ayer...
0: No estaba ni en el barrio Montevideo el fin de semana largo pasado.
1: No diga falacia, que va a perder credibilidad.
0: A mí me llegó la data.
1: Va a perder credibilidad ante la audiencia. Escúcheme una cosa. Encontraron la pelota ayer en Colombia, pero en el segundo tiempo no la vieron. Encontraron el esférico. En el segundo tiempo le gritaban ole a su cuadro, con su técnico. Le gritaban ole. Ole, ole. Encontraron la pelota, no la vieron. Le pintaron la cara.
0: ¿Y usted?
1: ¿Su equipo
0: duró menos que Eri Remedy en la cancha, no
1: bueno,
0: sea malo.
1: ¿Qué tiene que ver Remedy?
0: El 1-0 duró menos que Eri Remedy. Bárbaro.
1: Le gritaron el olé.
0: ¿Y usted que no pero, le pudo ganar los dos partidos a Platense? Usted habló mucho de Platense.
1: No, pero,
0: Platense si empata el próximo partido. El próximo partido, si Platense pierde, y Peñarol también queda clasificado.
1: Sí, Peñarol muy mal también, pero...
0: No, y el Santa Fe vamos a ver si...
1: El técnico que usted pedía lo sumergió a Nacional.
0: Usted no puede hablar, usted sigue sin ganar un partido.
1: ¿Pero qué tiene que ver, Peñarol? El técnico que usted pedía, que dijo que acá está la solución. ¡Acá está la solución! Y se comieron 4 en Perú, 3 en Colombia, una apertura paupérrimo. Usted se equivocó. ¿Cuándo va a reconocer? Me equivoqué con Baba.
0: A ver,
1: ¿cuándo va a reconocerlo?
0: Perdió con Corinthians y perdió con Wander.
1: ¿Pero qué tiene
0: que
1: ver Peñarol? Si Baba no dirige Peñarol, usted lo pedía a Baba para dirigir a Nacional.
0: Usted habla mucho sabiendo que su equipo está peor.
1: No, pero ¿qué tiene
0: y
1: que
0: cuando
1: ver,
0: pierde su equipo, se esconde más que una moto hurtada.
1: No, yo le digo una cosa. Peñarol está mal con este equipo de Platense, un elenco en mitad de tabla de fútbol argentino, de 6 puntos en disputa, solamente empató hoy. Está mal, pero usted dijo que la solución era Baba y le erró de pie a cabeza. ¿Cuándo va a reconocer? Me equivoqué con este entrenador.
0: ¿Y usted cuándo va a dejar
1: de
0: hablar
1: ante
0: el tiempo?
1: ¿Pero qué me dice usted? Usted y usted. ¿Yo qué tengo que ver con lo que usted dijo?
0: Usted, a ver, su equipo está en un momento pésimo y usted sigue hablando.
1: Le digo que Peñarol está mal, está muy mal.
0: ¿Y no va a hablar nada de Aguirre?
1: ¿Y qué quiere? ¿Que se vaya Aguirre? Se le lesionó varios jugadores. Se le ratificó la confianza, va a seguir Aguirre seguramente. Empató hoy en Argentina, empató. De visitante andaba bien. De 3 partidos, empató en 2. Tenían que tratar de ganar los 3 de local y estaba en la siguiente ronda, pero perdió con Platense en el campeonato de Chile, pero bueno. Pero escúcheme, ¿cuándo usted va a decir me equivoqué con Baba?
0: Yo no me equivoqué con Baba.
1: ¡No se equivocó!
0: No es culpa ni de Baba ni de Aguirre que ambos técnicos tengan 20 jugadores lesionados.
1: Sí, pero se comió 3 allá en Colombia, no vio la pelota, No, en el segundo tiempo no vio el esférico. Pasión Nacional ayer, detrás del balón. Bueno, pero lo comentamos más adelante. Usted se fue. se fue abatido a dormir ayer, Abatido.
0: Vamos a ver si en 2 semanas se burla cuando Peñarol queda fuera de Libertadores.
1: Pero ¿por qué salta para Peñarol usted que se fue a acostar abatido en la jornada de ayer? El maestro de Paca escribe, está con ustedes, miren.
0: Vamos a ver si en Sudamericana por lo menos logran pasar algún partido, logran ganar algo.
1: Vamos a ver, esperen un poquito. Todavía
0: contra equipos que están estarían en la tercera edición del fútbol uruguayo.
1: Peñarol está mal, sí, pero Nacional está muy mal. Y con el técnico que usted pidió, ¿no? Con un técnico que usted pidió. Bueno, vamos a echar a andar esta edición del día de hoy porque usted no reconoce que se equivocó con Baba. Así que vamos a poner en marcha esta edición. Hablamos del equipo de Estudiantes. Hoy hablamos con el profesor Federico Moggia en Deporte al Día. Y daba a entender de que va a jugar el Botija Pablo González, ¿no? Volante por izquierda. Un Botija que hace un gol en las finales con Wander. Que es joven, que tiene buenas condiciones. Y bueno, si anda bien, hay que tirarlo para adentro. En torno a extremos, el fútbol de Tacuarembó ha tenido dificultades. Y bueno, es realmente una lástima lo que ha pasado con este muchacho Mateu de Britos, Mulitao, porque bueno, me sostienen que juega muy bien, era una de las esperanzas que tenía en el medio hacia arriba de la media y media, para poder pasar de fase, y bueno, el hombre se fue, y hasta el momento no ha vuelto, el futbolista Mulitao, y lo que decíamos también en programas anteriores, ¿no? En este año, cada vez que va a debutar un equipo de Tacuarembó a nivel de OFI, hay un problema. Y en la selección de Tacuarembó no se pudo solucionar nunca la ida de Matías Rosa una semana antes de comenzar el campeonato, por encima de que dirigió el primer partido frente a Artigas, y ahora le pasa a estos Estudiantes, que ojalá se pueda disimular. La media y media podría alinear a el portero Si a Lucas Rosa va con los tres caños, seguramente Manteca Acuña va a jugar de marcador derecho. Mateo Charamoni juega, veremos quién le acompaña. Puede ser Caducho Santiago Rodríguez, una posibilidad. Está también el Botija Valentín Benítez, ¿no? Si ahí ponen a un zaguero que no sea Malaquín, Malaquín va a la mitad de la cancha. Y bueno, Pedro Ignacio va a ser lateral izquierdo. Malaquín podría estar en la mitad de la cancha con Mateo Dos Santos o Matías Barbosa. Después Héctor Oliver y Pablo González. Y arriba Mateo Fernández con el EMA. Por ahí andaría la alineación de el equipo galeno para debutar en la cancha de Ferrocarril de Salto el próximo domingo. Y bueno, el otro partido va el sábado cuando Uruguay de Bella Unión enfrente a el elenco de Universitario, ¿no? Que después tiene que venir aquí a el estadio Goyenola en la segunda fecha. Y bueno, Estudiantes intentará sumar en Lares Salteños para bueno, venir más tranquilo y procurar ganarle a Universitario, que no va a ser nada fácil. Después, bueno, en torno también a lo que es justamente el fútbol amateur, llovió bastante en la jornada de hoy. Y por el momento, de todas maneras, por ejemplo, la actividad de la sub-20 se sigue manteniendo para el fin de semana, y lo que va a ser ese plato fuerte, el choque entre Estudiantes y Wander, que son los punteros de este certamen. Usted tiene la etapa, mi querido Santiago Cuello.
0: La tenemos por acá, Loro. La próxima fecha del campeonato sub-20, sí, se juega. Vamos a ver si el clima acompaña. Y los partidos son los siguientes. El día sábado, en el Dardo López, 17:30 juegan Progreso y Sudamérica de Cortina. El día domingo, en el Dardo López, a las 14:00, Diego Lama Cerrito. A las 16:00, Estudiantes Wanderers. Y el mismo día domingo, en el Vicente Ariña Arena de Tambores, 3:30 PM, Tambores Fénix recibe a Fiat Lux. Tiene fecha libre Centenario.
1: Correcto. Bueno, ya seguiremos con los campeonatos juveniles. Hablaremos en instantes del torneo sub-16, pero volvemos a Estudiantes y Gladiadores. Estamos con el técnico de Ciudad de Salto, que a su vez es relator, Martín Barreto, que bueno, nos va a dar la información de este equipo de Gladiador. ¿Cómo te va, Martín? Bienvenido, buenas noches.
2: ¿Cómo andás, Álvaro? El gusto saludarte a vos, toda la audiencia. Todo bien acá, con mucha lluvia, pero bueno, ahí vamos, llevándola tranquilo.
1: Perfecto. Bueno, Martín, estás también ahí como entrenador, ayudante de campo, la sub-16 del Salto Fútbol Club, y también dirigiendo el equipo Ceibal. Vas a debutar en Copa Ofi a nivel de Copa de Clubes B, en este caso con Ceibal este fin de semana.
2: Sí, estamos ahí en Ceibal y en Salto trabajando, sí. El fin de semana que viene arranca Ofi B, debutamos con Obreros Unidos ahí de Guichón, nos cambiaron la serie, y bueno, a último momento a rearmar todo de vuelta, lo logístico, el presupuesto del club, todo, nos cayó ahí medio complicado y raro el cambio, pero bueno, afrontando lo que se viene, afrontando para la próxima semana que va a ser el debut. Ahora este fin de semana comienza la OFIA.
1: Exactamente, ya vamos a hablar de Gladiador y Estudiantes. Ahí en Salto, el Salto Fútbol Club, que el equipo principal debutó con derrota del Deportivo Colonia por 2-1, dicho sea de paso, ya que estoy en la CEO y ganó Rampla por 3-0 frente a Mar de Fondo en el debut en esta divisional de un elenco histórico de nuestro balompié. Pero en Salto, ahí que está Emiliano Márquez, por ejemplo, chico que rayó gran altura en el pasado verano en la selección juvenil de Tacuarembó, que queda por el camino por penales frente a Salto, que a la postre fue campeón del interior. ¿Cómo está Márquez ahí en la juvenil del Salto Fútbol Club, mi querido Martín?
2: Emiliano está en cuarta división, viene trabajando bien, ahí estuvo medio lesionado, unas sobrecargas y eso, pero ya está bien, está entrenando normal, pero viene bien, muy buenas condiciones tiene, es un chiquilín a seguirlo de cerca, tiene unas condiciones tremendas y bueno, se está adaptando bien ahí en el club.
1: Correcto, está el hijo de Matías Rosa, también está Mauro Rosa, también está jugando ahí en Salto Fútbol Club, que jugó en la selección juvenil de Tacuarembó.
2: Sí, sub-17, Mauro está jugando como titular, arrancó el primer partido, de volante central, muy bien también, un chiquilín que entrena muy fuerte, que se prepara siempre, que es súper profesional, La verdad que está respondiendo muy bien. El otro día fue titular en el partido donde empataron.

0: empataron 3-3 con Estudiantes del Plata y Mauro estuvo ahí en la oncena titular.
1: Perfecto, otro Tacuarembó dice que está por ahí en el equipo de Salto Fútbol Club, en la formativa, trabajando incluso contigo, Renzo González, que es un chico que jugó Tacuarembó Fútbol Club el año pasado, que bueno, lo personal lo dirigía en la sub-13 de Estudiantes. Renzo tiene muy buenas condiciones, a veces es complicado con su carácter, pero hay que ir llevándola. ¿Cómo está el loco González?
0: González, Renzo está en la sub-16, el otro día, no estuvo porque venía de que estuvo enfermo, con fiebre y un poco engripado y eso, y bueno, no pudo entrenar normal, pero viene poniéndose a tono y viene trabajando bien y tiene muy buenas condiciones también, sí. Depende un poco de él, de la cabeza, que esté un poco alineada nomás, ¿no? Pero tiene muy buenas condiciones. Es un chico muy muy interesante.
1: Bueno, y cambiando hoy de tema, mi querido Martín, y metiéndonos de lleno en lo que va a ser el choque de Estudiantes y Gladiador el próximo domingo en la cancha de Ferrocarril. ¿Qué nos puedes comentar de este elenco de Gladiador?
0: Bien, Gladiador este año cambió el entrenador. Era Ronnie Costa el que estaba en la selección de salto. Dejó, cambió el entrenador. Ahora asumió Jorge Novoa. También un entrenador reconocido a nivel del fútbol del interior, que supo ser campeón con la selección de salto y que, bueno, el año pasado no estaba dirigiendo. Este año vuelve a Gladiador, ya tuvo un pasado ahí en Gladiador también. El plantel tuvo muchas bajas y tuvo que rearmar, tiene muchos jugadores jóvenes. Perdió al arquero Sánchez, para mí la figura que tenía el equipo, no está Nicolás. Se fue Juan de los Santos también, que era otro de los referentes del club. Se fue Brian Rodríguez, el centro delantero, no va a estar este año. Trajeron a Echenauzi, el argentino, que fue goleador dos años consecutivos del fútbol salteño, que el año pasado no jugó acá en Salto, jugó en Concordia, y bueno, este año retorna a nuestro fútbol y va a jugar en Gladiador. También perdió a Batista, el volante central, que ahora va a jugar en Arsenal, y bueno, se le fueron unos cuantos jugadores, la verdad, y a nivel de nombre, lo más importante es la llegada de Echenauzi, que es ese centro delantero goleador. Y ahora firmó Giovanni Santana, un chico de Bella Unión a último momento, que también se suma al Gladiador, pero es un equipo muy joven, que sabe las carencias que tiene, pero que se ha conformado bastante bien con Novoa y que le ha dado su mística de juego, ¿no?
1: Correcto, pero teniendo en cuenta la fortaleza, lo que invierte el Universitario Ferrocarril, es un elenco con menos poderío que los más fuertes ahí de Salto.
0: Sí, muchísimo, muchísimo menos. Mucho menos. La inversión que hacen es mucho menos. Tiene un barrio detrás que apoya, que colabora, pero es mucho mucho esfuerzo, mucho sacrificio. Se van a encontrar con un equipo que va a meter mucho, que tiene mucho mucho coraje, que tranca, que van a la dividida, que se hace fuerte, que tiene una hinchada que acompaña y empuja bastante. Pero sí, económicamente para armar un plantel fuerte como los de Ferro y Universitario, como uno está acostumbrado, están lejos.
1: Perfecto. Martín, al ser un equipo barrio, vos que dirigís un elenco que debe tener de las hinchadas más numerosas de el litoral norte de nuestro país, conjuntamente con el Paysandú Bellavista y algún otro equipo como lo es Ceibal. Este elenco de Salto Nuevo también, que es el clásico con Ceibal, tiene muchísima gente que lo sigue. Este elenco de Gladiador también tiene una parcialidad numerosa.
0: Sí. Es una parcialidad que cuando las cosas van bien, cuando es un equipo que están en partidos importantes o definiciones, mete muchísima gente. No le envidia nada a Ceibal ni a Salto Nuevo. Es un equipo que convoca bastante. Hay mucha expectativa por el torneo de OFI. No sé si van a haber tanta gente, no va a ir tanta gente, pero hay una expectativa tremenda y creo que el marco de público va a ser bueno. Tiene una hinchada fuerte, que la número 14, la llaman, que también le mete un colorido lindo, que empuja, que se hace sentir, pero y la gente acompaña bastante, no te digo en gran número, pero normalmente está acompañando, va gente.
1: ¿Cuántas personas crees que puede llevar este equipo de Gladiador el próximo domingo?
0: Y por ser en debut de off y todo, yo creo que unas 600, 700 puede meter.
1: Es un buen marco, de público.
0: Sí. Normalmente acá en el campeonato salteño Gladiador te mete 400, 500 entradas.

0: y cuando va bien te mete unas 1.200, 1.300 metros.
1: ¡Qué disparate! Escuchame una cosa, Martín, ¿cómo está la cancha ahí de Ferrocarril de Salto?
0: Bueno, vos sabés que el fin de semana hicimos un amistoso, Ceibal y Ferro ahí, y no la vi bien, vos sabés, me llamó la atención, de afuera la tiene mucho pasto, veías que tenía pasto todo, pero en la cancha adentro la vi blanda, pica mucho la pelota, está como deja el pasto, está muy alto, de afuera parece que está linda, pero vos sabés que me llamó la atención, una cancha que siempre está bien, una de las mejores acá de Salto, pero no la vi en condiciones como siempre la hemos visto.
1: Bueno, así que puede ser un partido bastante luchado, si el campo de juego nos permite jugar por abajo no, este de Estudiantes Gladiador.
0: Y además lo otro, ¿no? Desde anoche hasta hoy habrán llovido unos 80 milímetros, ¿no?
1: Va a estar Holanda, va a estar con mucho barro.
0: Sí, va a estar Holanda, y va a estar pesada porque el pasto está muy alto. Y como te digo, el otro día que fuimos la vi bastante despareja. De afuera vos la ves y tiene el pasto alto, simula, pero adentro la pelota pica feo, ¿sabés? Pica mal. Me llamó la atención el domingo que fuimos.
1: Correcto. Martín, después la infraestructura, sigue habiendo un vestuario solo ahí que hay que revolverse. Y bueno, aquel túnel que se entra por el costado, allí la infraestructura sigue siendo prácticamente la misma, ¿no? Sigue habiendo una cabina sola ahí.
0: Y la cabina, sí, sigue habiendo una cabina sola. Después hay dos vestuarios ahora, uno para visitantes, el otro para el local. Seguramente ahí van a utilizar los dos visitantes los vestuarios, porque después juega Ferro.
1: Ajá.
0: Van a usar seguramente los dos visitantes. Y después, bueno, no, se mejoró los baños al lado visitante. Y el túnel del ingreso está techado ahora. Lo hicieron todo prolijo, con escalera, todo techado. Los árbitros están independientes ahí del espacio ese que antes había. Ha mejorado ahí algo. Lo que falta mejorar es el tema cabina.
1: Bueno, solucionenme ese tema para el año que viene. Capaz que usted puede hacer la gestión.
0: Estamos lejos ahora de Ferro. Estamos lejos ya, bueno, hace 2 años.
1: Pero siempre tiene algún amigo.
0: Ah, sí, eso sí.
1: Bueno, vamos arriba, Martín. El domingo usted va a estar por ahí.
0: Sí, sí.
1: Bueno, sí, sí. Nos vemos ahí entonces, domingo.
0: Bueno, vamos a estar en contacto, cualquier cosa a las órdenes.
1: Muchísimas gracias, le mando un abrazo y muy amable por estos 10 minutos para contra el Alambrado. Y bueno, cuídeme a mi jugador Renzo González por ahí.
0: Bueno, mañana lo vamos a estar viendo. Va. Un abrazo grande, saludos para todos.
1: Chau, hasta luego. Estaba Martín Barreto aquí en la noche de contra el Alambrado. Seguimos con el fútbol amateur, hablamos de lo que va a ser la definición del campeonato Sub-16, donde Wander tiene que ganar para quedarse con este certamen. Es favorito frente a Cerrito, que está de mitad de tabla hacia abajo. La esperanza de Estudiantes que no gane el Bohemio para al menos jugar una final. La Medimedia que va frente a Sudamérica de Curtina, los dos partidos a la misma hora. Usted tiene los detalles, Cuyo Vita.
2: El día sábado en el Dardo López a las 13 horas juega Progreso ante Central. A las 15 horas juega Sudamérica ante Estudiantes. El mismo día en el Waldemar Burgos a las 13 horas en el Waldemar Burgos juegan Ferrocarril y La Sexta. Y a las 15 horas juegan Wanderers y Cerrito.
1: Perfecto, bueno, esa es la actividad. Entonces, bueno, después en torno a el equipo de Central, hoy directivos del elenco de Barro López, a pesar de la lluvia, se trasladaron a Montevideo, fueron al MEC, presentaron lo que a su entender son irregularidades que ha cometido la actual directiva que encabeza Gabriel Acosta. Está anunciada la asamblea para mañana. Bueno, mañana va a estar calentita la cosa, ¿eh? Va a estar calentita la cosa. Bueno, veremos cómo se hacen las elecciones. La directiva que está al frente del club está de acuerdo a hacer las elecciones. Hay que hacer las elecciones. Seguramente Acosta no se va a presentar, y que se presente, que agarre. Y hay que terminar con esto una vez por todas, ¿no? Por el bien del club. Por el bien del club. Porque acá nadie afloja, ¿eh? Todos están parados en los pedales. Tiran golpes desde el lado de estos socios que no están de acuerdo. Se cubren José Gabriel Acosta y el propio Javier Bravo, tiran algún gancho de abajo y nadie afloja, ¿no? Y nadie afloja. Y esto no le hace bien, evidentemente, al club. Y bueno, yo creo que hay que llamar a elecciones una vez por todas. Y el que gane, que comande la institución y trate de llevar lo más arriba posible a Central, no solamente en primera división, sino también en juveniles y en el baby fútbol, que ahí desde la formación hace rato que viene fallando el equipo de Barrio López. Dale con los oficiales de Cristian y ya seguimos con más.

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5: Estamos en el contra el alambrado y bueno, a mi querido Santiago Cuello, la actividad formativa del fin de semana frente a Terremoto se postergó, ¿no?
7: Así es, debido a las lluvias caídas en todo el país, se suspendió la actividad de Juveniles B, así que las formativas del Tacuarembó Fútbol Club no jugarán este fin de semana frente a Terremoto.
5: Bueno, queda para el otro fin de semana. Entonces, la sub-16, que es algo que nos quedó en el tintero, finalmente...

0: Fue Guillermo Dutra. Yo creo que era lo más lógico, al no poder concurrir los domingos a Montevideo, por encima de que, bueno, algún integrante del cuerpo técnico intentó de que Dutra se quedara, manifestándole al coordinador Héctor Vázquez que no, que somos un equipo, que si él no puede ir, lo cubrimos. Para un elenco que pretende ser profesional, que el técnico no vaya lo domingo de visitante, indudablemente está lejos de ser lo ideal, ¿no? Esto parecía como un burguista que venía ensayando en enero y le dijo al resto de la barra: qué lindo que está el cumple, todo muy bien, muchachos, pero yo en febrero me tengo que ir. Y dice: ¿y cómo te tenés que ir si cuándo tenemos que cantar? No, me voy de vacaciones. Y bueno, esto es lo mismo, un técnico que no vaya de visitante. Capaz que la podés arreglar en un elenco de baby fútbol, hasta en un equipo juvenil amateur, pero todito los domingos que no vaya, era demasiado. Era demasiado. Y Guillermo Dutra no sigue. En la sub-16 está Numar Dávila al frente de esta categoría del equipo rojiblanco. Numar Dávila, que ya había trabajado el año pasado junto a Eric Miller. Y bueno, está con Miller ahí en la sub-16. Es el sustituto entonces de Guillermo Dutra, que ya desde la etapa pasada no continúa al frente de esta categoría del equipo rojiblanco profesional. Ya vamos a hablar del plantel principal. Antes mencionamos una vez más, por favor, Santiago Cuello, la fecha de la segunda división, que arranca este día de mañana, ¿no? Ya,
1: Mañana.
0: ya comienza, usted la tiene
1: Ma
0: ahí.
1: mañana a las 20 horas en Maldonado juegan Atenas y Uruguay Montevideo. El día sábado a las 10 de la mañana en el Parque Paladino juegan La Luz y Colón. A las 4 de la tarde en el Parque Artigas Sanducero, Paysandú recibe al huracán de Paso de la Arena. A las 19 horas en el Parque Prandi de Colonia, el Pata Blanca Plaza Colonia recibirá al campeón del torneo Competencia Fénix. Y el día domingo 10 de mayo, 9 y 45 de la mañana en el Charrúa, juegan en Miramar Misiones y River Plate. A las 14 horas, retornando al Palermo, juegan Oriental de La Paz y Cerrito. Y a las 17 horas, en el Estadio Raúl Goyenola, el Tacuarembó Fútbol Club recibirá a Rentistas.
0: Bueno, te acuerdas vos que va a jugar el domingo, veremos cómo está la cancha, ¿no? Si apareciera el sol mañana, la cancha puede sacar, puede orear, puede estar bien para el domingo, ¿no? Pero bueno, si está nublado, con todo lo que yo voy yo hoy, puede estar con barro el campo de juego de Cochenola. Y bueno, lamentablemente dejó de asistir el padre de Esteban de Lima, ¿no? Que evidentemente tuvo que trasladarse a Montevideo ante esta situación y seguramente no va a integrar el plantel, ¿no? Una muerte inesperada así de un familiar tan directo, eso no levantás de un día para el otro. Y bueno, lo más lógico es que el futbolista no esté en el plantel el domingo. Seguramente va a actuar Federico Pintado bajo los tres caños, como Massimiliano Camargo, los Sanemeterio, Martín Marta. Y bueno, si vuelve, juega Ayrton Castro. Si no, podría ser Enzo Acosta o en su efecto Santiago Vargas. Después, en la mitad de la cancha, estaría ahí Joaquín Moreira con el Tito Lavarría, con el propio colombiano Nicolás González y Pablo López. Y arriba Alex Perdomo con Lucao. Por ahí estaría la alineación del equipo de Tacuarembóense para tratar de conseguir su primera victoria el próximo domingo. Bueno, después, en torno a los torneos internacionales, Nacional volvió a perder como visitante. Tiene los goles del Deportes Tolima, que le ganó 3-0 a Nacional ayer.
1: Luis Sandoval, Gerson Mosquera y Gerson González.
0: Perfecto, bueno, en un primer tiempo donde era parejo, igual había tenido alguna posibilidad este elenco de Deportes Tolima, que tapó muy bien el guardameta Mejía. Después, bueno, se da sobre el cierre ese penal, que Bosquio llega tarde así, y se lo lleva puesto al futbolista de Deportes Tolima. El árbitro cobra penal, tiran el penal, tapa en forma notable Mejía, que ayer volvió a su nivel. En el rebote va en busca del balón Coate, forcejeando con un delantero de el Tolima. Lo toca, apenas lo toca en el tobillo el árbitro. No
1: Rafael
0: cobra
1: Claus.
0: nada. ¿Cómo?
1: Rafael Claus.
0: Sí, el árbitro no cobra nada. Un toquecito, va al VAR, cobra penal. Cobra el penal y lo cambia por gol. El futbolista del Deportes Tolima se va en 1-0 arriba los colombianos. En el segundo tiempo sí, lo pasaron por arriba Nacional, ¿no? En el segundo tiempo no la vio el tricolor, hasta le gritaban el ole, ole, y la pasó mal, ¿no? Llevando que usted se acostaba muy triste en la jornada ayer. Está ahora ganando Universitario. Nacional le dio vida a Universitario, está ganando en Colombia.

0: Andrés, ¿con
1: ¿En
0: quién?
1: Colombia, en Chile?
0: En Chile, Coquimbo, me estoy confundido acá. El Coquimbo de Chile, está ganando Universitario 1-0 en Chile ante Coquimbo. ¿Cómo está quedando la tabla hasta el momento?
1: Tabla de posiciones tiene a Tolima y Universitario con 7 puntos y Coquimbo Unido y Nacionales que se enfrentan. Bueno, gol de Coquimbo Unido. Justo cuando usted me indica que dé la tabla, hay gol de Coquimbo Unido en Chile.
0: Bueno, de la
1: Empatan
0: tabla ahora
1: 1-1.
0: entonces, con este empate, a ver cómo está la cosa.
1: La cosa está con Tolima con 7 unidades, Coquimbo Unido 5, Universitario y Nacional ambos con 4.
0: No, no, no. Si un universitario tenía 4, está empatando, llega a 5. Al menos en la escuela, 144.
1: Pará, 7, 5, 5, 4, ahora sí.
0: En
1: Ahora sí,
0: la escuela
1: discúlpeme.
0: 144, donde su abuela Juanita era la inspectora, si usted tenía 4 y consigue un punto, como está consiguiendo un universitario, llega a 5. Era así nomás. No sé dónde iba usted. Allá en la escuela agraria, capaz que era.
1: En la escuela agraria, usted sigue confundido.
0: Bueno, el polo tecnológico donde usted. Así que Nacional atacando último. 7. Deportes de Tolima, 5 estos equipos, Coquimbo y Universitario de Perú y Nacional 4, último. Nacional hoy está pegando fuera de todo. Ni repechaje sudamericana más. Pero bueno, define local, ¿no? Define de
1: Así es.
0: local.
1: Próxima fecha enfrenta a Universitario el día miércoles 20 de mayo y después cierra recibiendo a Coquimbo Unido el día 26 de mayo, 21 y 30 horas, ambos partidos en el Gran Parque Central.
0: No son grandes equipos ni grandes cucos. Nacional, si mejorara. Y en el Parque Central le puede ganar a estos equipos. Y llega a 10 puntos, y con 10 puntos está para clasificarse. Pero tiene que mejorar de pie a cabeza, porque viene mal, ¿eh? Viene mal. Y bueno, Peñarol que empata 1-1, tiene el gol de este partido.
1: Los goles de este partido fueron convertidos por el gol de Peñarol, lo hizo Facundo Batista. Y después el otro gol, el gol del Calamar, fue convertido por el futbolista Agustín Lagos.
0: Correcto, en un encuentro donde, bueno, Peñarol jugó de contragolpe ahí en el primer tiempo, encuentra ese gol por parte de Batista que cabecea la sal, le queda a Batista que gira notablemente por arriba del arquero en forma espectacular, pero después que Peñarol anota la apertura ya comienza a hacer tiempo, Guerra ya comienza a hacer tiempo, ya se tira atrás, le da la pelota a Platense, Platense, el 7 de Platense, ¿cómo se llama?
1: El número
0: El
1: 7.
0: complicado este. El complicado de Platense, el 7 y el 10, buscame ahí. A ver.
1: Ya lo busco.
0: El complicado, que le anotó el gol acá en el campeón del siglo y que vivía insultándose con algún jugador de Peñarol en forma
1: Guido
0: sistemática.
1: Mainero.
0: Guido Maine.
1: Mainero que ya le agarró una bronca enorme a
0: ¿Y
1: Peñarol.
0: cómo se llama el 10?
1: El número 10, déjame buscar acá.
0: Bueno, Mainero y el 10 jugaban mucho.
1: Franco Sapiola, otro
0: Correcto.
1: que tenía una cosa enorme.
0: Más allá de que Mainero entra en toda las conversaciones, jugaba bien, Sapiola también jugaba bien, lo entraron a complicar, removieron la pelota, pero se tiró atrás y llegó el empate. En el empate leyó mal la jugada, la sal, que tenía que venir con el que remató y quiso cerrar para adentro, jugaron para el que remató, tiró y ligó mal, que rebotó ahí en Lemo. Pero después en el segundo tiempo, más allá que salió Batista, Peñarol la achicó línea, intentó, lo controló, después incluso el técnico de Platense saca a estos dos futbolistas, que es lo mejor que tenía, del medio hacia arriba. Se tiró atrás, te puso una línea de 5. Y bueno, con algún pelotazo en la espalda de los zagueros, Peñarol tuvo una de Abel Hernández que no pudo convertir. Dos tuvo Abel Hernández. Una que se fue contra el palo y la otra que tapó el arquero en el mano a mano. Y después a fuerza, a fibra, a ganas, que hoy no le faltó. A Peñarol en ese caso mejoró, ¿no? Pero en un equipo sin alma. Hoy Peñarol a los ponchazos y con ganas, iba, pero nadie pensaba. Nadie pensaba allí. No había uno que la metiera entre líneas y terminó patando. Y está complicado. Y está igual que Independiente de Santa Fe para procurar para ir para la Sudamericana, pero que pueda clasificar a la siguiente ronda de la Libertadores es muy difícil. Usted tiene la tabla.
1: Corinthians 10 unidades, después Platense con 7 y Peñarol y Santa Fe ambos con 2 puntos. El conjunto Timao que matemáticamente ya se encuentra clasificado.
0: Sí, se encuentra clasificado, tiene 10 y el tercero puede llegar a 8. A 8, ¿no?
1: Así es.
0: Y está clasificado, ¿no? Y bueno, es el equipo más fuerte del grupo. Después, bueno, Peñarol es Independiente de Santa Fe que juega en la última, le puede ganar, le sirve a Peñarol que venga clasificado Corinthians, pero igualmente es muy difícil, ¿no? Porque tendría que no ganar Platense frente a Independiente de Santa Fe y perder con Corinthians en la última. Para ver si le da. Con 8 puntos es muy difícil. Y además, yo creo que Nacional, si mejora. Si juega con ganas y mejora en su funcionamiento, le puede ganar a este Tolima, perdón, a Coquimbo y a Universitario, le puede ganar en el Parque Central, pero que Peñarol le gane a Corinthians, más allá que Corinthians venga clasificado, es brava, ¿no? Es brava. Le puede ganar a Independiente de Santa Fe, pero el Corinthians es muy difícil. Bueno.

0: Grieta plantea las cosas con los equipos grandes que están complicados en la Libertadores. Igualmente yo creo que Nacional tiene mejor chance, si mejorara, de llegar a la segunda fase. Y Peñarol creo que a esta altura tiene que ir pensando en Copa Sudamericana. Hoy Peñarol en cuanto a actitud, a fibra, mejoró, pero lo sigue extrañando a Leonardo Fernández, ¿no? Lo sigue extrañando. No hay uno allí que gane los duelos, que gane el uno contra uno. Y más allá que Fernández ha estado lejos en los últimos tiempos de ser el del 2024, uno que juegue como él, no hay. Igual, Peñarol yo creo que a esta altura va a tener que ir conformándose para seguir compitiendo a nivel internacional, compujar por el tercer puesto y jugar la Copa Sudamericana en la segunda parte de este año.
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0: De Castro convirtió el gol restante.
1: Perfecto. Bueno, también en torno al ámbito profesional, mañana comienza la nueva fecha del torneo de apertura del fútbol uruguayo.
0: La última fecha de este torneo de apertura que va de la siguiente manera. Van mañana a las 19:30 en el Parque Viera, juegan Wanderers y Liverpool. Sábado 9 de mayo, 15:30 en Jardines del Hipódromo, Danubio recibe a Albion. 18:30 en el Parque Palermo, Central Español recibe al campeón de la apertura Racing. El día domingo a las 13:00 en el Estadio Francini, Defensor recibe a Juventud de las Piedras. En el Charrúa a las 4:00 juegan Torque y Progreso. 7:30 en el Gran Parque Central Nacional recibe a Cerro. Lunes 11 de mayo a las 17:00 en el Domingo Urgueño Miguel de Maldonado, el conjunto fernandino recibe a Boston River. Y en el Villa de Melo a las 20:00 Cerro Largo recibe a Peñarol.
1: Correcto, bueno, nos vamos, la seguimos mañana. Ha sido un placer, hoy va a dormir más tranquilo, ¿no? Va a dormir más tranquilo, ya la herida va sanando, hoy va a dormir más tranquilo, ¿no? Esperando que su equipo pueda ganar los dos partidos que le restan. Los rivales que tiene que ganar están 1-1 en Chile, Coquimbo y Universidad, 1-1.
0: Por lo menos
1: su técnico irá a ganarle, tiene que ganarle a estos dos. Si le ganan el Parque Central, clasifica.
0: Tanto Nacional como Peñarol están obligados a ganar sus dos partidos restantes.
1: Peñarol no.
0: Juegan en casa.
1: Peñarol es muy difícil. Nacional le gana a estos dos con 10 puntos y tiene que clasificar. ¿Le gana o no le gana? Con su técnico.
0: Yo no soy el técnico.
1: Ah, bueno. Pero usted no dijo que con Baba iba a estar todo bien.
0: No es culpa de Baba. Que... Ah. A ver, Baba agarró un plantel que ni lo armó él.
1: Bueno, pero usted sabía eso.
0: Y bueno, Baba está haciendo lo que puede.
1: ¿Le ganará a tu cuadro? ¿No le gana a tu equipo? O sea,
0: la diferencia entre Aguirre y Baba es que Aguirre puede armar todos sus planteles, pero bueno. Si Rulio no quiere soltar el dinero...
1: Bueno, ay, casi gol de Coquimbo.
0: No le ganará a culpa Coquimbo. De Aguirre no es.
1: A Coquimbo, en el Parque Central, no le ganará. Universitario, en el Parque Central. Capaz que le gana a su equipo.
0: Está obligado, pero...
1: Bueno, capaz que le gana todo, pero después no. No pida más, ¿eh? Después del Mundial, salvo que traiga... Salvo que traiga Mbappé.
0: No, muchas gracias.
1: ¿Qué quiere?
0: Mbappé no, ¿o no?
1: Lamine Yamal.
0: Lamine Yamal puede ser, pero Mbappé está muy complicada la cosa con el futbolista y la situación que está pasando.
1: ¿Qué está pasando ahora?
0: Hay muchos conflictos. ¿No se enteró de lo que pasó con Federico Valverde?
1: Sí, parece que sí. Pero algún golpe de puño en algún entrenamiento. Esto se...
0: Está muy complicada la cosa y eso que el Real Madrid juega clásico ahora el domingo.
1: Sí, tiene mucha repercusión esto porque es el Real Madrid. Pero bueno, algún golpe de puño en algún
0: entrenamiento. A ver, nosotros discutimos con los grandes y hay que hablar del Real Madrid que tiene la obligación de ganar. No, por algo tiene el mejor plantel del mundo y es el mejor equipo de la historia de este deporte.
1: Bueno, en historia. Pero no ganó la Champions, ni siquiera estaba en la final.
0: Eso es una situación bastante complicada.
1: ¿Y la Liga de España? Pues pasó 3 años sin ganar Real Madrid. Está complicado.
0: No, la gana de 2024. Bueno. El Barcelona con Hansi Flick puede ganar un bicampeonato el día domingo.
1: Bueno,
0: usted imagínese que puede que el Barcelona le dé vuelta en la cara al Real Madrid.
1: Igual. Puede pasar. Bueno, pero... Mbappé, para la segunda fase, si Nacional juega el octavo final de Libertadores, usted no lo quiere.
0: No. Bueno, Mbappé en mi equipo, nunca.
1: Bueno, después de esto...
0: El Paris Saint-Germain. Se fue Mbappé y ya están dos finales seguidas de Champions. Fíjese usted.
1: Después de esto.
0: Como dijo un personaje conocido del Barrio López, saca la cuenta.
1: Sí, pero fue campeón del mundo. ¿Es campeón del mundo? No es fácil, ¿eh? Ah, ¿y usted no lo quiere?
0: No.
1: Después de esto, cerrá y vamos, Cristian. Pero, Perman, si consigue la plata y lo puede traer, ¿usted qué dice?
0: No lo quiero, Mbappé.
1: Después de esto nos vamos, Cristian. Cerra. Por hoy, ya está. Chao. Que pasen bien.

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2: Las 22 horas y 25 minutos.
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1: La temperatura, 13 grados.
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4: Las 23 horas y 25 minutos.
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1: La temperatura, 12 grados.
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0: Raça Negra!
1: Michel Teló.
0: Valeu, turma!

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3: Son las 0 horas y 25 minutos.
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1: La temperatura, 12 grados.
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3: Es la una de la madrugada y 25 minutos.
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5: La temperatura, 12 grados.
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4: Son las 2 de la madrugada y 25 minutos.
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1: La temperatura, 11 grados.
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2: Son las 3 de la madrugada y 25 minutos.
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4: La temperatura, 11 grados.
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1: Son las 4 de la madrugada y 25 minutos.
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1: La temperatura, 11 grados.
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0: Un mundo que reza es un mundo en paz.
1: Ave María Purísima, sin pecado concebida. Rezamos el Santo Rosario de Misterios Dolorosos, pedimos por nuestra patria.
2: En el nombre del Padre, y del Hijo, y del Espíritu Santo.
3: Amén.
2: Gloria al Padre, y al Hijo, y al Espíritu Santo.
3: Como era en el principio, ahora y siempre, por los siglos de los siglos. Amén.
2: Oh Jesús mío, perdona nuestras culpas, líbranos del fuego del infierno, conduce todas las almas al cielo y socorre especialmente las más necesitadas de tu misericordia. Primer misterio, la oración de Jesús en el huerto de los olivos. Padre nuestro que estás en el cielo, santificado sea tu nombre. Venga a nosotros tu reino. Hágase tu voluntad en la tierra como en el cielo.
3: Danos hoy nuestro pan de cada día. Perdona nuestras ofensas, como también nosotros perdonamos a los que nos ofenden. No nos dejes caer en la tentación y líbranos del mal. Amén.
2: Dios te salve María, llena eres de gracia, el Señor es contigo, bendita tú eres entre todas las mujeres y bendito es el fruto de tu vientre Jesús.
3: Santa María, Madre de Dios, ruega por nosotros pecadores, ahora y en la hora de nuestra muerte. Amén.
2: Dios te salve María, llena eres de gracia, el Señor es contigo, bendita tú eres entre todas las mujeres y bendito es el fruto de tu vientre Jesús.
3: Santa María, Madre de Dios, ruega por nosotros pecadores, ahora y en la hora de nuestra muerte. Amén.
2: Dios te salve María, llena eres de gracia, el Señor es contigo, bendita tú eres entre todas las mujeres y bendito es el fruto de tu vientre Jesús.
3: Santa María, Madre de Dios, ruega por nosotros pecadores, ahora y en la hora de nuestra muerte. Amén.
2: Dios te salve María, llena eres de gracia, el Señor es contigo, bendita tú eres entre todas las mujeres y bendito es el fruto de tu vientre Jesús.
3: Santa María, Madre de Dios, ruega por nosotros pecadores, ahora y en la hora de nuestra muerte. Amén.
2: Dios te salve María, llena eres de gracia, el Señor es contigo, bendita tú eres entre todas las mujeres y bendito es el fruto de tu vientre Jesús.
3: Santa María, Madre de Dios, ruega por nosotros pecadores, ahora y en la hora de nuestra muerte. Amén.
2: Dios te salve María, llena eres de gracia, el Señor es contigo, bendita tú eres entre todas las mujeres y bendito es el fruto de tu vientre Jesús.
3: Santa María, Madre de Dios, ruega por nosotros pecadores, ahora y en la hora de nuestra muerte. Amén.
2: Dios te salve María, llena eres de gracia, el Señor es contigo, bendita tú eres entre todas las mujeres y bendito es el fruto de tu vientre Jesús.
3: Santa María, Madre de Dios, ruega por nosotros pecadores, ahora y en la hora de nuestra muerte. Amén.
2: Dios te salve María, llena eres de gracia, el Señor es contigo, bendita tú eres entre todas las mujeres y bendito es el fruto de tu vientre Jesús.
3: Santa María, Madre de Dios, ruega por nosotros pecadores, ahora y en la hora de nuestra muerte. Amén.
2: Dios te salve María, llena eres de gracia, el Señor es contigo, bendita tú eres entre todas las mujeres y bendito es el

0: fruto de tu vientre, Jesús.
1: Santa María, Madre de Dios, ruega por nosotros pecadores, ahora y en la hora de nuestra muerte. Amén.
0: Dios te salve María, llena eres de gracia, el Señor es contigo. Bendita tú eres entre todas las mujeres y bendito es el fruto de tu vientre, Jesús.
1: Santa María, Madre de Dios, ruega por nosotros pecadores, ahora y en la hora de nuestra muerte. Amén.
0: Gloria al Padre y al Hijo y al Espíritu Santo.
1: Como en el principio, ahora y siempre, por los siglos de los siglos. Amén.
0: Oh Jesús mío, perdona nuestras culpas, líbranos del fuego del infierno, conduce todas las almas al cielo y socorre especialmente las más necesitadas de tu misericordia. Segundo misterio, la flagelación del Señor.
1: Padre nuestro que estás en el cielo, santificado sea tu nombre, venga a nosotros tu reino, hágase tu voluntad en la tierra como en el cielo.
0: Danos hoy nuestro pan de cada día, perdona nuestras ofensas como también nosotros perdonamos a los que nos ofenden, no nos dejes caer en la tentación y líbranos del mal. Amén.
1: Dios te salve María, llena eres de gracia, el Señor es contigo, bendita tú eres entre todas las mujeres y bendito es el fruto de tu vientre Jesús.
0: Santa María, Madre de Dios, ruega por nosotros pecadores, ahora y en la hora de nuestra muerte. Amén.
1: Dios te salve María, llena eres de gracia, el Señor es contigo, bendita tú eres entre todas las mujeres y bendito es el fruto de tu vientre Jesús.
0: Santa María, Madre de Dios, ruega por nosotros pecadores, ahora y en la hora de nuestra muerte. Amén.
1: Dios te salve María, llena eres de gracia, el Señor es contigo, bendita tú eres entre todas las mujeres y bendito es el fruto de tu vientre Jesús.
0: Santa María, Madre de Dios, ruega por nosotros pecadores, ahora y en la hora de nuestra muerte. Amén.
1: Dios te salve María, llena eres de gracia, el Señor es contigo, bendita tú eres entre todas las mujeres y bendito es el fruto de tu vientre Jesús.
0: Santa María, Madre de Dios, ruega por nosotros pecadores, ahora y en la hora de nuestra muerte. Amén.
1: Dios te salve María, llena eres de gracia, el Señor es contigo, bendita tú eres entre todas las mujeres y bendito es el fruto de tu vientre Jesús.
0: Santa María, Madre de Dios, ruega por nosotros pecadores, ahora y en la hora de nuestra muerte. Amén.
1: Dios te salve María, llena eres de gracia, el Señor es contigo, bendita tú eres entre todas las mujeres y bendito es el fruto de tu vientre Jesús.
0: Santa María, Madre de Dios, ruega por nosotros pecadores, ahora y en la hora de nuestra muerte. Amén.
1: Dios te salve María, llena eres de gracia, el Señor es contigo, bendita tú eres entre todas las mujeres y bendito es el fruto de tu vientre Jesús.
0: Santa María, Madre de Dios, ruega por nosotros pecadores, ahora y en la hora de nuestra muerte. Amén.
1: Dios te salve María, llena eres de gracia, el Señor es contigo, bendita tú eres entre todas las mujeres y bendito es el fruto de tu vientre Jesús.
0: Santa María, Madre de Dios, ruega por nosotros pecadores, ahora y en la hora de nuestra muerte. Amén.
1: Dios te salve María, llena eres de gracia, el Señor es contigo, bendita tú eres entre todas las mujeres y bendito es el fruto de tu vientre Jesús.
0: Santa María, Madre de Dios, ruega por nosotros pecadores, ahora y en la hora de nuestra muerte. Amén.
1: Dios te salve María, llena eres de gracia, el Señor es contigo, bendita tú eres entre todas las mujeres y bendito es el fruto de tu vientre Jesús.
0: Gloria, Santa María, Madre de Dios, ruega por nosotros pecadores, ahora y en la hora de nuestra muerte. Amén.
1: Gloria al Padre, y al Hijo, y al Espíritu Santo,
0: como era en el principio, ahora y siempre, por los siglos de los siglos. Amén. Oh Jesús mío, perdona nuestras culpas, líbranos del fuego del infierno, conduce todas las almas al cielo y socorre especialmente las más necesitadas de tu misericordia. Tercer misterio, la coronación de espinas. Padre nuestro que estás en el cielo, santificado sea tu nombre. Venga a nosotros tu reino. Hágase tu voluntad en la tierra como en el cielo.
1: Danos hoy nuestro pan de cada día. Perdona nuestras ofensas como también nosotros perdonamos a los que nos ofenden. No nos dejes caer en la tentación y líbranos del mal. Amén.
0: Dios te salve María, llena eres de gracia. El Señor es contigo. Bendita tú eres entre todas las mujeres y bendito es el fruto de tu vientre Jesús.
1: Santa María, Madre de Dios, ruega por nosotros pecadores, ahora y en la hora de nuestra muerte. Amén.
0: Dios te salve María, llena eres de gracia, el Señor es contigo. Bendita tú eres entre todas las mujeres y bendito es el fruto de tu vientre Jesús.
1: Santa María, Madre de Dios, ruega por nosotros pecadores, ahora y en la hora de nuestra muerte. Amén.
0: Dios te salve María, llena eres de gracia, el Señor es contigo. Bendita tú eres entre todas las mujeres y bendito es el fruto de tu vientre Jesús.
1: Santa María, Madre de Dios, ruega por nosotros pecadores, ahora y en la hora de nuestra muerte. Amén.
0: Dios te salve María, llena eres de gracia, el Señor es contigo. Bendita tú eres entre todas las mujeres y bendito es el fruto de tu vientre Jesús.

0: Santa María, Madre de Dios, ruega por nosotros pecadores, ahora y en la hora de nuestra muerte. Amén.
1: Dios te salve María, llena eres de gracia, el Señor es contigo. Bendita tú eres entre todas las mujeres y bendito es el fruto de tu vientre Jesús.
0: Santa María, Madre de Dios, ruega por nosotros pecadores, ahora y en la hora de nuestra muerte. Amén.
1: Dios te salve María, llena eres de gracia, el Señor es contigo. Bendita tú eres entre todas las mujeres y bendito es el fruto de tu vientre Jesús.
0: Santa María, Madre de Dios, ruega por nosotros pecadores, ahora y en la hora de nuestra muerte. Amén.
1: Dios te salve María, llena eres de gracia, el Señor es contigo. Bendita tú eres entre todas las mujeres y bendito es el fruto de tu vientre Jesús.
0: Santa María, Madre de Dios, ruega por nosotros pecadores, ahora y en la hora de nuestra muerte. Amén.
1: Dios te salve María, llena eres de gracia, el Señor es contigo. Bendita tú eres entre todas las mujeres y bendito es el fruto de tu vientre Jesús.
0: Santa María, Madre de Dios, ruega por nosotros pecadores, ahora y en la hora de nuestra muerte. Amén.
1: Dios te salve María, llena eres de gracia, el Señor es contigo. Bendita tú eres entre todas las mujeres y bendito es el fruto de tu vientre Jesús.
0: Santa María, Madre de Dios, ruega por nosotros pecadores, ahora y en la hora de nuestra muerte. Amén.
1: Dios te salve María, llena eres de gracia, el Señor es contigo. Bendita tú eres entre todas las mujeres y bendito es el fruto de tu vientre Jesús.
0: Santa María, Madre de Dios, ruega por nosotros pecadores, ahora y en la hora de nuestra muerte. Amén.
1: Gloria al Padre y al Hijo y al Espíritu Santo.
0: Como en el principio, ahora y siempre, por los siglos de los siglos. Amén.
1: Oh Jesús mío, perdona nuestras culpas, líbranos del fuego del infierno, conduce todas las almas al cielo y socorre especialmente las más necesitadas de tu misericordia. Cuarto misterio, Jesús con la cruz a cuestas, camino del Calvario.
0: Padre nuestro que estás en el cielo, santificado sea tu nombre, venga a nosotros tu reino, hágase tu voluntad en la tierra como en el cielo.
1: Danos hoy nuestro pan de cada día, perdona nuestras ofensas como también nosotros perdonamos a los que nos ofenden, no nos dejes caer en la tentación y líbranos del mal. Amén.
0: Dios te salve María, llena eres de gracia, el Señor es contigo, bendita tú eres entre todas las mujeres y bendito es el fruto de tu vientre Jesús.
1: Santa María, Madre de Dios, ruega por nosotros pecadores, ahora y en la hora de nuestra muerte. Amén.
0: Dios te salve María, llena eres de gracia, el Señor es contigo, bendita tú eres entre todas las mujeres y bendito es el fruto de tu vientre Jesús.
1: Santa María, Madre de Dios, ruega por nosotros pecadores, ahora y en la hora de nuestra muerte. Amén.
0: Dios te salve María, llena eres de gracia, el Señor es contigo, bendita tú eres entre todas las mujeres y bendito es el fruto de tu vientre Jesús.
1: Santa María, Madre de Dios, ruega por nosotros pecadores, ahora y en la hora de nuestra muerte. Amén.
0: Dios te salve María, llena eres de gracia, el Señor es contigo, bendita tú eres entre todas las mujeres y bendito es el fruto de tu vientre Jesús.
1: Santa María, Madre de Dios, ruega por nosotros pecadores, ahora y en la hora de nuestra muerte. Amén.
0: Dios te salve María, llena eres de gracia, el Señor es contigo, bendita tú eres entre todas las mujeres y bendito es el fruto de tu vientre Jesús.
1: Santa María, Madre de Dios, ruega por nosotros pecadores, ahora y en la hora de nuestra muerte. Amén.
0: Dios te salve María, llena eres de gracia, el Señor es contigo, bendita tú eres entre todas las mujeres y bendito es el fruto de tu vientre Jesús.
1: Santa María, Madre de Dios, ruega por nosotros pecadores, ahora y en la hora de nuestra muerte. Amén.
0: Dios te salve María, llena eres de gracia, el Señor es contigo, bendita tú eres entre todas las mujeres y bendito es el fruto de tu vientre Jesús.
1: Santa María, Madre de Dios, ruega por nosotros pecadores, ahora y en la hora de nuestra muerte. Amén.
0: Dios te salve María, llena eres de gracia, el Señor es contigo, bendita tú eres entre todas las mujeres y bendito es el fruto de tu vientre Jesús.
1: Santa María, Madre de Dios, ruega por nosotros pecadores, ahora y en la hora de nuestra muerte. Amén.
0: Dios te salve María, llena eres de gracia, el Señor es contigo, bendita tú eres entre todas las mujeres y bendito es el fruto de tu vientre Jesús.
1: Santa María, Madre de Dios, ruega por nosotros pecadores, ahora y en la hora de nuestra muerte. Amén.
0: Dios te salve María, llena eres de gracia, el Señor es contigo, bendita tú eres entre todas las mujeres y bendito es el fruto de tu vientre Jesús.
1: Gloria, Santa María, Madre de Dios, ruega por nosotros pecadores, ahora y en la hora de nuestra muerte. Amén.
0: Gloria al Padre, y al Hijo, y al Espíritu Santo,
1: como era en el principio, ahora y siempre, por los siglos de los siglos. Amén. Oh Jesús mío, perdona nuestras culpas, líbranos del fuego del infierno, conduce todas las almas al cielo y socorre especialmente las más necesitadas de tu misericordia. Quinto misterio, crucifixión y muerte del Salvador. Padre nuestro que estás en el cielo, santificado sea tu nombre. Venga a nosotros tu reino. Hágase tu voluntad en la tierra como en el cielo.
0: Danos hoy nuestro pan de cada día. Perdona nuestras ofensas, como también nosotros perdonamos a los que nos ofenden. No nos dejes caer en la tentación y líbranos del mal. Amén.
1: Dios te salve María, llena eres de gracia. El Señor es contigo. Bendita tú eres entre todas las mujeres y bendito es el fruto de tu vientre, Jesús.
0: Santa María, Madre de Dios, ruega por nosotros pecadores, ahora y en la hora de nuestra muerte. Amén.
1: Dios te salve María, llena eres de gracia, el Señor es contigo. Bendita tú eres entre todas las mujeres y bendito es el fruto de tu vientre, Jesús.
0: Santa María, Madre de Dios, ruega por nosotros pecadores, ahora y en la hora de nuestra muerte. Amén.
1: Dios te salve María, llena eres de gracia, el Señor es contigo. Bendita tú eres entre todas las mujeres y bendito es el fruto de tu vientre, Jesús.
0: Santa María, Madre de Dios, ruega por nosotros pecadores, ahora y en la hora de nuestra muerte. Amén.
1: Dios te salve María, llena eres de gracia, el Señor es contigo. Bendita tú eres entre todas las mujeres y bendito es el fruto de tu vientre, Jesús.
0: Santa María, Madre de Dios, ruega por nosotros pecadores, ahora y en la hora de nuestra muerte. Amén.
1: Dios te salve María, llena eres de gracia, el Señor es contigo. Bendita tú eres entre todas las mujeres y bendito es el fruto de tu vientre, Jesús.
0: Santa María, Madre de Dios, ruega por nosotros pecadores, ahora y en la hora de nuestra muerte. Amén.
1: Dios te salve María, llena eres de gracia, el Señor es contigo. Bendita tú eres entre todas las mujeres y bendito es el fruto de tu vientre, Jesús.
0: Santa María, Madre de Dios, ruega por nosotros pecadores, ahora y en la hora de nuestra muerte. Amén.
1: Dios te salve María, llena eres de gracia, el Señor es contigo. Bendita tú eres entre todas las mujeres y bendito es el fruto de tu vientre, Jesús.
0: Santa María, Madre de Dios, ruega por nosotros pecadores, ahora y en la hora de nuestra muerte. Amén.
1: Dios te salve María, llena eres de gracia, el Señor es contigo. Bendita tú eres entre todas las mujeres y bendito es el fruto de tu vientre, Jesús.
0: Santa María, Madre de Dios, ruega por nosotros pecadores, ahora y en la hora de nuestra muerte. Amén.
1: Dios te salve María, llena eres de gracia, el Señor es contigo. Bendita tú eres entre todas las mujeres y bendito es el fruto de tu vientre, Jesús.
0: Santa María, Madre de Dios, ruega por nosotros pecadores, ahora y en la hora de nuestra muerte. Amén.
1: Dios te salve María, llena eres de gracia, el Señor es contigo. Bendita tú eres entre todas las mujeres y bendito es el fruto de tu vientre, Jesús.
0: Santa María, Madre de Dios, ruega por nosotros pecadores, ahora y en la hora de nuestra muerte. Amén.
1: Gloria al Padre, y al Hijo, y al Espíritu Santo.
0: Como en el principio, ahora y siempre, por los siglos de los siglos. Amén.
1: Por las intenciones del Santo Padre. Padre nuestro que estás en el cielo, santificado sea tu nombre. Venga a nosotros tu reino. Hágase tu voluntad en la tierra como en el cielo.
0: Danos hoy nuestro pan de cada día. Perdona nuestras ofensas, como también nosotros perdonamos a los que nos ofenden. No nos dejes caer en la tentación y líbranos del mal. Amén.
1: Dios te salve, Reina y Madre de Misericordia, vida, dulzura y esperanza nuestra. Dios te salve. A ti llamamos los desterrados hijos de Eva. A ti suspiramos, gimiendo y llorando, en este valle de lágrimas. Ea pues, Señora, abogada nuestra, vuelve a nosotros esos tus ojos misericordiosos, y después de este destierro muéstranos a Jesús, fruto bendito de tu vientre. Oh clementísima, oh piadosa, oh dulce Virgen María, ruega por nosotros, Santa Madre de Dios,
0: para que seamos dignos de alcanzar las promesas de nuestro Señor Jesucristo. Amén.
2: Jesús, manso y humilde de corazón,
3: haz nuestro corazón semejante al vuestro.
2: En el nombre del Padre, y del Hijo, y del Espíritu Santo.
3: Amén.
2: Gracias, queridos oyentes, por vuestra compañía.
3: Será hasta mañana, si Dios quiere.

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1: Bueno, te mandé un WhatsApp ahí a la mesa. Es de Roura, allí de Los Trapitos. Dice, en el día de hoy, viernes 8, desde las 10 de la mañana, hay una gran olla y parrilla. Total colaboración de Mariano Roura, que sufrió un accidente y le lleva más de un año recuperarse. Un gaucho que siempre luchó por la tradición gauchesca. Necesita de la colaboración de todos. A partir de las 18 horas hay un gran show de artistas confirmado, excelente servicio de cantina. Avenida Leandro Gómez, lostrapitos.com. A ver si escuchamos qué dice el audio.
2: Buenos días, Neri, ¿cómo estamos? Bueno, esperamos este evento que estamos haciendo a beneficio de Mariano Roura. Lo que dice ahí, si por las lecturas te quedo agradecido. Ya estamos cocinando. Ya hay una excelencia de cocinero. Ya empezó a las 5:30, el hombre hace el fuego, todo prontito. Así que esperamos la concurrencia de todo nuestro pueblo de Tacuarembó solidario. Y bueno, y que el tiempo los permita. Hay muchísimos artistas. Y algunos que no los pude nombrar, porque realmente con la lluvia se complicó todo para hacer todas las cosas que uno tiene que hacer. Así que no es que haya quedado para atrás para formar más artistas que me, pero no hubo tiempo de hacer. Así que quedan abiertas todas las invitaciones para los artistas que quieran actuar y para el público en general. A las 12 en punto el mediodía va a estar la olla pronta a 150 pesos la porción. Un regalo realmente.
1: Bueno, bien. Los artistas confirmados para este evento solidario por Mariano Roura, con maestro de ceremonia, Cacho Márquez y Walter Faría. Va a estar presentándose Cacho Márquez, Ricardo Melo, Gerardo Pedroso, Nico Ferreira, el Pocho Acosta, Carlos Nieves, Albino Díaz, Euclides Díaz, Bayuá Semper, Carlos Rodríguez, el Pato, Víctor Amaral, Mellizos Pintado, Miguel Pinto, Dani Rodríguez, el petizo gaitero me pusieron acá, Pipo Duarte. Sumate a esta causa, música en vivo, más colaboración para una gran familia. Entre todos hacemos la diferencia. Invitación abierta a todos los artistas que quieran participar y apoyar en esta causa. Recordamos que va a ser en el día de hoy y en el mediodía una gran olla y parrilla allí, entonces, en lostrapitos.com. Sigue la música. 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

0: 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Estábamos escuchando
1: a Dúo Luceros, Fogón de Estancia.
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0: El Liceo Militar está invitando para la Corre Caminata Abierta el lunes, la Laguna, el 16 de mayo, en 2, 5 y 10 kilómetros. Categorías por edad también van a tener premio: asado con cuero 700, el chorizo 500 pesos. Fiscaliza en carrera.uy a 300 pesos la inscripción, 600 la inscripción con camiseta. 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Asada, rastrillo, cuchillo, tramontina, facón, cortalata, tijera de podar, llave de caño, tenaza, llave, 13 llaves, ¿no? Una llave inglesa, martillo, bigornia, estornillador, pinza, jeringa vacunar nueva, romana antigua, jeringa de toma antigua, 30 tablillas de ternero, cepillo madera, 10 metros de piola nueva, cincha nueva, morsa chica, lazo de cuero, mirá, tengo un lazo de cuero, 4 chapas nuevas, cama de fierro, gancho de bañar oveja, máquina de matar hormiga antigua. Asado, dice, y cantina completa y asado gratis al mediodía. Ah, eso va a estar bueno, Bueno, estamos con Invencible, horario de corrido de 8:30 a 18:30. 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

0: 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Hoy está la congregación, hoy es 8, hoy está la Congregación Universal del Pensamiento, 25 de agosto 247.
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0: 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Reitero, 099-42-80-70, la Congregación Universal del Pensamiento. ¿Cuánto está la temperatura ahora? Fría mañana, si va a salir, bueno.
2: 10 grados exactos. 10 grados exacto y va a bajar un poquito.
0: Bueno, vamos a la pausa, volvemos.
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5: Son las 6 de la mañana y 38 minutos.
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2: Fanía, acá Leo desde Colonia, los escucho siempre desde el laburo, gracias por la compañía todas las mañanas, ¿eh? Y aprovecho a mandarle un saludo a mi mejor amiga Belu, que estoy esperando que venda el Swift. Dale, Belu, dale.
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0: Estamos abriendo otro bloque aquí en Zorrilla de San Martín.
1: Con la música de Tarumán haciendo Del Templado.
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0: Antel sufrió un ciberataque en su base de datos TUL-ID. Los atacantes hallaron una vulnerabilidad en el servidor. La empresa señaló que los criminales, dice, no lograron acceder, parece, a todos los datos sensibles y afirmó que se tomaron todas las medidas del caso. Pero parece que esos videos y cosas y fotos, aquello, está ahí, está ahí. La mejor foto y el mejor video guardado, ¿sabe dónde? ¿Cuál? El que no se saca. 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Principalmente, viste que pasa mucho que uno ve en la televisión que dice, ay, me hackearon el celular y apareció esa fotografía y yo estaba desnudo, estaba desnudo. Le mandaron eso mismo a la televisión, ¿no? 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
0: Ah, ahí, bra. Ah, bueno. 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No está. La otra parte. 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Che, Manuel, el Manuel levantado. 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Copa Libertadores. Peñarol no pudo con Platense. Empató en uno y se complicaron sus chances de clasificación. ¿El golero? ¿Qué pasó? 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

0: 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Atento porque la Academia Sonora presenta un gran evento, presentación de cantante en todos los niveles. Va a ser mañana sábado 9 de mayo en Sala Broco a las 20 horas y es a beneficio de la niña Guadalupe, que necesita someterse a una radiocirugía. Entrada sale $200. Adquirir las entradas al 098-259-496. 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Nos vamos con los pellets. 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
2: 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Antonia Fragomeno Violeta, que en paz descanse, falleció en la paz del Señor ayer 7 de mayo de 2026 en Tacuarembó. Sus hijos Héctor Crocker y Marta, Iris Amabel Crocker y Darwin, Laura Graciela Crocker y Omar, Ariel Crocker y Eugenia, Rubén Crocker y Rosario, Aníbal Crocker y Marta, ausente, Sonia Beatriz Crocker y Lionel, nietos, bisnietos y demás deudos, participan con profundo dolor su deceso e invitan al acto del sepelio a realizarse hoy a la hora 11 en el cementerio local. Casa mortuoria, Concejal Cataluña 180 al 86, sala 103 del complejo velatorio. Se domiciliaba en General Rivera, casi General Artigas. Velatorio desde la hora 7. Servicio de ANDA. Servicio de Empresa Bris, Sociedad Anónima, Jaime Rosso 208, Plaza de la Cruz. Teléfonos 4632-2380, 4080, 5280 y 5480. Adherida a Previsión Sociedad Anónima, afiliada a FICETI Sociedad Anónima. Ingresando en la página web de la empresa, puede dejar su homenaje o condolencias. Antonia Fragomeno Violeta, que en paz descanse. Juan Julio Rosa Pereira, que en paz descanse, falleció en la paz del Señor ayer 7 de mayo de 2026 en Curtina. Sus hijos Leo, Ariel y Roland, su hermano Ramón, sobrinos y demás deudos, participan con hondo pesar su deceso e invitan al acto del sepelio a realizarse hoy a la hora 9 en el cementerio departamental de Curtina. Residía en Gutiérrez Ruiz, sin número, Curtina. Velatorio, Sala Municipal de Curtina. Servicio de Previsora Familiar Horizonte, General Flores 399, teléfonos 4632-0749, celular 098-838-626. Juan Julio Rosa Pereira, que en paz descanse. 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
1: La temperatura, 10 grados.
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5: Los departamentos más afectados hasta ahora fueron Rivera, Tacuarembó, Artigas y Rocha, donde las brigadas técnicas trabajan para restablecer la totalidad de los servicios.
6: Antel sufrió un ciberataque en su base de datos, aunque los atacantes no lograron acceder a información sensible. La telefónica estatal presentó una denuncia en fiscalía.
5: El Ministerio de Salud firmó un decreto para que los medicamentos indicados para patologías crónicas se puedan prescribir por un año.
6: De esta manera se busca mejorar los tiempos de espera al no tener que consultar para renovar una receta.
5: Actualizaron los tiempos máximos de espera para consultas de medicina general hasta 24 horas hábiles. Especialistas hasta 30 días y cirugías no urgentes hasta 3 meses.
6: Las autoridades sanitarias confirmaron que los turistas que murieron de antivirus de un crucero no estaban contagiados cuando pasaron por Uruguay.
5: Daegu organiza un espectáculo solidario en el Antel Arena para recaudar fondos para el tratamiento médico que necesita el científico Gonzalo Moratorio.
6: En Uruguay, uno de cada 5 jóvenes sufrió abuso sexual antes de los 18 años, según una encuesta de UNICEF.
5: Lucía Bernaza, coordinadora del organismo internacional, indicó que los datos del país son impactantes.
6: La justicia aceptó reexaminar la denuncia del ex senador Penades contra la ex fiscal Guione por presuntas irregularidades durante la investigación.
5: Condenaron a 12 personas más por el lanzamiento de una bengala en el clásico entre Nacional y Peñarol de julio de 2025 en el Estadio Centenario, donde un policía resultó herido de gravedad.
6: Un bebé de 6 meses está grave tras haber recibido un disparo en la cabeza en medio de una balacera en Malvin Norte.
5: En los deportes, Peñarol empató con Platense 1-1 y se trae un punto con sabor a despedida de la Libertadores.
6: Se encamina un mano a mano con Independiente Santa Fe por avanzar a la Sudamericana.
5: Los parciales carboneros explotaron contra el plantel con fuertes insultos y cánticos apuntando al rendimiento del equipo.
6: Boston River perdió con Millonarios 4-2 de local y quedó eliminado de la Copa Sudamericana.
5: Con el partido Wanderers-Liverpool en el Parque Viera 19:30 se inicia hoy la última fecha de la apertura.
6: Nacional jugará el domingo ante Cerro y Peñarol el lunes frente a Cerro Largo.
5: Cooper no pudo cancelar sus deudas en la AUF y no competirá entonces en la Divisional C.
6: Federico Valverde divulgó una carta pública donde niega que se haya peleado con el francés Tuchamy y que el golpe fue accidental contra una mesa.
5: Siguen los playoffs de la Liga de Básquetbol, juegan Urunday Universitario Peñarol y Biwa Nacional.
6: Israel emitió órdenes de evacuación a otras 7 localidades del Líbano de cara a nuevos ataques pese al alto el fuego.
5: Irak negó las acusaciones de Estados Unidos contra un viceministro por supuesto ayudar a Irán a esquivar sanciones.
6: El Reino Unido informó sobre un tercer caso sospechoso de antivirus entre británicos en un crucero.
5: Taiwán puso a prueba su primer submarino de fabricación local con el lanzamiento de 2 torpedos.
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6: Bueno, está muy frío en Capital, hay llovizna hasta esta hora, 10 grados con 12 la temperatura.
5: Los vientos están del oeste con rachas de entre 20 y 41 kilómetros en la hora. La
6: presión a nivel del mar 997.3 hectopascales.
5: Humedad en 93%.
6: Visibilidad 8 kilómetros.
5: Vamos a tener hoy un día con cielo cubierto, lluvias en toda la jornada, en la mañana precipitaciones, estará ventoso en la tarde-noche. Nuboso, periodos de cubierto, precipitaciones aisladas. Dice Inomet también que habrá bajas sensaciones térmicas y estará ventoso. Las rachas que se esperan hoy de los vientos entre 60 y 70 kilómetros en la hora. La temperatura va a subir hasta una máxima en el área metropolitana de 14 grados y en el norte del país un grado más, 15.
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3: 7:05 de la mañana, ante él, les decíamos, sufrió un ciberataque en su base de datos y los atacantes hallaron una vulnerabilidad en el servidor. La empresa señaló que los criminales no lograron acceder a información sensible y afirmó también que se tomaron todas las medidas del caso. El grupo detrás de este hackeo es Pampa Leaks, que ya cuenta con un historial con filtraciones de datos del Estado. Los ciberdelincuentes accedieron a información de figuras públicas como políticos, abogados y periodistas que han tratado temas de ciberseguridad. Según los atacantes, aprovecharon una vulnerabilidad del servidor del sistema y extrajeron datos personales como nombres, cédula y teléfono. Expertos en ciberseguridad señalaron que hubo fallas en la plataforma que permitieron a los delincuentes acceder a esa información. Por su parte, Antel, sin ahondar en detalles, confirmó que el ataque existió y que fue contenido a tiempo, por lo cual los criminales no lograron acceder a datos sensibles.
4: La justicia aceptó reexaminar la denuncia de Penades contra la exfiscal Guione. Los abogados de Penades, recordamos, denunciaron a Guione por presuntas irregularidades durante la investigación. Entre los puntos señalados sostienen que la exfiscal brindó información reservada a parte de los testigos y cometió denunciar hechos de apariencia delictiva que involucran a alguna de las figuras consideradas claves en esta causa. La denuncia había sido analizada en su momento por el fiscal Gilberto Rodríguez, quien resolvió archivarla al entender que no había delitos. Tras esa decisión, la defensa solicitó que el caso fuera revisado por otro representante del Ministerio Público. En la audiencia realizada ayer, la jueza Aspirós hizo lugar al planteo y dispuso el reexamen de la denuncia. En los próximos días será designado un nuevo fiscal, que contará con un plazo de 20 días para estudiar el expediente y expedirse sobre el planteo presentado por la defensa de Penades.
3: Un hombre de 49 años fue formalizado en Las Piedras por presuntos delitos de abuso sexual y violencia doméstica agravada contra su hija de 13 años. El caso comenzó tras la denuncia presentada por una mujer de 38 años contra su exesposo. Según la información policial, el hecho fue reportado a través del servicio 911, luego de que familiares directos tomaron conocimiento de los relatos del adolescente sobre esos presuntos abusos. A partir de la denuncia, las autoridades activaron los protocolos de protección a la infancia y de actuación en casos de abuso sexual. En el marco de la investigación, la justicia autorizó el allanamiento de la vivienda del indagado, donde se incautaron 5 celulares que fueron enviados a peritaje tecnológico en busca de elementos de prueba para esta causa. La justicia formalizó al hombre por la presunta autoría de reiterados delitos de abuso sexual, reiterados delitos de abuso sexual especialmente agravados y reiterados delitos de violencia doméstica agravada en la modalidad de maltrato infantil, todos en régimen de reiteración real entre sí. Como medida cautelar, se le impusieron restricciones por un plazo de 120 días mientras continúa la investigación.
4: En Uruguay, 1 de cada 5 personas sufrió abuso sexual antes de los 18 años, según una encuesta divulgada por UNICEF.
3: Lucía Bernaza, coordinadora de programas de UNICEF, dijo que el tema tiene dimensiones muy importantes en el país y recalcó que los datos son impactantes.
4: Afirmó que los más afectados son las mujeres y subrayó que esto ocurre principalmente en el entorno cercano de las víctimas.
5: Primera encuesta sobre violencia sexual a niños, niñas y adolescentes, una encuesta que se hizo a jóvenes de entre 18 y 24 años, donde se les pregunta por sus experiencias en distintos tipos de violencia sexual antes de los 18, ¿no? Cuando eran niños y adolescentes.
6: ¿Esos datos qué reflejan también?
5: Bueno, estos datos reflejan que el tema tiene una dimensión muy importante en Uruguay, a veces tal vez desconocida, pero por ejemplo, un dato importante es que 1 de cada 5 personas encuestadas declara haber sufrido abuso sexual antes de los 18 años de edad. Entonces es un dato bastante impactante. Quiero que ustedes sepan también que UNICEF a nivel global está ensayando estas formas de medir la violencia sexual, que es una primera aproximación, pero que en Uruguay hicimos esta misma encuesta 2 veces porque nos había sorprendido la dimensión de lo que declaraban las personas encuestadas.
7: ¿Y en comparación con otros países, justamente, qué nos puede decir?
5: Bueno, lo que te puedo decir es que a nivel global es un tema que se mide poco por las dificultades que tiene para medirlo, porque es un tema muy difícil de medir cara a cara, porque expone a la persona, a la víctima, bueno. Pero los datos están en consonancia más o menos como...

0: El global lo que hay, que no es mucho, pero hay. Pero, o sea, nosotros imaginábamos que Uruguay iba a estar en una situación mejor que el promedio anda alrededor del 20, igual que en Uruguay.
1: ¿Quiénes son los más afectados, mujeres, hombres y a la vez en diferencias en Montevideo interior?
0: Sí, son más afectadas las mujeres en los temas de abuso sexual, en las mujeres es el 30% y en los varones es el 9%. Pero bueno, los varones también existen, ¿no? Porque a veces nos olvidamos que también los varones son víctimas de la violencia sexual. También en lo que tiene que ver con explotación sexual, que esta es la primera vez que se mide la exposición a la explotación sexual, es decir, se recibieron ofertas de, ¿no?, de intercambio de relaciones sexuales a cambio de especies o de dinero. Ahí las diferencias no son tantas entre varones y mujeres.
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3: 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La hora en nuestra ciudad.
4: Hora 7:11 minutos.
3: Y la temperatura.
4: 9 grados.
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4: Son las 7 de la mañana y 12 minutos.
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En La Voz Amiga del Norte Uruguayo es este el boletín informativo que corresponde a la hora 7:15 de hoy viernes 8 de mayo del 2026. Hoy es el Día Mundial de la Cruz Roja y la Media Luna Roja. El Instituto Uruguayo de Meteorología está anunciando para esta jornada poco cambio de temperatura en la zona noreste del territorio uruguayo. Se prevé que continuará por la mañana nuboso y cubierto, precipitaciones mejorando, hacia la tarde nuboso con periodos de algo nuboso, bajas sensaciones térmicas, la máxima anunciada para hoy 15 grados. Para este sábado 9, mínima 5, la máxima 14, cielo cubierto a nuboso, probables precipitaciones aisladas con mejoras temporarias, bajas sensaciones térmicas hacia la noche del sábado. Para el domingo 10, mínima 3, la máxima 15, parcialmente soleado hacia la tarde, bajas sensaciones térmicas hacia la noche, es lo que está pronosticando el Instituto Uruguayo de Meteorología, información que la compartimos a esta hora de la mañana aquí en Radio Zorrilla de San Martín. Está en marcha la alerta roja decretada por el Gobierno Nacional para atender a personas en situación de calle. Nadie puede dormir a la intemperie. Ayer, al finalizar la tarde y en las primeras horas de la noche, unas 23 personas ya habían sido derivadas a los refugios del T15, después 5 al Club de Polo, y se analiza también habilitar un tercer lugar porque el número de personas estará aumentando en las próximas horas. Por su parte, en Paso de los Toros también se habilitó el camping municipal y en San Gregorio de Polanco el estadio para atender a las personas más vulnerables. Vientos intensos se verificaron aquí en Tacuarembó, acompañados de tormentas fuertes que provocaron caídas de árboles, uno sobre una vivienda en Barrio López. También se verificaron caídas de ramas, principalmente en la zona del barrio Juan Domingo López. Incluso en Plaza 19 de Abril cayó una palmera. El lema destacado recientemente por la Cruz Roja Uruguaya en el marco de su 129 aniversario, mayo 2026, es Humanidad que nos une. Este lema refleja su

0: compromiso con la construcción de redes, la acción comunitaria y la presencia activa en la sociedad uruguaya. Puntos claves: se celebran 129 años de Cruz Roja en nuestro país y en el mundo. Enfoque de la organización que subraya que la humanidad no es solo un principio, sino acción, compromiso y presencia. Y en cuanto a los principios fundamentales, la labor se rige por humanidad, imparcialidad, neutralidad, independencia, voluntariado, unidad y universalidad. Cabe señalar también aquí en Radio Zorrilla de San Martín que cada 8 de mayo coincide también con el aniversario del nacimiento de Henry Dunant, que nació el 8 de mayo de 1828 y fue el fundador del Comité Internacional de Cruz Roja y recibió el primer Premio Nobel de la Paz. Este Día Mundial nace como reconocimiento de la labor realizada por voluntarios que cada día salvan vidas y ayudan al desarrollo social en el mundo. Se viene desarrollando, como todos los años, el Mayo Amarillo, que este año el lema es: en el tránsito, ver al otro es salvar vidas. En CX140, sobre esta campaña de concientización y el ciclo anual de talleres que promueve la Intendencia de Tacuarembó, consultamos a la inspectora Cecilia Ramírez, del Área Educativa de la Dirección General de Tránsito y Transporte.
1: Este año tiene el lema: en el tránsito, ver al otro es salvar vidas, y la campaña nace con un desafío concreto, que es hacer visible lo que muchos de nosotros los conductores a veces no vemos en el día a día, y estos son los usuarios más vulnerables en el tránsito, que son los motociclistas, los ciclistas y los peatones. Y recordarle a la población en general que este tipo de usuarios son los que representan una proporción muy creciente de lo que son las víctimas de siniestros viales. Y recordar que justamente son los más perjudicados cuando hay un siniestro, porque no hay nada que los cubra. Entonces, bueno, este año nace con esto, de poder ver en el tránsito a los demás y ver a esta gente con, como quien dice, con la historia de vida, que es una persona y que tiene familiares, y cuando nosotros logramos ver a estos involucrados como persona, como tal, cambiamos mucho, porque nos ponemos más empáticos, prestamos mayor atención y por lo tanto genera una responsabilidad compartida entre todos y todas los que circulamos en la vía pública. Este año nosotros arrancamos a trabajar la campaña de Mayo Amarillo. En realidad, el 29 de abril ya arrancamos, que fuimos al Liceo de Curtina, y en este caso, en esta ocasión, estuvimos trabajando con la gente del Ministerio de Salud Pública, con la doctora Rosa Marco, que aparte del taller nuestro de seguridad vial, ella se sumó dando un taller de primer respondiente en siniestros de tránsito. Estuvo muy bueno, fue muy aceptado por los adolescentes del liceo, y bueno, y contarles que estamos casi con la agenda llena para mayo, porque tenemos actividad prácticamente todos los días. Sin ir más lejos, mañana vamos a Caraguatá, esperemos que el tiempo nos ayude y que no esté lloviendo, porque nuestra idea es culminar la actividad con una bicicleteada y por último un cierre artístico de un grupo de danzas que va a bailar. Eso sería en la escuela de las Toscas de Caraguatá. La semana siguiente vamos a estar en la UTU, también vamos a estar en el barrio Godoy, vamos a estar con referentes del Jardín 151, con los adultos referentes, para charlar con ellos también. Tenemos actividad en el Liceo 6, vamos a estar en una actividad en el CAIF Sansueña, con los adultos referentes también. Una actividad con la Policlínica Adolescente de Conta el próximo jueves. El 22 vamos a cerrar la semana con una actividad bien grande en el Liceo de Caraguatá también, donde vamos a involucrar no solo el liceo, sino la UTU, la Escuela Agraria, los adultos referentes de los chiquilines que asisten a estas instituciones. Y la semana que viene seguimos, tenemos Colegio San Javier, Liceo de Tambores, Escuela 86 del Barrio Centenario, y cerramos el mes con varios talleres en la Escuela 13, con un montón de ideas, después que hasta los niños se prendieron, de poder hacer alguna folletería y entregar a los padres. Nuestro fin es poder educar desde el más chiquito al más grande. También tenemos una solicitud para que te hagas una idea de poder ir a trabajar en el frigorífico de Tacuarembó y hacer algún taller con los adultos que concurren a la planta. Y nos parece re importante que todas las instituciones se sumen y todos están interesados, porque en el tránsito el interés tiene que salir de parte de todos y todas.
2: Aprovechamos que estamos hablando con un especialista en el tema y te preguntamos en estos días de tiempo inestable, ¿qué le recomendamos a los oyentes de la radio?
1: Bueno, primero que nada.

0: lluvia, sobre todo salir con estas luces en buenas condiciones. Si vamos a salir en moto, bueno, aparte de las luces, el casco protector, recordar llevar una prenda reflectiva para hacernos visibles, lo que hablábamos hoy con respecto a la campaña de Mayo Amarillo, hacernos visibles y que los demás nos vean también. Entonces, bueno, son algunas de las recomendaciones, manejar las velocidades, tratar de no ir muy rápido, recordar que los días de lluvia hace que el pavimento se ponga resbaladizo y a veces tenemos un neumático en malas condiciones y recordar que se puede generar el efecto de acuaplaning o hidroplaneamiento, que es cuando tenemos neumáticos lisos o en malas condiciones, estos no logran adherirse al pavimento de la manera indicada, lo que puede llevar a tener algún tipo de despiste, ¿no? Entonces, bueno, recordar todo este tipo de cosas que son elementales siempre, pero los días de lluvia sobre todo porque nos pueden jugar una muy mala pasada.
1: Así hablaba en Radio Zorrilla de San Martín la inspectora Cecilia Ramírez, del área educativa de la Dirección General de Tránsito y Transporte de la Intendencia Departamental de Tacuarembó. La agremiación de pasivos 19 de junio de 1973 está invitando para el baile que se realizará mañana sábado con la animación de Grupo Corona. Johnny Pérez, el cantor de Batoví, típica de Albino Díaz, comienza a la hora 21, culminando a las 2 de la mañana, hay que presentar recibo social. La Intendencia de Tacuarembó está invitando al homenaje al doctor José Eduardo Gómez Lagos por su legado y trayectoria. El miércoles 13 de mayo, a la hora 19, en el Teatro Escayola, se realizará una presentación del Opúsculo Campo a cargo de Silvia Puentes de Ollenar, invitando a toda la población a participar de esta instancia. Cine Uruguayo en el Teatro Escayola, la Intendencia de Tacuarembó está invitando a la población a concurrir al Teatro Escayola porque llega el cine uruguayo itinerante con una función especial, la van premier de Nico, el primer largometraje de Salomón Reyes. La proyección se realizará este sábado 9 de mayo a la hora 19:30 en el Teatro Escayola de Tacuarembó con entrada libre. Reiteramos. Mañana a la hora 19:30, con entrada libre, está prevista la van premier de la película Nico en el Teatro Escayola para todos los tacuarembuenses. Destacamos aquí en CX140, Radio Zorrilla de San Martín, que se informa que por las inclemencias climáticas de las últimas horas y el corte de caminos, la gira de pagos no pudo llegar a La Hilera, Cerro del Ombú y Paso de los Novillos. Desde el BPS se está comunicando que próximamente se informará por Radio Zorrilla cuándo se va a estar retomando el pago de prestaciones en esta localidad. Nos referimos a La Hilera, pero también está Cerro del Ombú y Paso de los Novillos. La parroquia Nuestra Señora de Lourdes está anunciando que hoy viernes a las 5 de la tarde se estará celebrando la Eucaristía en la parroquia. El sábado, hora 16, celebración de la palabra en la Capilla Virgen de los 33 de Barrio Don Audemar. A la hora 17, Eucaristía en la Capilla San Isidro del Barrio Torres. El domingo, Eucaristía a la hora 10 y a la hora 18 en el Templo Parroquial de Lourdes. Bendición especial a las madres en su día. La parroquia de San José está anunciando que hoy viernes tendrá la misa en Quiebra Yugos a la hora 17. El sábado 9, misa en Cerro Travieso, hora 16, misa en Bonilla a la hora 16 y misa en Nuestra Señora del Camino a la hora 17:30. El domingo 10, misa en el Templo Parroquial a la hora 10, misa en Curtina a 16:30. Para el lunes 11, la misa es en la Gruta de Lourdes a la hora 16:30. La parroquia de la Santa Cruz está anunciando que en la jornada de este viernes tendrá la Eucaristía en el Templo Parroquial a la hora 18. Este sábado, Eucaristía en el Templo Parroquial a la hora 18:30. Por su parte, el domingo hay dos horarios establecidos para la Eucaristía, 10:30 de la mañana y a la hora 18:30 en el Templo Parroquial. También se está anunciando por parte de la parroquia de San Fructuoso, Iglesia Catedral, que tendrá este sábado la Eucaristía a la hora 17 en la capilla de San Miguel. El domingo, Eucaristía en la capilla de Fátima a la hora 9 y en el templo parroquial a la hora 11.
2: El grupo Amor Exigente, que se reúne en Centro de Barrio número 1, está invitando para lo que será el encuentro de este jueves a partir de la hora 19. En diálogo con Radio Zorrilla de San Martín, Graciela Adami nos brinda los siguientes detalles.

0: es un programa de vida, es un programa de calidad de vida que nos da herramientas para orientar nuestra vida en un sentido muy humanista, muy real, muy concreto y con herramientas concretas que nos ayudan a poder aplicarlas en el día a día. Especialmente con los hijos, con los nietos, pero también cuando queremos tener con los vínculos que también tenemos, todos incidimos unos en otros y nos da pautas claras y nos va conformando como mejores personas, totalmente. Totalmente.
1: ¿Y quiénes pueden concurrir? ¿Hay que inscribirse previamente? ¿Hay que contactarse con ustedes? ¿Hay que ir directamente a la reunión?
0: No sé si recuerdan que el 13 de abril se hizo una charla de sensibilización donde vine, pues este es un movimiento mundial y estamos dentro de una regional que la formamos con Brasil y con Argentina. Y vino un matrimonio de Paso de los Libres, también tuvimos la presencia del Grupo de Amor Exigente de Santana do Livramento, de Artigas, de otros lugares, y allí se explicó lo que era. Hubo una muy buena respuesta y se aclaró que este programa es para todos y todas. Podemos tener diferentes motivaciones para participar, pero si llegamos por el problema de las adicciones, tanto personales como de un familiar, de un amigo, de un vecino, después vamos a ir viendo que este programa es para todas las situaciones. Pero mi experiencia en Amor Exigente me hace recordar de que sí, la mayoría y cada vez más son familias con problemas de adicciones, pero estas adicciones pueden ser a sustancias psicoactivas, pueden ser al alcohol, otros, el tabaco también, si bien hay una muy baja, al juego, la ludopatía, las compras compulsivas, al sexo, a las relaciones tóxicas, ¿verdad? Porque a veces pasa, conocemos personas, tanto hombres como mujeres, que forman parejas, pero siempre caen en la misma, o situaciones de violencia. Entonces, esas son relaciones tóxicas que también nosotros tenemos que poderlas trabajar internamente. De 19 a 21 horas en el centro de Barrio 1, si hay alerta roja o vientos muy huracanados, tenemos que cuidar a las personas, así que no va a salir. Pero sí comentarles que todos los jueves de 19 a 21 horas va a estar el equipo de Amor Exigente esperándolos.
1: Expresiones a Radio Zorrilla de San Martín de Graciela Adami, integrante del grupo de Amor Exigente que se reúne en el centro de barrio número 1 todos los jueves a la hora 19. Hacemos una pausa, en instantes más novedades. 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
4: Vamos con la información del sorteo nocturno de Quiñeri Tómbolas del jueves 7 de mayo del 2026. A la cabeza el 004, 004 a la cabeza, segundo 169, 169, 169, tercero 045, 045, 045, cuarto 748, 748, 748, quinto 187, 187, 187, sexto 083, 083, 083, séptimo 403, 403, 403, octavo

0: 346-346-346. Noveno 285-285-285. Décimo 451-451-451. Décimo primero 933-933-933. Décimo segundo 303-303-303. Décimo tercero 445-445-445. Décimo cuarto 175-175-175. Décimo quinto 738-738-738. Décimo sexto 164-164-164. Décimo séptimo 787-787-787. Décimo octavo 583-583-583. Décimo noveno 316-316-316. Y a los 20, el 711-711-711. Por repetición y para el juego de la tómbola, se sortearon los números 17, 29, 37 y 72.
1: Resultados del sorteo de 5 de oro de ayer jueves 7 de mayo de 2026. Números sorteados 23, 29, 32, 34, 44. Bolilla extra 41. En el sorteo revancha los números sorteados se fueron 19, 22, 23, 24, 35. El pozo de oro tuvo un acierto, el pozo de plata tuvo un acierto, el pozo revancha quedó vacante. Próximo sorteo 10 de mayo, pozos acumulados 18.600.000 pesos. 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
3: Seguimos con otros temas. El Consejo Directivo de la Cooperativa de Consumo Municipales está convocando a los socios a la Asamblea General Ordinaria a realizarse este viernes 22 en el Centro de Barrio número 6. Primer llamado a la hora 19, segundo llamado a la hora 19:30, tercer y último llamado a la hora 20. Orden del día, memoria anual, estados contables, distribución de excedentes y absorción de pérdidas, informe de comisión fiscal, fijar fecha de elecciones y forma de elección. Destacamos también aquí en CX140 que la Fundación Pérez Scremini estará vendiendo hamburguesas este sábado por la mañana en el centro de barrio número 13 Longo. En la capilla del barrio Godoy se realizará este sábado una feria de mujeres emprendedoras. En el marco del Día de la Madre, Atatea tiene postres para vender hasta la jornada de este viernes. Destacamos también aquí en CX140 que Un Niño, Un Instrumento se puso en marcha en Tacuarembó. Se realizó la reunión del programa ante los padres y alumnos con una sala broco colmada de público y la presencia del director del núcleo Tacuarembó, el músico colombiano Fabio Terán. Reiteramos el comunicado de la Intendencia Departamental de Tacuarembó. Se informa a la población de la zona de Las Cañas rumbo a Laureles que en virtud de las lluvias copiosas en el lugar, dicho paso se encuentra cortado. Debido al caudal de agua, se derrumbó la alcantarilla frente a la Policlínica de Las Cañas a 200 metros de la escuela número 85, en la cual se venían realizando tareas por parte de la Intendencia. Actualmente, la única entrada y salida a Laureles debe realizarse por Paso del Cerro. Se buscará la solución al respecto cuanto las condiciones mejoren y se pueda seguir con las tareas.

0: de reparación de la mencionada alcantarilla. La Intendencia Departamental de Tacuarembó, a través de la Dirección de Turismo y la Dirección de Desarrollo y Producción, está invitando a emprendedores y personas con ideas vinculadas al turismo a presentar propuestas para acceder a un préstamo de hasta $4.000. Este apoyo puede destinarse a mejoras en infraestructura, compra de equipamiento, incorporación de servicios turísticos, herramientas de trabajo, señalética, mobiliario o acondicionamiento, otras inversiones que fortalezcan el emprendimiento turístico. El préstamo podrá financiarse hasta en 24 meses con opciones de pago mensuales, trimestrales, semestrales, anuales. Importante, se trata de un préstamo sujeto a evaluación y validación crediticia. El dinero no se entrega en efectivo, el pago se realiza directamente a proveedores de bienes o servicios. Completar el formulario no implica la aprobación automática del apoyo. Destacamos que el teléfono de contacto es el 4634-5680 en el horario de atención al público de la Intendencia. Ahí se pueden evacuar todas las dudas. 4634-5680. Se trata de una oportunidad para seguir fortaleciendo y haciendo crecer el turismo en nuestro departamento. Próximas informaciones este mediodía y en cualquier instante la noticia importante para que usted sea el primero en saberlo.
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6: Son las 7 de la mañana y 55 minutos.
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0: Buen día, buen día, buen día, audiencia de Zorrilla de San Martín, en esta jornada 8 de mayo del 2026. Fabián.
1: ¿Cómo estás, don Neri?
0: ¿Cómo estás? ¿Anda bien?
1: Bien.
0: Dice que te comiste la galletita.
1: Sí, me tiraron una de la tribuna. ¿Qué vamos a hacer? Sí, es la vida.
0: Así es la vida.
1: Sí.
0: Así es la vida. ¿Cuánto es la temperatura? Hoy arrancamos, el vientito estaba frío hoy en la mañana.
1: 10 grados dos décimas hoy cuando arrancamos, ahora tenemos 9 grados dos décimas, un grado menos.
0: Pero, ¿y
1: cuánto? La sensación térmica, 7 grados.
0: Ah, está fresquito, así está. Que hay que ponerse el sombrerito,
1: La bufanda, le regalaron a usted una de cumpleaños.
0: Exactamente, todo eso en las extremidades para andar calentito. Si usted enfría las patitas, los deditos de las manos, las patitas, la cabeza, bueno, ahí se va a andar mal durante todo el día y está complicado ahora con toda la, viste que gripe por acá, gripe por allá. Además ha llovido un montón. El arranque musical.
1: El comienzo musical lo marcábamos en este viernes con la música de los Aparceros haciendo la canción Piedra Sola.
0: Piedra Sola, buen día Claudia. Claudia, que
1: volvió,
0: viene también.
1: Bienvenida.
2: Buenos días.
0: Viene.
2: Buenos días, ¿cómo estamos?
1: Bien.
0: Para mí era una gripe, un resfrío bárbaro, porque yo sé que estaba mal. Había gente acá que decía, si el otro día estaba...
1: La única
2: que piensen lo que quieran.
0: Digo, no, en serio. Estaba engripada. Dice,
2: la gente habla.
0: Engrapada. Engrapada, decía alguna acá.
2: Que digan lo que quieran, dijo Talía.
0: Tu amiga Vanessa era una de las que decía...
1: Se había tomado mucha grapa.
0: Dice, tomamos juntas ahí, le dimos la grapa con pomelo, con limón. Dice, después, viste, dice, yo sigo viniendo. Dice, no sé cuánto más, dice, pero ella no
2: muerta.
0: Ay, no, te digo tú.
1: Los años no vienen solos, decía.
0: Hoy estamos de cumpleaños, ya le vamos a decir quién está cumpliendo años. ¿Qué pasa con el tiempo?
2: Bueno, muy bien, por aquí dice, con brisa, algo más fresco, hay nubes, hay sol, hay de todo hoy, ¿no? Y vamos hasta los 16 grados en la jornada de hoy. Hoy no es lunes, hoy es viernes.
0: Hoy es viernes.
2: Para mí es como si fuera lunes, es viernes.
0: Hoy es viernes. Viernes, fácil venir viernes y sábado a la radio.
2: No sé si mañana.
0: No se sabe si viene, pero hoy vino. Porque es el cumpleaños de nuestro compañero. Vamos a meterle feliz cumpleaños ahí. Julio Icardi, feliz cumpleaños, Julito.
2: ¿Cuándo vuelve, Julio?
0: Ya está, ayer volvió. Lo que pasa es que no venís nunca a la radio.
2: Claro.
0: Julio Icardi, el hombre de la Cruz Roja, Julio Icardi.
2: Hoy es el Día Mundial
0: de la Cruz Roja. De mi queridísimo cuadro, del Wander Juvenil también, Julio Icardi. Agustín Díaz también. El hijo del Carlito está cumpliendo años aquí. El Carlito Figueroa está cumpliendo años. Aníbal Madrid está cumpliendo años. Rastafari. Schumacher está cumpliendo años en el día de hoy. Raquel está cumpliendo años. Santiago Fabián está cumpliendo años. Andrea Silva está cumpliendo. Nati está cumpliendo años. Alba está cumpliendo años. Sandra está cumpliendo años. Bueno, ¿quién más? ¿Tiene alguien usted de cumpleaños? ¿Tiene años de cumpleaños? Bueno, Julito, que lo pase bien, pero bien bonito, con todo. Julio vistió la grandiosa camiseta. La grandiosa camiseta. Salud para todos. Para todos, los que vistieron, los que estuvieron, los que están con el Wander. 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

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Para todos los del Wander, los bohemios en esta jornada. 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

0: 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Voy por el 22605. Hola, buen día.
1: Sí, buen día, con Neri.
0: Sí, con el Neri está hablando. Sí. ¿Qué pasó?
1: Para saludar a Coquita, Concesión, de parte de Juanita y Cosmo, de la Comunidad de la Luz.
0: Comunidad
1: de 92 años. Que los pase muy feliz, un beso de todas.
0: Bueno, gracias. Se festeja, se toma un mate dulce hoy.
1: Sí, por supuesto que se festeja, y en la iglesia, la misa, en Camino de la Luz.
0: Bueno, ¿a qué hora va a ser el festejamiento?
1: Ah, eso sí, no lo tengo.
0: Ah, bueno, pero que haya unas tortas fritas, un chocolate.
1: Algunas tortas fritas, aparte de todo, le llevaremos unas tortas fritas.
0: Escuchame una cosa, ¿te gusta el mate dulce?
1: Sí, como no, mate dulce.
0: Escuchame una cosa, ¿mate dulce de yerba con cascarita naranja o mate de yuyo de cedrón?
1: Cascarita, cedrón y todo eso.
0: Con limón, cedrón, esa de las mías, gracias. Bueno, feliz cumpleaños, gracias por llamar.
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0: La segunda parte que me quedaste viendo hoy, Fabián, la segunda parte. 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

0: quería hablar.
1: Música, ¿sí?
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1: Bueno, como en muchas guerras y batallas, viste que en ese tiempo a veces la bala no te mataba, sino lo que venía, venía después, pasaba acá, porque estamos hablando de balas que ay, se complicaba la cosa, gangrenas, cosas así, que a veces se mataban los mismos soldados entre ellos, o se mutilaban. Bueno, y eso pasó. Fundada la Cruz Roja por iniciativa de Henry Dunan, presenciando la batalla de Solferino y con el objetivo de brindar atención humanitaria imparcial a heridos de guerra, viendo que había muchos, la organización trabaja como voluntarios para proteger la salud y aliviar el sufrimiento humano, responder a desastres, que en ese momento y hasta ahora pasa esas cosas. Hoy día de la Cruz Roja estamos con
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1: Bueno, en la Copa Libertadores, Peñarol no pudo con Platense, empató en uno y se complicaron sus chances de clasificación. Ni lo tocó el ¿no? Al golero, y se arrancó casi un lío al santo Pepe, ¿no? Con todo eso, y le tiraron la galletita, y él después de armar ese lío, se apartó, empezó a comer la galletita. No, Fabián, fue más o menos así, que ¿no? ¿Qué pasó?
5: Exactamente. Es todo un personaje.
1: Porque lo tocaron y él después se quedó comiendo la galletita, y los demás pero los demás fueron y armaron un lío como...
5: Ah, sí, casi se agarra.
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1: Vamos a meterle más música. Hoy la olla beneficio Mariano Roura, que ya le vamos a estar brindando más información acá en Zorrilla de San Martín. 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
1: Es un saludo para Wilder Viera, padre, que hoy está cumpliendo la mayoría de edad.
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1: Bueno, atento, hay gente que está escuchando la radio, que está con todo, está limpiando. Por ejemplo, Nubia, limpia y limpia y limpia y limpia, pero siempre está en plena sintonía. Así que metele música para que hoy sea un despertar diferente también para toda esa audiencia. Hoy es viernes, 8888888, el cumpleaños de Wander. Metele música, sale el sol en la esquina de mi casa. Voy a ver.
2: La vereda solitaria.
1: Que pase la dama
2: vestida de marinero. Ajá. Si no tiene dinero.
1: La pala de acero.
2: ¿Y después?
1: Y después la música.

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0: Bueno, Sandra dice que ya puso la leña para el asado, que a eso de las 21 ahora va a estar pronto el lechón y el asado. 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
0: Niño de 5 años en CTI por meningitis. Aplican protocolo profiláctico en jardín de infantes. Sucedió en el departamento de Durazno. Actualmente el pequeño se encuentra hospitalizado en Canelones.
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0: No sabemos. A ver.
1: Bueno, usted elige una foto y si usted tiene esa red social, tanto Instagram como Facebook, claro,
0: puede entrar en
1: su estado.
0: En Facebook, puede entrar en Facebook o puede entrar
1: en Instagram.
0: En Instagram.
1: Lo mismo como usted hace ahí.
0: No tengo Instagram. No tengo Instagram. En Facebook.
1: Bueno,
0: en Facebook.
1: Sube una historia.
0: ¿Y ahí cómo hace?
1: Subís la foto, la pones en tus estados y ahí arrobas a Despertar Producciones.
0: Pero tenemos que explicarle a la gente cómo hace, de paso a paso le vamos a explicar después de las 8:30, después de la tanda le vamos a explicar cómo tiene que hacer, porque la gente no sabe esto, cómo comenzar a andar en bicicleta, como los primeros pasitos, tiene que ser con Mic Stop Electrónica.
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0: Bueno,
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0: Me envían a mí la foto con la madre al 099-071-730 o al teléfono de Claudia, que lo sube inmediatamente la foto.
1: 098-60-8.
0: 8363. Bueno, acá me mandan, ya me empezaron a decir, nuestra madre Raquel González. Bien, ahí me envían y va para despertar. Acá, mirá la holguita, mirá qué pinta la holguita. Gracias, la holguita, que el otro día me dice, mirá, junté un montón de ropa, la ropa de Olguita anda, no sé por dónde, allá por el
1: rodeada
0: este.
1: Rodeada de
0: gurises, con todo. Te mando esa fotografía con mis bisnietos. Bueno, da, sirve igual, sirve igual con la congregación, que ya lo dije, hoy van a estar aquí en Tacuarembó, 25 de agosto, 47, 9 a 13 horas.
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0: Bueno, y Corito Mederos, que me manda la fotografía. Bueno, gracias, Corito. Vení, acercate. ¿Cómo es tu nombre? Buen día. Vení.
1: Bien abrigadito,
0: ¿sí?
1: Vecino.
0: ¿Cómo? ¿Tu nombre?
2: Wismar Pedroso.
0: Wisman.
2: Sí, señor.
0: Wisman Pedroso. ¿Qué pasó, Wisman?
2: Usted sabe que hace una semana, el domingo, me sustrajeron la moto.
0: Le robaron la moto. No vamos a empezar con eso, me sustrajeron. Robaron la moto, ¿eh? Porque si no, viste que ahora, antes te daba vergüenza cuando decía, che, Fabián estaba preso.
3: Sí,
0: ¿viste? Entonces ahora dice, está alojado. No sea malo, robaron y está preso nomás. Delincuente, Fabián. Bueno, robaron la moto a una persona de trabajo que...
2: Estoy trabajando en vigilancia y la necesito porque es una herramienta de mi trabajo.
0: Exactamente, una herramienta de trabajo. ¿Y dónde te tienen que llamar? ¿Qué moto es?
2: Es una Winner negra.
0: Sí.
2: De color color negra,
0: sí.
2: Adelante en el escudo dice Empresa de Vigilancia Bilcot.
0: Muy bien. ¿Y dónde te tienen que llamar? ¿Quién
2: al teléfono 099 525 525 778?
0: Bueno, que aparezca
2: Pedroso.
0: Ahí está.
2: Será gratificado. Y por favor, le pido a todo Tacuarembó, porque la verdad que todos conocen.
0: Sí.
2: A ver si me puedo juntar con la moto, porque es una herramienta de trabajo.
0: Muy bien, que aparezca la moto entonces. Winner Negro, ¿estamos con quién? Gracias,
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0: Dice Neri. Y la mamá y sus cuatro hijos, la mujer maravilla, también a Marcelo, Luciano, Mauricio y Valeria.
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0: Manden
1: 780.
0: Fotografía con la mamá, me ponen el nombre del hijo y le hijo y, le,

0: Y la mamá, por ejemplo, Norma dice con mi madrecita, poneme el nombre de tu madrecita, tu santa madre, ahí vamos a tener que buscar un premio, ¿no?
1: Ay, bien, sí, está, qué lindo.
0: Vamos a tener que poner un premio.
1: Bueno, manden fotos.
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0: Bueno, para el día de hoy, viernes, lasaña de carne o de pollo con arroz, matambre de leche con puré y pastel de carne con arroz. Tenemos a Pechonga ahí que canta la sonrisa. A ver, Pechonga, a ver qué canta.

0: 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Ese sol que brilla más. Todo eso se parece a la sonrisa de mamá. Esa pájaro que canta. Ese sol.
1: Lo pueden pedir a Musical, ¿eh? La sonrisa de mamá. 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
1: Llegaron las guerreras, las madres guerreras, acá Zorrilla de San Martín. Poné de vuelta eso. ¿Se puede pedir ese tema a Musical el domingo para el Día de la Madre? Mirá, escuchalo, al estilo acá del programa. Mirá, pechonga, como tiene que...
0: La sonrisa de mamá, esa paja.
1: Y es la sonrisa, ¿no?
2: Sí, claro.
1: Bien.
2: Bien natural.
0: Me da vergüenza,
1: pechonguita, pero es la sonrisa de mamá con todo. Después de la tanda, buscame, para mí es uno de los mejores temas que existe en el mundo, porque viste que todos los temas de la madre, ay, pobrecita, y que no sé cuánto, y chiquitita, y como que siempre está sufriendo la madre, que... No, hay un tema, pum, para arriba, por eso está ese pechonguita, no sé cuánto más, ahí para que no te va a gustar, la única voz, ese es el mejor tema para las madres. Vamos con...
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1: Sigan enviando fotografías con la mamá acá para el programa.
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1: Dice acá, dice una foto con mi madre, Orfilia Santana.
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1: Estamos en Zorrilla, vamos a la pausa. Se llama Eudoxia. Eudoxia, pero cariñosamente le dicen negrita. Bueno, le ponemos la negrita ahí también. Mariela que me envía una fotografía con Aurora en Zorrilla de San Martín. Vamos a estar hablando de lo que es de la hamburguesa en un ratito. ¿Hay un tiempito? Sí. Pausa, volvemos.
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1: La temperatura, 9 grados.
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2: Seguimos en otro bloque aquí en la mañana de Zorrilla de San Martín. Recuerden de pedirlo, por ejemplo, el domingo a Musicable. El mejor tema, pero por lejos, que se lo realizó para su mamá, Emiliano, que se llama...
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2: La única voz. Que como que él hace caso solamente a la voz esa que siempre ha trabajado por él, que ha vivido para él. Entonces,
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2: en esa voz. Y está realmente muy bien. Aquí está, no te va a gustar, escuchen el tema que es un himno para todas las madres. Lo escuchamos en Zorrilla.

0: René, ahí está, para todas las mamás que se ganaron el cielo, porque viste, a veces mucha gente dice, y la plata, y la moto, y el auto, y no, viste lo que dice, que siempre peleaste por nosotros, que nos diste la comida, que sí. Y la madre es así, la madre, y lo que quiere, atención, lo que quiere la madre ese día o algo, es un beso, un abrazo, que hace un ratito, toma un mate. Mentira, es si tiene la posibilidad de un regalo, bienvenido sea, porque toda madre quiere. Pero un abrazo y un beso en cualquier momento, porque, por ejemplo, acá está la vecina Mari, que conoce bien a mi madre, mi santa madre, y ella todos los días me dice, pero dice va y me dice qué hermoso que estás, Neri. ¿Qué se ríe esta muchacha? No, sé que se ríe.
1: Oye, lo que pasa es que le da...
0: No. Pero mirá, yo te la voy a traer un día, a ver si a hablar de contra mí, a ver cómo te va a ir. ¿Cómo te va a ir? A ver cómo te va a ir. Dice, ¿qué día? Y yo voy y digo, ¿será cierto, mamá? Dice, sí, se te cayeron bien los 33 años, cada día está más hermoso, más lindo. Más lindo. Está bien, es la madre de la madre uno. Y uno siempre es el bebé.
1: El bebé.
0: Siempre es el bebé con todo. Bueno, para todas las madres, que lo pasen bien bonito, sigan enviando... Sigan enviando lo que son las fotos con la mamá, con la mamá, y nos ponen el nombre de la madre. A ver, mirá, ahí estamos con todo. Bueno, ahora vamos a hablar de hamburguesas por los valientes, hamburguesas por los valientes. Estamos aquí en Zorrilla de San Martín.

0: Con Carolina Mendoza y también con Mari Mora, Pérez Cremini, con la Fundación Pérez Cremini Hamburguesas por los Valientes. Buen día, ¿cómo estás, Caro?
1: Buen día, ¿cómo andan? Buen día a tu audiencia. Estamos acá invitando para mañana 9 de mayo para las Hamburguesas por los Valientes.
0: Bueno, los buenos días acá también a Mari.
2: Buenos días, muy buenos días, gracias por el espacio. Un saludo grande a todas las mamás y los que lo tienen. Que la visite.
0: Bien, mañana se viene con todo.
2: Vamos con todo mañana en el Hongo, el famoso Hongo. No hay otro centro de barrio mejor que ese.
0: Bueno, cuéntenos de qué se trata. Hamburguesa por los Valientes. Una hamburguesa puede ser enorme. ¿Por qué puede ser enorme?
1: Puede ser enorme porque entre todos es un gesto que tenemos para los niños, para la fundación que se encarga de la cura y el tratamiento del cáncer infantil y adolescente. Mañana vamos a tener hamburguesas a 150 pesos, ¿tá? También va a haber feria de postres y vamos a estar a partir de entre las 12 y las 15 horas en el Hongo.
0: En el Hongo,
1: en el centro de barrio, en el salón comedor del centro de barrio.
0: Bien.
1: Sí, porque con este clima...
0: ¿Hay algún teléfono que se pueda encargar?
1: Sí, ya están a la venta, ¿sí?, por Red Tickets, pueden, ¿sí?, entrar a Red Ticket o me piden el link. Pueden con cualquier voluntario o me llaman al 099-976-937 que le derivamos a un voluntario que le lleve los tickets o pueden reservarlo y pagarlo en el momento.
0: Bien.
1: Y pueden ir y comprarla y pagarla en el momento también.
0: Mari, ¿a quién hay que agradecer? ¿Quién donó las hamburguesas? ¿Quién dona el pan? ¿Se ha comprado el pan? ¿Cómo va a ser?
2: Las hamburguesas las donó Frigorífico Tacuarembó. El pan se los compramos a Bimbo.
0: Bien.
2: Porque la gente conoce el pan Bimbo, es de buena calidad.
0: ¿Qué tipo de...? No vayan a pedir que quieren una hamburguesa con esto, con lo otro, con esto. Esto se trata más bien de una causa realmente solidaria. Va a haber una hamburguesa común para todos.
1: Exacto, va a haber una común para todos que lleva tomate y lechuga. Y los aderezos son de Hellmann's. Pero vienen en sachet, no van a estar puestos en la hamburguesa. Entonces cada uno la come como quiere, como quien dice. Pero sí, es Frigorífico Tacuarembó, Bimbo. Comercios de Tacuarembó nos han donado tomate y lechuga. Y los aderezos de Hellmann's.
0: Bueno, acá muy importante, dice, con cada compra estás apoyando a la Fundación Pérez Cremini en su misión. Esta iniciativa es impulsada por la Embajada de Voluntarios de Tacuarembó, junto a colaboradores y empresas que se suman a esta causa, porque cuando lo hacemos juntos, el impacto es enorme. Fundación Pérez Cremini, curando el cáncer en niños y adolescentes. Actualmente, ¿cuántos niños y adolescentes tenemos en Tacuarembó que están viajando, que están junto a la Fundación de Tacuarembó?
1: En todo el departamento tenemos 22 pacientes que están en distintas etapas de su tratamiento. Hay 4 que están en pleno tratamiento y que están en Montevideo, y los otros van viajando ya sea cada 15 días, cada 20, un mes. Después tenés cada 3, cada 6 meses, depende en qué etapa están de tratamiento.
0: Bien, atención a aquellos que quieran colaborar, también se pueden acercar al Hongo. ¿Allí va a haber venta de postres?
2: Sí, viste que todos los años los vendemos acá en la Plaza Colón, pero dada que teníamos las hamburguesas, vamos a hacer todo juntos. Toda colaboración es muy bienvenida, hemos tenido bastante colaboración, no solo de las pastelerías, de los comercios, también de emprendedores que se han acercado a colaborar, pero todo es bienvenido. Y nosotros vamos a estar tipo 8:30, ya vamos a andar por ahí. Así que el que quiera llevar colaboración, bienvenido.
0: Bueno, vamos reiterando, centro de barrio número 3, allí en el Hongo, creo que se llama centro de barrio número 3, 18 de mayo es, 18 de mayo es. El centro de barrio número 3, en el Hongo, allí, ¿desde qué hora? Sábado 9.
1: La entrega y la venta es a partir de las 12 horas. Entre las 12 horas y las 15 horas pueden retirar las hamburguesas que hayan encargado.
0: Sábado 9.
1: Sábado 9, mañana. Mañana vamos a estar ahí. Los postres son todas donaciones de panaderías, como dijo Mari, panaderías y emprendedores de repostería de Tacuarembó. Y vamos a estar de 12 a 15 horas vendiendo los postres y las hamburguesas, y los que compraron antes con la preventa las pueden retirar a partir de las 12 horas.
0: Bien, Caro, pasame un número nuevamente, el número de celular donde se puede encargar.
1: 099
0: 099
1: 976 9-3-7.
0: Bien.
1: Ese es mi número, me pasan un mensajito y yo los derivo a algún voluntario o ya las encargamos. Bueno, ahí.
0: Apresúrense a comprar, a ir temprano y comprar.
1: La meta son 1,000. La meta son 1,000 hamburguesas y ya hay un montón vendidas. Sí.
0: Se va a llegar a muchos más. Bueno, gracias por la visita.
1: Gracias por el espacio.
0: Que tengan un feliz día. Gracias.
1: Muchas gracias.
0: Gracias por los regalos también en los 33 años. Me hicieron llegar el regalo de cumpleaños la chica de la fundación. Ahí, a este voluntario con todo, ¿viste que pusimos el baile ahí con el pato? Con el
1: sí,
0: pato.
1: Y lo vi, un lujo.
0: Y ahora mañana le vamos a ir a bailar con el pato y el chueco también.
1: Pero bienvenidos.
0: Vamos a estar bailando.
1: Bienvenidos.
0: Pero cobramos. Aquel día fue gratis. Ahora los que nos quieran, sí, por ejemplo, esto es como. Ah, iba a decir una. Nos quieren ver bailar, que compren una hamburguesa. Quiero ver, otra hamburguesa más. Quieren, no es para nosotros, nos quieren ver bailar. A ver, bailar tal cosa. Una hamburguesa. Quieren otra hamburguesa. Mañana luego nos vemos. Gracias. 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
0: ¿Tenemos que sacar la foto?

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2: Son las 9 de la mañana y 2 minutos.
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Estamos escuchando aquí en Estamos en Otra Cosa a Diango junto a Lucas Sugo. Vinimos tempranito a la radio hoy. Estábamos en prensa con Lozada y me presentó este tema desde YouTube. Para la audiencia Estamos en Otra Cosa, Lucas Sugo con Diango. 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

con un ángel, los iracundos, desde el baúl de los recuerdos. 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
6: La temperatura, 10 grados.
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1: 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Para Aries, para hoy, un plano social donde ser algo selectivo estará bien con personas mayores que usted, que lo aconsejan o contienen. Sensibilidad positiva y bastante intuición, Aries. Para el signo de Tauro, conveniente para organizar algunas ideas en pro de avances, logros, objetivos, pero tal vez no para ejecutarlas hoy. Descansar le resultará muy beneficioso, esto es para Tauro. Para el signo de Géminis, vienen viajes, vida social, también tiene hoy la capacidad de disfrutar las cosas que haga y de sentirse armonizado y bien. Conveniente mesurar sus gastos, Géminis. Para el signo de Cáncer, aconsejable será algo medido en su interacción con los demás. No se abra demasiado, ni tampoco exponga sus ideas o filosofía personal. No lo favorecerá demasiado, Cáncer. Para el signo de Leo, a pesar de algún altibajo puntual, en general será un muy buen día para sus relaciones y situaciones dentro del plano vincular. Momento de expansión espiritual, Leo. Para Virgo, día activo, cambios en su rutina habitual y actividades. Puede no estar a full con su vitalidad y energía, así que opte por distenderse y no exigirse demasiado. Esto es para el signo de Virgo. 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Para Libra, un buen plano afectivo. Sin embargo, alguna tensión o problema con hijos o generaciones más jóvenes. No muy bien en la interacción social. Sea más selectivo, Libra. Para Escorpio, mientras trate de mantener la armonía y la paz con quienes conviven con usted, el hogar será un ámbito positivo. Eso aplica también hoy al entorno vincular, Escorpio. Para el signo de Sagitario, si logra bajar cierto nivel de estrés y nerviosismo, hoy tendrá excelentes opciones para pasar un buen día. Solo intente poner un cable a tierra y le hará bien, Sagitario. Para el signo de Capricornio, movilidad financiera, un momento en que tal vez también deba asumir cambios o replanteos relacionados con su economía, gastos volcados en especial al hogar, Capricornio. Para el signo de Acuario, si bien puede estar a veces algo sobregirado, es un día de bienestar y optimismo. Un muy buen día para lo afectivo y también para esparcimiento disfrutable, Acuario. Para Piscis, un ánimo con sus bemoles. A veces le costará mantener la armonía interior, positivo para el hogar, lo que haga en él y la conveniencia con quienes lo comparta, esto es, y la convivencia con quienes lo comparta, esto es, para el signo de Piscis. 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

0: Richard Kleiderman, carta a mi madre, dedicado a todas las mamis, ¿eh? Que el domingo es el Día de la Madre, el próximo domingo 10 de mayo. 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

que pasará mañana, José Luis Perales. Estamos en otra cosa en Zorrilla. 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Nos vamos con Pimpinela, el amor no se puede olvidar. Que pasen muy, pero muy bien. Feliz fin de semana. Feliz domingo, Día de la Madre para todas las mamis. Nos vemos el lunes en Estamos en Otra Cosa.

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Antonia Fragomeno Violeta, que en paz descanse, falleció en la paz del Señor ayer 7 de mayo de 2026 en Tacuarembó. Sus hijos Héctor Crocker y Marta, Iris Mabel Crocker y Darwin, Laura Graciela

0: Crocker y Omar, Ariel Crocker y Eugenia, Rubén Crocker y Rosario, Aníbal Crocker y Marta, ausente, Sonia Beatriz Crocker y Lionel, nietos, bisnietos y demás deudos, participan con profundo dolor su deceso e invitan al acto del sepelio a realizarse hoy a la hora 11 en el cementerio local. Casa Mortuoria, Concejal Cataluña 180 al 86, sala 113 del complejo velatorio. Se domiciliaba en General Rivera, casi General Artigas. Servicio de ANDA. Servicio de Empresa Bris, Sociedad Anónima, Jaime Rosso 208, Plaza de la Cruz. Teléfonos 4632-2380, 4080, 5280 y 5480. Adherida a Previsión Sociedad Anónima. Afiliada a FICETI Sociedad Anónima. Ingresando en la página web de la empresa, puede dejar su homenaje o condolencias. Antonia Fragomeno Violeta, que en paz descanse. 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
8: Las 10 de la mañana.
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19: Muy buenos días para todos, bienvenidos a la mañana de Adelante. Estamos llegando a viernes después de lo que fue un día muy intenso, inhóspito, de precipitaciones, temporal, viento fuerte. 80 milímetros precipitaron aquí en la ciudad de Tacuarembó y ya que estamos hacemos un repaso por todo el departamento. En Paso de los Toros 130 milímetros, en San Gregorio de Polanco 140, en Curtina 145, El Molino 78, en Ancina 78 milímetros, en Caraguatá.

0: Al Norte 85, en Clara 140, en Paso del Medio 80, en Achar 156, en Paso del Cerro 86, en Valledén 110 milímetros, en Paso Bonilla 75, en Peralta 105 y en Las Toscas 95 milímetros. Buenos días, María Angélica. Intensas las precipitaciones de las últimas horas.
1: Buenos días, ¿cómo están? Ayer nos sorprendía mucho cuando veíamos el video de lo que pasaba en Ruta 5, allí a la entrada de Curtina. Ya nos habían enviado aquí a la radio en la mañana, en adelante, algún mensaje, pero después vimos y realmente Ruta 5 con agua así por arriba de la ruta no es una cosa que suceda muy frecuentemente. También lo que nos llamó la atención, por suerte Tacuarembó fue una zona, creo yo, la ciudad bastante tranquila, ¿no? Pero vimos, pudimos ver alguna foto, video de la caída de la palmera allí en Plaza 19, y creo que acá en Plaza Colón también había ramas, había, pero no caída de árboles, por suerte no.
0: Hubo alguna caída de árboles aquí en la ciudad de Tacuarembó, sobre todo en la zona del barrio Juan Domingo López, lo decía aquí en la radio Juan Gómez, el jefe de bomberos, en las últimas horas, de que se verificó también la caída sobre un techo. Son todas estas novedades que hemos compartido en la jornada de ayer y que vamos a estar actualizando en algunos minutos aquí en la radio.
1: Tenemos el pronóstico del tiempo para hoy, viernes 8 de mayo, según el INUMET, aquí en el noreste, Tacuarembó, Rivera, Cerro Largo. En la mañana nuboso y cubierto, precipitaciones y tormentas. Luego tendremos ya en la tarde nuboso, con periodos de algo nuboso y con bajas sensaciones térmicas. Estaba pronosticado 8 la mínima, y aproximadamente fue esa la mínima, ¿no, Daniela? Vos que venís de tempranito a las 9, bueno, a las 9. Estaba aproximadamente 8 o 9 grados. Sí. Mañana sábado 9 de mayo la temperatura mínima 5, atención, 5 mañana está pronosticado en el noreste, aumento de nubosidad, la máxima llegaría únicamente a 13, con aumento de nubosidad aquí en el noreste, con bajas sensaciones térmicas. Y el domingo 10 la temperatura mínima 3 grados y la máxima 13, nuboso, con periodos de algo nuboso, con heladas agrometeorológicas. El día domingo entonces con una máxima de 13, hoy esperamos, hoy viernes 8, 15 grados.
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0: Estamos a viernes y para ir distendiendo un poco lo que es esta mañana, después de un jueves bastante complicadito, ya el Mundial 2026, Cristian, tiene canción, y nada más ni nada menos que Shakira, el estreno de la canción del Mundial 2026, que tendrá México, Estados Unidos y Canadá como protagonistas, mediante un tráiler a través de Instagram, en el estadio de Maracaná, un estadio tan emblemático para nuestro país y para nuestro deporte. Allí mismo, junto a sus bailarines, Shakira nos brindó un adelanto, María Angélica, escuchá esto.

0: El amigo que lo tenemos en línea y que va a estar hablando de otros temas, fue presidente de el Tacuarembó Fútbol Club en su momento, y bueno, cada vez que hay gol, vaya si sube la presión, ¿no? Tanto a favor o en contra. Pero ¿qué vas a decir de Maracaná, María Angélica?
1: Bueno, este año, no, el año pasado creo, fuimos a visitar el estadio Maracaná y me olvidé en el hotel de llevar la bandera de Uruguay, que siempre me gusta sacar, y más frente al Maracaná con Uruguay.

0: El campeonísimo allí, años A. Y sabes que había un señor que vendía banderas y me prestó una bandera de Uruguay para que me pudiera sacar la foto allí a la entrada del estadio con la bandera.
1: Y bueno, Brasil tiene esas cosas. Es un gusto estar recibiendo al coordinador del SECOED, Centro Coordinador de Emergencia de Tacuarembó, Martín Saralegui. Un placer oírte. Bienvenido a Zorrilla de San Martín. Y bueno, ya te pusimos al tanto de la canción del Mundial, de la mano de Shakira, que no para de facturar, ¿eh? ¿Cómo te va? Buen día.
2: Buen día, un placer estar con ustedes. Un saludo a toda la mesa y toda la audiencia. La
1: Bueno,
2: verdad que sí, que la nota es muy
1: contanos.
2: linda, ¿no? La verdad.
1: Exacto. Con mucho ritmo, ¿no? Con mucha fuerza.
2: Sí, la verdad que sí, que es muy pegadiza y creo que va a ser muy lindo esto del tema del mundial ahora, ¿no?
1: Bueno, y eso que dice de que cuando hay gol sube la presión, tanto a favor o en contra, no está muy lejos de la realidad, vos que fuiste presidente del TFC.
2: Sí, es tal cual, digo, es algo que es muy, muy, la adrenalina siempre está a full en el tema del fútbol, tanto en las buenas como en las malas, ¿no? Pero siempre uno prefiere que sean en las buenas. La verdad que nosotros tuvimos el placer de estar en la directiva en el momento que salimos campeones en el año 2014, y que se subió a la Divisional A, y bueno, y es el trofeo que hoy tiene Tacuarembó Fútbol Club allá en las vitrinas, que la verdad que es un placer haber participado todo ese equipo, ¿no? Tanto en los directivos, compañeros de directiva, como los técnicos, los jugadores de fútbol. Fue un equipo muy bien armado en su momento, que la verdad que nos dio la satisfacción de poder decir que fuimos campeones, ¿no?
1: Martín, te cambio de tema y nos metemos en lo que pasó en las últimas horas. Decíamos 80 milímetros precipitaron aquí en la ciudad de Tacuarembó. Compartíamos también el detalle de todo el departamento con una cifra importante en cuanto a aguas caídas en pocos periodos de tiempo. Y esto también llevó a que se complicaran algunas situaciones, sobre todo en algunas zonas del interior del departamento, algún paso cortado, como allá en la zona próxima a la escuela 85 de Cañas, donde la alcantarilla tuvo algún inconveniente que se va a reparar en las próximas horas. Pero ¿qué actualizamos, qué informamos a la gente de Tacuarembó sobre lo que dejó este temporal?
2: Sí, la verdad que fue un temporal bastante complicado. Ya estaba previsto, o sea, nosotros de parte del SECOED, el SINAE siempre nos comunica con anterioridad todo lo que es el pronóstico del tiempo que van a venir en las horas siguientes. Así que bueno, estábamos previstos y ya lo habíamos elevado a todos los integrantes del SECOED, que tenemos la verdad que un contacto muy muy fluido entre todos nosotros, ya sea el jefe de policía, el jefe del ejército, el director del MIDES, el director de salud pública, todo eso. Tenemos una y siempre estamos comunicando, ¿no? Y pasándole la información de los posibles actos meteorológicos que pueden venir, ¿no? Y ya nos enteramos también que llovieron más de 100 milímetros, cerca de 200 milímetros, justamente donde se inicia el Tacuarembó Chico, y son aguas que van a venir de acuajando, y hasta el día de mañana con seguridad las crecientes van a seguir aumentando. Ya hoy de mañana anduvimos recorriendo un poco la laguna, si ustedes miran ya está cortada y nos está dando la medida que tenemos ahí en el puente de paso del bote, ya en 6 metros 30, y creo que va a seguir creciendo. Esperemos que no sea para sacar gente de lugares por tema de inundación, pero bueno, ya de todas maneras ya tenemos 6 personas alojadas en el Club Central, que amablemente nos cedió las instalaciones para poder alojar a esta gente. Y bueno, vamos a ir monitoreando toda la situación durante el día para ver qué es lo que va a acontecer, ¿no?
1: ¿Qué se recomienda en estos casos no dejar para último momento? ¿Ustedes cómo han protocolizado toda esta actividad para poder asistir a las personas?
2: Nosotros desde ayer, cuando empezó el agua, ya acomodamos los camiones, enlonamos camiones para, en el caso que haya que sacar gente. Tenemos las cuadrillas siempre disponibles en las 24 horas, siempre atentos a que haya que salir a sacar gente. Pero nosotros lo que siempre le pedimos a la población, que no dejen para último momento. Vamos a ir recorriendo los lugares que son más complicados del tema de inundaciones, pero que no dejen para que llegue a la noche, por ejemplo, para salir, ¿no? Entonces siempre buscamos la manera de que salgan con anterioridad, y vamos a ir justamente viendo si en el momento que veamos que se pare la creciente, o sea, controlado por la regla que tenemos allí, que pare o que empiece a bajar, bueno, ahí ya vamos a saber bien cómo va a seguir para adelante. Así que, bueno, buscamos la manera de que la gente nos avise con tiempo para no andar después a lo sacando gente metida dentro del agua, ¿no?
1: Te mandamos un abrazo, Martín. Excelente tarea, como siempre, la de todos ustedes. Gracias por atendernos esta mañana.
2: Por favor, siempre a la orden, y cualquier cosa, por supuesto, que los teléfonos a través del 911, que es el de emergencia y es el que deriva a los diferentes lugares que correspondan para las emergencias, estamos siempre a la orden, más allá de los teléfonos de la dirección de servicio de la Intendencia, que es la que en definitiva nos termina dando la mano importante y la dirección de obras en todo este tipo de situaciones. Muchas gracias por la entrevista y siempre a la orden.
1: Siempre a la orden. Hablaba con nosotros Martín Saralegui, coordinador del SECOED, Centro Coordinador de Emergencia de Tacuarembó. 6 personas están en el gimnasio de Central, afectadas por la crecida de las aguas aquí en nuestra ciudad.
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0: Por acá nos dicen que Valledén continúa crecido y que llovieron 115 milímetros.
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0: Por acá nos dicen, buen día, doctor Ivo, está cortado frente a la cancha, señor, está entrando el agua en las casas y acá no vino nadie. Bueno, atención, esto es para la gente que tiene que ver con el centro coordinador del SECOED, ¿no? Pero a esta persona le decimos que llame al 911.
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1: Bueno, acá está Cristian, que nos estuvo contando la situación de que él está allí en la zona del complejo T15, allí en los refugios. Cristian, y estás necesitando una bicicleta y una oportunidad laboral. ¿Tenés algún teléfono de contacto que te puedan llamar?
2: Sí, 091-724-429.
1: Para que lo anotamos acá, repetilo más despacio.
2: 091-724-429.
1: Una bicicleta es muy importante para la movilidad y después una oportunidad laboral, una changa.
2: Una changa, sí, y estaba porque vine para Tacuarembó justamente para hacer un tratamiento que es mucho más rápido que Montevideo y estaba ya necesitando eso porque estaba cuidando motos y eso. Uh-huh. Y ni siquiera las gracias me da y no es lo mío. Corto pasto, mantenimiento, lo que sea. Muchas gracias.
1: Que te llamen ahí, repetí el teléfono porque seguramente ya te van a comenzar a llamar.
2: 091-724-429.
1: Bueno, Cristian, lo mejor para ti, vamos arriba, ¿eh? Vale, vamos arriba con todo. Muchas gracias por visitarnos y que la gente te dé una mano.
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1: El equipo de adelante, acá somos tres y estamos los tres con lentes de Óptica Tacuarembó. 091-00-1400, ahí recibimos todos los mensajes, María Angélica.
3: Hay más agua que va creciendo, dice, el agua ya viene por La Valleja y Dotoribo.
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3: Acá nos dicen que en Corrales de Paysandú llovió 180 milímetros. Bueno, ayer veíamos que todo lo que tenía que ver con el litoral, rumbo a Paysandú, rumbo a Salto, eran los porcentajes mayores de aguas caídas.
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1: Bueno, esta es para María Angélica. ¿Sabés quién es? ¿José Gómez Romero o María Angélica?
4: Diango.
1: Ahí está, bien. Dale más tiempo para que responda, dale más tiempo para que responda.
3: Tienen que ser, las preguntas tienen que ser sobre los Beatles, los Rolling, bueno, no sé, Palito Ortega, sí, pero, lo que quieras de aquella época.
1: Bueno, pero yo lo que quería contar en esta mañana que un tacuarembuense fue invitado a grabar con Diango y se estrenó el video en la noche de ayer y seguramente va a estar hablando con nosotros esta mañana. Nos referimos a Lucas Hugo, tacuarembuense él, que grabó una canción que siempre la escuchamos aquí en Estamos en Otra Cosa con Daniela Barbosa.
4: Hoy comenzamos con esa canción,
1: Hoy he empezado a quererte otra vez. Y
4: Lucas Hugo.
1: Ahí está, espectacular. Bueno, son cosas que se van destacando también en la mañana. Pero aquí está en pleno la embajada de la Pérez Escremini en Tacuarembó. Bienvenidas, un placer recibirlas. Se van presentando. Mari Mora es súper conocida, ¿no?
5: Mari Mora, gracias. Famosa, ¿no?
1: Además, una luchadora de tantos años. Muchas. Y además lo lindo, Mari, que siempre se va sumando gente. Obviamente. Y que va creciendo la fundación.
5: Obviamente, y más ahora que tenemos la referente Carolina, que se puso toda la embajada en su hombro y salimos adelante.
1: Bueno, Carolina, bienvenida, un placer recibirte aquí también esta mañana.
6: Buenos días, muchas gracias por el espacio. Sí, acá estamos haciendo la invitación para mañana, sábado 9 de mayo, para las hamburguesas por los valientes. Es un evento que vamos a vender hamburguesas en el centro de barrio número 3, en El Hongo. Salen 150 pesos, ya están a la venta, la preventa, por Red Tickets, o a cualquier voluntario que tengamos, o me pasan un mensajito a mi teléfono y les derivo un

0: ciclistas del Uruguay. Obviamente sí. Que Richard Mascaraña es padrino de la fundación aquí en Tacuarembó, pero justamente se da de que su hijo Mateo gane la etapa, ¿no? Allí lloraba todo el mundo.
1: Sí, casi llegaron juntos, ¿verdad?
0: Porque, sí, obviamente. El padre no estuvo en el podio porque festejó el triunfo del hijo. Sí,
2: exacto. De la emoción que le dio, ¿no?
0: Exacto.
2: Sí, sí. No, fue muy lindo. La verdad que no podíamos dejar de estar en ese momento, en esa vuelta, que era los dos corriendo juntos. Y
0: el cartel, las remeras azules de ustedes allí, la verdad que fue un lindo momento para darle a la llegada que se merece la familia Mascaraña, pero Tacuarembó con la Vuelta Ciclista.
3: Obviamente, ¿no? Es un triunfo de todos, ¿verdad?
0: Exacto.
3: Además, los colaboradores que son ellos, no es tanto Richard como
2: toda la familia siempre está a full con nosotros.
3: Algo importante de aclarar que también se puede comprar allí en el momento, ¿verdad? Exacto. Porque estamos en la preventa, pero también si a alguno se le complica hoy, mañana estamos ahí, al firme.
0: ¿Algún teléfono de contacto para que los puedan llamar? Porque a lo mejor se arma alguna juntada, alguna barra, y dice, bueno, yo quiero 30, 40, y pueden dar una mano.
2: Sí, hay varias opciones, porque en realidad hay gente que está comprando congeladas, ¿tá? Porque las va a hacer después en una juntada, así como vos decís. Uh-huh. Hay empresas que han donado, que quieren colaborar, y entonces donan las hamburguesas y hacemos un doble beneficio. Nosotros recibimos... el tema de la compra de las hamburguesas, pero a su vez se las donamos a merenderos y a comedores que realmente lo están necesitando. Entonces somos un vehículo para hacer otro beneficio, y esa parte me encanta. El teléfono es 099-976-937, es mi teléfono, me pueden pasar un mensajito y les derivo con algún voluntario, o reservamos, vemos la forma de que puedan colaborar.
0: ¿Cuántos chicos están atendiendo en la actualidad?
2: En Tacuarembó, en todo el departamento, son 22 pacientes, uh-huh. De los cuales están en distintas etapas de su tratamiento. Hay 4 que están en pleno tratamiento y los otros van a controles o a quimios más esporádicas, ¿tá? Pero son 22 en todo el departamento.
0: Bueno, Carolina, Mari, muchas gracias por la visita y que vendan todo.
3: Gracias
0: que vendan
3: a ustedes.
0: Todo. Y acá están preguntando el teléfono, que lo reiteren.
2: 099-976-937, mañana 9 de mayo en El Hongo, de 12 a 15 horas para Perfecto. La fundación.
3: Muchas gracias por Clarísimo. El espacio y los esperamos.
0: Bueno,
3: todos.
0: Allí estaremos. Muchas gracias a ustedes por la visita. Ya vamos a ir con Germán Capelli, uno de Daniela Barbosa, era Carolina Aymari de la Fundación Pérez Escrimini. Mañana la hamburgueseada allí en El Hongo, se van a estar vendiendo las hamburguesas solidarias a partir de la hora 12.
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0: ¿Qué pasó anoche en la Junta Departamental? Nuestro compañero Germán Capelli lo tenemos ahí en línea. Cristian, se nos fue Germán ahí, una pena que tuvimos un pequeño inconveniente ahí con la línea, pero ya vamos a estar con nuestro compañero Germán Capelli en la mañana. Las disculpas del caso, Germán, obviamente que el temporal, la lluvia, a veces se nos complica también algún temita. Hay más mensajes, María Angélica, para ir compartiendo con los oyentes, y vende Daniela Barbosa en esta mañana.
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5: Bueno, por acá nos dicen buenos días, quería hacer un reclamo por intermedio de ustedes, es por la señal de ANSEL aquí en Corrales de Paysandú. No tengo señal en el móvil para hacer el reclamo, les escribo porque sí hay Wi-Fi. Bueno, atención entonces ante lo que tiene que ver con la señal en Corrales de Paysandú.
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0: Diría el presidente de la Junta Departamental de Tacuarembó, con esa voz grave que tiene la palabra, el señor edil Matías Guillama.

0: Es un placer recibir a este amigo que es un amigo de la radio, que siempre desde chiquito, ¿no? Subiendo las escaleras durante tanto tiempo. Y
1: Tal
0: bueno,
1: cual.
0: los niños van creciendo, ¿no? Los niños van creciendo.
1: Tal
0: Bueno,
1: cual.
0: Matías, un gusto recibirte aquí en esta mañana de Radio Zorrilla de San Martín. Y contanos primero que nada de esta campaña solidaria. Están juntando abrigos. Es una tarea que además recordamos hace muchos años que ustedes la vienen realizando como Partido Colorado en Tacuarembó.
1: Efectivamente, bueno, primero que nada, buenos días a todo el equipo, buenos días a la audiencia de Radio Zorrilla. La realidad es que desde hace muchos años, quizás desde el año 2017, con la entonces Barra Joven empezamos lo que era la campaña anual de abrigo. Todos los años la hacemos y hace un año atrás la habíamos dejado un poco en stand-by y a fuerza de pulso de los compañeros del equipo que hemos conformado con Arriba Tacuarembó y la lista 20, bueno, salió nuevamente a la cancha y hemos estado recolectando por suerte en estos últimos días un montón de ropa, abrigo y demás para luego poder repartir anónimamente como corresponde en los lugares donde creemos más necesario darlo. A veces lo damos a instituciones, otras veces lo damos a merenderos o centros barriales que creemos correspondientes hacerles llegar. En esta instancia, Sergio, la verdad es que nos congratulamos mucho de que en Tacuarembó existe una solidaridad tan grande. Nuestro pueblo es grande no solo por su solidaridad, sino también por este gesto humano que tiene y por la mancomunidad cuando, bueno, cuando el frío pega, los temporales empiezan a aparecer y la gente verdaderamente ve con buenos ojos las movidas solidarias que se han hecho en nuestro departamento.
0: Recordamos que en algún momento entregaron ropa en el barrio Godó y también Santa Isabel, allá en el Don Audemar y también en la zona de Barrio López y
1: Y
0: otra zona de la ciudad.
1: en
0: Ahí
1: el
0: va.
1: Sant'Angelo fue la última vez también que entregamos. Y estamos en todo el departamento, porque fíjate que el fin de semana pasado estuve en Paso de los Toros y levantamos ropa en Paso de los Toros, como vamos a estar en Villa Encina también, donde tenemos a Paulita Chart, que nos está juntando también ropa por allá. En fin, estamos en todo el departamento, se contactan con María Sánchez, que desde la Secretaría de Arriba Tacuarembó está trabajando y recolectando a través de los números que hay en las redes y demás, que estamos tratando de publicitar a través de los medios también. Y bueno, yo creo que viene muy bien, creo que venimos muy seguros, creo que venimos trabajando muy bien. Y en el ámbito solidario puedo decir que si bien el medio por el cual lo organizamos y lo publicitamos tiene una razón política, como es nuestra agrupación, integrada por muchas personas muy diversas, creo que el objetivo que perseguimos no es jugar con la necesidad de la gente, ni mucho menos hacer política con esto. No, de hecho, no buscamos que sea redituable para nosotros. Sí, buscamos tener un objetivo en común que nos reúna luego de pasada la campaña política para seguir trabajando. Así como nos encontramos los ediles en la Junta Departamental y seguimos trabajando y estamos en los temas que hacen a Tacuarembó del Partido Colorado y de todos los partidos, bueno, en las agrupaciones políticas nos juntamos a través de estas
0: Como
1: actividades.
0: edil departamental, ¿hay algunas cuestiones que van a estar planteando ustedes a la intendencia de Tacuarembó? ¿Podés adelantar algo?
1: Sí, en efecto, ya los presentamos, Toto. Estuvimos presentando reclamos, si me permitís, del barrio Sant'Angelo, del barrio Godoy, del barrio Diego Lamas, ahí en la intersección Diego Lamas, Julio César Grauer y la calle 199. Estuvimos también presentando una solicitud de la extensión del transporte público hacia la escuela 18 de Cerro de la Aldea, que me consta que otros ediles también lo propusieron y nosotros sumamos nuestro granito de arena. Estamos en solicitud de modificación del recorrido de ómnibus hacia la Sexta, así como la situación edilicia de la escuela rural de Once Cerros, la escuela 81, como la solicitud de mejoras en alumbrado público del Terruño 1. Estas son algunas de las cosas que hemos presentado, tratando de que el intendente departamental, bueno, pueda leer y enviar a las direcciones correspondientes las solicitudes que hemos hecho, porque creemos que, bueno, que son de recibo. Estamos hablando de mejoras que, como yo vengo diciendo, nosotros estamos quizás desde los proyectos más ambiciosos a aquellas cosas que quizás para nosotros son comunes, pero le cambian la vida a la gente. Yo creo que el estado de la entrada al barrio Sant'Angelo, la garita del ómnibus

0: y los cordones de la calle del barrio Sant'Angelo, que si de vuelta es preocupante, la situación es grave, ya han habido siniestros de tránsito, hay que prestar atención. En el barrio Godoy, en la intersección de las calles, así, Eusebio Godoy, que va para La Pedrera, Chiquito Sarabia y la 192, la garita del ómnibus está en pésimo estado y allí hay que hincarle el diente, hay que estar, hay que recorrer. Por eso nosotros, yo siempre le digo a mis compañeros que tenemos que estar en todos lados, porque siempre surgen estos reclamos. Muchas veces estoy desayunando, ya sea en Montevideo o acá, y escuchándolos a ustedes y me entero de algún reclamo, entonces empiezo a escribir para tratar de mandarlo. Y también debo destacar algo que me parece importante decirlo. Hay muchas iniciativas que no son solamente iniciativas del Partido Colorado, Jorge. Hay iniciativas que han surgido con ediles de otros partidos. Como tiene que ver, creo yo, con el reconocimiento a Abel Duarte, que presentamos con el edil Wilson Aparicio Esquerra, como también el reconocimiento al atleta Bruno Núñez, que vamos a pedir que se le haga un reconocimiento en la Junta Departamental, porque creemos en los reconocimientos cuando está la persona y poder brindarle ese cariño institucional.
1: Con el caso de Abel Duarte, musicalísimo.
0: Tal cual.
1: Hay un debe importante de Tacuarembó, no. Departamento, con él, ¿no? Porque él siempre dijo que era de Tacuarembó, era que era de Valledén, de Tambores.
0: Era lo que te iba a decir. Vos sabés que nosotros buscamos bibliografía, indudablemente, para escribir el anteproyecto. Y lugar donde fue, lugar que se presentaba como tacuarembóense de los poblados de Valledén y del interior del país. Una persona que nos representó a nivel nacional, a nivel internacional, indudablemente también gracias a la comunicación. Pero yo creo que viene siendo hora que los reconocimientos se hagan en vida y cuando corresponde, como a Bruno que nos ha representado, así como también, que me parece también importante decirlo, pedimos la declaración de interés departamental junto con el edil Walter Barbosa a la Correcaminata Corre Salud, que la van a, si no me equivoco, la lanzan hoy.
2: Sí, sí.
0: Bueno, Diego Pereira estuvo conversando con nosotros y vamos a pedir que se declare de interés departamental durante la fecha en la que se realiza.
1: Bueno, en el final te pregunto una frase de cómo va marchando la capacitación Más Democracia a través del Instituto Ceres, donde tú estás por el Partido Colorado y por el Partido Nacional está Cintia Costabel, son los dos tacuarembóenses que fueron seleccionados para esta instancia.
0: Bueno, estamos muy contentos de haber sido de entre 14.000 jóvenes postulados, porque eso era una postulación que se realizaba, haber sido los dos tacuarembóenses seleccionados para participar de este programa. Venimos teniendo clase los martes y los jueves tempranito de la mañana, con el mate nos miramos los Zoom y estamos en permanente contacto con Ignacio Muncho, con Belén Irigoyen y todo el equipo. Más recientemente tuvimos una clase con Oscar Botinelli, lo que tiene que ver con una eminencia en el análisis político nacional. Y si te tengo que definir en una frase, es el encuentro fraterno entre jóvenes, líderes emergentes de todo el país, que nos unificamos más allá de los partidos políticos, más allá de las causas políticas o sociales que cada uno persiga, en virtud de poder generar políticas públicas, ideas, liderazgos, un sentimiento uruguayo que nos unifique. Eso es lo que tuvimos viviendo en Zona América, que tuvimos una jornada de 3 días donde se dieron una infinidad de instancias en las que pudimos formarnos y que continuamos formándonos hasta julio, que ahí, si Dios quiere, levantaremos el diplomado. Pero en principio, Toto, decirte eso, el encuentro fraterno entre jóvenes de todo el país, que nos damos cuenta de algo que es muy bueno, pero a su vez también no deja de ser preocupante. Más allá de los partidos políticos, jóvenes de entre 18 y 35 años, seguimos compartiendo las mismas preocupaciones y más allá de nuestras ideologías, seguimos sintiendo que las necesidades siguen siendo las mismas. No solo nos unifican, sino también nos encuentran desde un pie de lucha en el cual tratamos de formarnos para dar respuesta. ¿Por qué? Porque a Cintia es directora de Juventud, en mi caso soy edil departamental, pero hay líderes sociales, hay líderes de ONGs, no es únicamente para políticos. Digo, entonces, hay gente de la acción social. Entonces, bueno, estamos tratando de formarnos para dar respuesta a las problemáticas de nuestro país con la mayor responsabilidad posible, que creo yo que es a través

0: la formación.
1: Gracias, Matías, por la visita.
0: Gracias a ustedes y reiterarles que seguimos juntando ropa para la campaña de abrigo y trabajando desde la Junta Departamental, como dije siempre, porque somos un equipo para la gente, somos consecuentes desde que arranqué con 12 años, desde que logramos estar en la Junta Departamental, lo seguimos haciendo y ustedes son el medio por el cual llegamos a la gente.
1: Muy bien, Matías Guillama Vidal, edil departamental del Partido Colorado, con nosotros en esta mañana de Radio Zorrilla de San Martín.
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1: La figurita que está difícil de conseguir es la de Federico Valverde.
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12: Nos están llamando a través del celular, pero les decimos que para llamadas hay que llamar al 4632-2605 o 2779. Por acá Mirta nos dice que en Pueblo Quintana llovieron 200 milímetros en el día de ayer. Están sin luz y sin señal, completamente aislados.
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12: Por acá nos dice el hecho que el domingo 10 de mayo festejamos el día

0: de la Madre en Parque Rodó desde la hora 14. Está organizado, bueno, por Lechu seguramente, y apoya la intendencia.
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2: Cristian, ¿ya te están pidiendo los temas para mamá de Musicable? ¿Hay algún recomendado? La lista es larga, ¿no? Pueden mandar mensaje, contar un poquito cómo es el mecanismo de participación. Cristian Moreira, nuestro compañero aquí en la radio, porque es un clásico de la radio el domingo, durante toda la programación, dedicarle un tema a mamá. ¿Cómo viene eso, Cristian?
3: Bueno, esperamos los mensajes al 091-00-1400 para Musicables, para dedicarle un tema especial para mamá.
2: Muy bien, gracias, Cristian. Está con nosotros Marita Rodríguez. La Comisión de Defensa de Seguridad Social dice presente aquí en Tacuarembó, viene con un amigo de la casa. Muchas gracias a ustedes por la visita. Me corrigen si por ahí hay algo que no se ajusta a la presentación. El Movimiento Nacional de Defensa de la Seguridad Social, MONDES, es una organización social y sindical en Uruguay que se opone a las reformas previsionales basadas en el ahorro individual AFAP, impulsan un modelo solidario sin fines de lucro, buscando cambios constitucionales para fijar la edad jubilatoria en 60 años y equiparar la jubilación mínima al salario mínimo nacional. Viene por ahí el tema. Bienvenida Marita y también bienvenido al amigo que se presenta porque es un conocido ya de nosotros.
4: Bueno, muchas gracias por recibirnos. Ya hemos estado consecuentemente con la causa y abusando de la amabilidad de la radio. Bueno, hoy le queremos dar la bienvenida a Marita.
2: Y además siempre oyente de la radio,
4: siempre
2: con la
4: oyente.
2: Radio siempre prendida.
4: Entonces, bueno, de eso se trata. De hoy ya terminó el diálogo social, ahora hay que instrumentarlo, tenemos muchas cosas para decir que ha pasado, que no ha pasado, y sobre todo lo que ha quedado para atrás. Bueno, entonces un poco eso es lo que Marita nos va a contar hoy un poco.
2: Muy bien, gracias Gandolfo. Marita Rodríguez, un placer recibirte aquí en la radio. Y bueno, contanos un poco, hablábamos de una presentación muy general, pero seguramente ustedes ya están hilando más fino sobre esta propuesta.
5: Bueno, el placer es mío, un gusto estar acá, muchas gracias por el espacio. Entre otras cosas, yo trabajé 43 años en el BPS, uh-huh. Y desde la Comisión de Seguridad Social, que tiene el sindicato, ahora ya soy jubilada, hicimos un proyecto, que nadie sabe esto, elaboramos un proyecto de reforma de seguridad social con técnicos, asesorados, con economistas, con sociólogos y con la experticia que tenemos de ser los trabajadores de la seguridad social, que se lo presentamos al gobierno anterior antes de que saliera la ley que salió, la 20.130, y también se lo presentamos a este gobierno. Participamos en el diálogo social, al cual no fuimos invitados, pero nosotros participamos en varias instancias, pedimos audiencia, presentando nuestras propuestas, que son propuestas muy claras, producto de toda una investigación que hacemos y de administrar, digamos, la seguridad social a lo largo y ancho de todo el país. Entonces, entre otras cosas, nosotros, ¿qué decimos? Hay muchas cosas, como decía Víctor, para hablar es muy largo el tema, muy profundo, pero nosotros decimos claro y firme que la principal causa de financiación del BPS son las AFAP, que desde hace 30 años se quedan con la mitad de los aportes de los trabajadores. Hoy las AFAP están acumulando 26.000 millones de dólares. El BPS en este año que está transcurriendo va a terminar en diciembre de transferir del BPS a las AFAP 2.000 millones de dólares. Entonces, no podemos concebir que, habiendo esas cifras, nos vengan a decir que el BPS está desfinanciado. Hay pendiente una reforma tributaria que nosotros consideramos que hay que hacer, porque la última reforma tributaria, que fue en el 2007, mantiene y ha generado y mantiene infinidad de exoneraciones, sobre todo al gran capital. Hay muchas zonas, hay muchos, digamos, franjas de actividad en este país que no aportan a la seguridad social. Sin ir más lejos, por ejemplo, los salarios de 285.000, seguramente en esta mesa no estamos, pero de 285.000 pesos en adelante no tributan a la Seguridad Social. Ahí está toda la clase política, los directores de las AFAP, los ministros, el presidente de la República. Esas personas, lo repito porque la gente se asombra de eso, de 285.000 pesos en adelante no tributan, no dan un peso a la Seguridad Social.
0: Perdón, ¿y se jubilan?
5: Obviamente, se jubilan y mientras tanto, si necesitan alguna prestación, esa gente no va mucho al BPS. Pero bueno, si precisan, por supuesto que van. Bueno, los políticos, sin ir más lejos, el expresidente de la República está cobrando un subsidio del 85% de su salario y lo está pagando el BPS. ¿Verdad? El salario de un presidente que es 1.000.000 de pesos. Entonces digo, cuando hablamos de pobreza infantil, pobreza que no se llama pobreza infantil, son hogares pobres. Los niños no viven solos, viven en hogares pobres, monoparentales. Salió, por suerte, el INE hace pocos días, por suerte, con esa triste noticia, pero es una prédica que nosotros decimos, los niños no viven solos. Acá no se trata de poner viejos contra niños, no es pobres contra pobres. Hay que ordenar la casa, hay que ordenar la mesa, hay que poner todos esos temas que estamos hablando sobre la mesa.
2: Marita, ¿cómo se entiende esto de que el sistema político viene hablando de meterle mano a las AFAP? ¿Qué lecturas hacen ustedes? ¿Eso es conveniente, por ejemplo, o cuál es la postura que tienen ustedes al respecto?
5: Nosotros la postura que tenemos es que hay que eliminarlas, como ya hicieron 18 de 30 países donde estaban las AFAP. Hay que eliminarlas. ¿Por qué? No es un capricho nuestro, ni es ideológico. El problema es que está metido a un sistema privado, las AFAP son sociedades anónimas, está enquistado en un sistema que administra un seguro, un derecho humano fundamental, como es la Seguridad Social. Entonces, ahí, como está enquistado, se empieza a hablar de pérdidas, de que el BPS es deficitario. No, el BPS no es deficitario. El BPS es un organismo que está nombrado por la Constitución de la República y la Constitución de la República indica cómo tiene que estar solventada la Seguridad Social. Tiene que estar solventada por aporte de los trabajadores, por aporte de los empresarios y por asistencia financiera. A esa asistencia financiera los políticos le llaman pérdida o le llaman déficit. No olvidemos que el BPS abarca no solamente las jubilaciones y pensiones, abarca las asignaciones familiares, que es un gran instrumento para mitigar esa mal llamada pobreza infantil, los seguros de paro, seguros de enfermedad, las pelucas de las mujeres con cáncer, las prótesis, prótesis, órtesis, lentes,
2: y después,
5: todo.
2: Y después
5: todo
2: muchas eso. Ayudas sociales, por ejemplo, a instituciones.
5: Totalmente. Cuando nosotros sufrimos la pandemia, fue el BPS el que sostuvo la población. Entonces, no podemos, desde el sistema político, sea el color que sea, acá no tenemos colores políticos, cuando atacan al BPS, que es el principal organismo de Seguridad Social que abarca y que sostiene la vulnerabilidad de la gente, y bueno, nosotros decimos fuertemente que hay que defenderlo. Otro dato que la gente no sabe, esta última ley que se votó, ya venía la cosa mal barajada, digamos, pero esta ley 20.130 que está vigente, que se le llamó reforma de la Seguridad Social, no es una reforma de la Seguridad Social, es apenas una reforma jubilatoria, los sueldos que ustedes asombraban de los 280.000, miren cómo son los aportes. Hasta 140.000 pesos se aporta obligatoriamente al BPS y a la AFAP. Se divide, ¿no? De 140.000 a 280, el 15% del Montepío va solo a la AFAP. No entra un peso al BPS. Entonces se le quita al BPS la posibilidad de los aportes de los salarios más altos, que como ella preguntaba, esos trabajadores entre 140 y 280 también en algún momento van al seguro de paro, precisan alguna prestación y el BPS se la brinda, cuando no tuvo un solo aporte de ese trabajador. Eso está mal, hay una inequidad, hay que revisar los aportes, hay un montón de empresas que no aportan nada, la salud privada, la educación privada, no aportan un peso al BPS y muchísimas actividades económicas, por ejemplo, la parte rural, que es la actividad económica más poderosa de nuestro país, aporta cada 4 meses un 1,9% ¿no? De porcentaje, fijemos lo que aporten el resto de las empresas, el 7,5, que es la mitad a su vez de lo que aportan los trabajadores. Uruguay es el único país del mundo donde los trabajadores aportan el doble de los empresarios. Entonces, nosotros consideramos

0: consideramos que en el diálogo social no se tocó eso, en la ley anterior tampoco, si no se toca todo esto que estamos hablando, no se puede hablar de desfinanciación. Si desde la clase política, a través de leyes y decretos, desde la dictadura, pasando por todos los gobiernos democráticos, se ha golpeado y erosionado al BPS con distintas leyes, porque, por ejemplo, te tiro otra, los trabajadores que hoy van al seguro de paro no saben que hace 20 años el seguro de paro era el 90% de su salario durante los 6 meses. Hoy el trabajador que va al seguro de paro tiene el 66% el primer mes y va disminuyendo a medida que pasan los meses. Entonces,
1: y también depende del núcleo familiar, ¿no?
0: Exactamente. Entonces, todo eso, las asignaciones familiares eran mucho más altas que lo que se paga hoy. Entonces,
1: tengo otra pregunta. Ustedes están con el tema de los 60 años para jubilarse. Algún amigo por ahí dice, bueno, con esta reforma hay que ir a trabajar de bastón, ¿no? Y también hay otra pregunta, ¿no? ¿Por qué se demora tanto una persona cuando inicia el trámite jubilatorio, cuando se jubila pasa 6, 7, 8 meses que no le viene la jubilación?
0: Y más también, eso no era así. Eso el BPS había tenido un importante mejora de la gestión que la gente se jubilara como máximo los 3 meses, como máximo. Prácticamente todos se jubilaban al mes. Lamentablemente, y vuelvo a repetir porque no hay flechas políticas acá, es un análisis objetivo. Uh-huh. Lamentablemente la administración del gobierno anterior, y este lo mantiene, la gestión del BPS es un desastre. Es un desastre porque pusieron un modelo de gestión que aleja a la gente, hasta en términos en inglés, se llama front back. Hay un gran bolsón donde entran todos los trámites, asignaciones, jubilaciones, seguro de paro, y eso después se distribuye. Eso ocasionó un cuello de botella enorme. No se han repuesto los funcionarios, se han jubilado, entre los cuales estoy yo, en estos últimos años, más de 800 funcionarios, no se han repuesto, se ha ido la experticia de esa gente, no hay capacitación en el BPS, que antes era permanente la capacitación en tuvieran gobernando. El BPS es un organismo altamente técnico y necesita que estemos informados, que estemos capacitados. Siempre había capacitación porque aplicamos las leyes. La gente se enoja con el funcionario está aplicando leyes. Entonces, nosotros creemos que todo eso tiene que estar abarcado en una reforma verdadera de la seguridad social. No solo, digamos, cómo se aporta, sino la gestión del BPS, que hoy está muy alejada de la gente.
2: Por acá nos dicen, esto suelen decirnos muy seguido, que es ridículo lo que pagan las AFAP después de 40 años de estar afiliados.
0: Exactamente. Nosotros por eso tenemos evidencia, fuimos al diálogo social con evidencias de números de la DGI, del BPS, del OPP. Hoy el promedio que paga las AFAP con los mismos años de tiene que tener 30 años de aportación mínimo, las AFAP como promedio están pagando 10.000 pesos y el promedio de la jubilación que paga el BPS son 38.000 pesos. Hay que mejorar todo, porque tampoco puede haber 100 y pico de mil de jubilados que ganen menos de 20.000 pesos, que están por debajo de la línea de pobreza. En un país donde se exonera miles de millones de dólares. Las exoneraciones de Uruguay rondan promedialmente 5.300 millones de dólares. Es el doble, a eso se le llama gasto tributario, es el doble del gasto tributario del resto de América Latina. Si habrá que poner la casa en orden y...
1: Y hablando de esa casa en orden, ¿cómo visualizan ustedes lograr ese equilibrio, ¿no? Porque vamos a tener un país con más jubilados, con más pasivos, una sociedad envejecida como la que ya tenemos y con menos nacimiento, porque mirás los números de nacimiento de los últimos años y realmente es muy preocupante.
0: Es preocupante, pero eso no es un dato aislado, es como decir la pobreza infantil. No son por generación espontánea. Los jóvenes hoy, muchos podrán tener la opción de no tener hijos, de no tener hijos, pero no olvidemos que hay más de 500.000 jóvenes que ganan 25.000 pesos o menos. Ningún joven que no tiene acceso a la vivienda, que no tiene acceso a un salario digno y a un trabajo estable, no puede programarse en tener una familia. Entonces, tiene que haber políticas públicas. ¿Cómo fomentaremos la natalidad? Con esas políticas públicas, y es como dice ella, no es que no nazcan niños, los niños nacen en los hogares más pobres. Entonces, hay que tener una visión más amplia del país.

0: de unir, porque todos los problemas están unidos, no son todos separados como nos la cuentan. Entonces, políticas públicas para que trabajen los jóvenes, para que tengan acceso a trabajo, que no estén desocupados, trabajo con salarios dignos, que no estén precarizados, que no estén en negro, como es en la mayoría de las ciudades del interior, hay muchísimo trabajo en negro. Entonces, de esa manera no se puede programar una familia.
1: Marita Rodríguez, muchas gracias. Víctor Gandolfo, muchas gracias. Gracias por escuchar siempre Sonrisas San Martín. Sabemos que estás ahí pegadito al dial siempre, cada vez que podés. Claro. Así que muchas gracias a ustedes por la visita.
2: No, el agradecimiento es nuestro, siempre va a ser nuestro. Y la invitación para toda la gente que quiera conversar de estas cosas, escuchar de estas cosas, hoy nos vamos a juntar con el plenario de trabajadores en el local de Adesta, ahí en General Flores, ahí a la vuelta. Y es abierta a todo público, así que invitamos a todo el mundo a las 19.
1: A las 19 estamos. Adesta, ahí va a ser la reunión.
2: Ahí va a ser la reunión con el plenario de trabajadores y con todos los trabajadores y gente que quiera ir a conversar de estos temas.
1: Abierto a todo el que
2: quiera. Abierto a todo. Totalmente. Muchísimas gracias.
1: Muchas gracias por la visita. Muchas gracias. Muy amable, ha quedado más que claro, porque de estos temas hay que hablarlos también aquí en la radio y compartir los puntos de vista y sobre todo lo que tiene que ver con los trabajadores, y cuando llegamos a determinada edad, vaya si será importante estar informado más que nada.
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11: Por acá nos informan desde la Capilla Sagrado Corazón de Zapará que el Día de la Madre habrá kermés, música, grupo de danzas, lotería familiar. Hay que agendarse mañana sábado 9 de mayo a partir de las 14:30. Y dice por acá, agasajamos a las mamás con chocolate o té, lo que más les guste, sorteos, algo más. Venta de tortas fritas, postres, dulce casero, feria económica de ropa, plantas, pescas, etcétera. Todo esto, la kermés Día de la Madre en la Capilla del Sagrado Corazón de Zapará.
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11: De Alcohólicos Anónimos nos informan que la reunión es hoy, día viernes, como todos los viernes, ¿no? En Academia Betania a la hora 20.
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11: Atención, porque hoy viernes 8 de mayo hay feria de postres. Esto es en la escuela 146, Francisco Romero y Manuel Lavalleja, allí en el barrio López. Hay que reservar el postre 092-421-121. Repetimos, 092-43-1121. Hoy el postre solamente $250 en el barrio López, Francisco Romero y Manuel Lavalleja.
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2: Le mandamos un saludo grande a nuestro querido amigo, abogado, asesor que siempre está ahí junto a la radio, el doctor Marcelo López. Le mandamos un abrazo grande.
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1: Buenos días, y con el tema de los perros, ¿qué hacemos? En Avenida Timoteo Aparicio y Simón Bolívar hay un perro negro porte mediano, sale a bici, motos, autos, personas a pie, a todos. ¿Qué hacemos? Bueno, nos han dicho en varias oportunidades que la intendencia tiene la responsabilidad de perros en la calle.
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1: Bueno, por acá nos dicen buenos días, felicitaciones al programa. ¿Dónde podemos ver y escuchar la exposición de Marita Rodríguez? Saludos de Francisco. Bueno, van a estar hoy, dijeron, ¿no? 19. En Adesta, el plenario de trabajadores a la hora 19.
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1: Bueno, por acá hay gente que dice que indudablemente las AFAP ya tendrían que estar derogadas porque no han sido beneficiosas.
0: Hoy con El País, El Empresario, Ovación, la revista Paula, y atención, porque el domingo con El País,
1: ¿qué pasa, de regalo, Daniela?
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1: Bueno, ya lo reservamos desde acá, ¿no?
2: Sí, además, no sé si viene la figurita de Shakira, ¿estará también ahí o no? Shakira es la cantante de la canción del Mundial. Dijo una amiga que la fue a ver a Buenos Aires, que nunca la vio a Shakira, era tanta pantalla, luces y color, y ella tan bajita que la veía solo en la pantalla.
1: Bueno, pero la escuchó, me imagino.
2: Obvio.
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1: Bueno, decíamos que hoy se reúnen en Adesta a la hora 19 y por acá nos dicen, ¿me podrían dar la dirección de Adesta?
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1: Bueno, quedan muchos mensajes por acá que vamos a tratar de ir leyendo, pero quiero repetir que para llamadas no pueden ser al celular 4632-2605 o 2779.
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2: Se informa a la población de la zona de Cañas, rumbo a Laureles, que en virtud de las lluvias copiosas en el lugar, dicho paso se encuentra cortado. 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
1: Bueno, entonces tenemos varias ferias de postre. Decíamos que en la Capilla Sagrado Corazón de Zapará, la kermés del Día de la Madre, pero se va a agasajar a las mamás con chocolate, con té, lo que más les guste, pero hay que agendarse mañana sábado a partir de las 14:30, Capilla Sagrado Corazón de Zapará.
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1: Bueno, por acá están felicitando a la mesa de adelante y sobre todo felicitando cómo están saliendo. Bueno, hoy tuvimos mucha visita porque lo que pasa es que ayer con la lluvia nadie podía salir, ¿no?
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1: Buenos días, tengo una duda. ¿Dónde va lo ahorrado de la SAFAP? Me afiliaron en el año 96, hoy estoy con 49 años y tengo dudas de qué hacer.
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1: Buenos días, quisiera saber el tema de los perros sueltos, quien se hace cargo de estos animales. Dice, hace un rato mi esposo sale a trabajar vendiendo empanadas, estaba en los semáforos de Herrera y Juan Ortiz y salió un perro de la nada y lo mordió. Aparte de eso, es diabético. ¿Saben lo que le va a costar esa mordedura? Es un reclamo a quien corresponda. Bueno, nosotros hemos consultado y nos dicen que perros sueltos en la calle, por supuesto los dueños primero que nadie, ¿no? Pero si no, la intendencia.
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1: Bueno, la gente sigue por el tema de la SAFAP. y el BPS en realidad, y les decimos que la reunión va a ser hoy a la hora 19 en Adesta.
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2: Estamos recibiendo a Sirgen Duarte, que es la presidenta de COBI Polta, María Angélica, Daniela, porque hoy reciben las llaves de sus casas. Estamos medio complicado con la señal, con la línea, pero ya la tenemos acá, Sirgen. Bueno, bienvenida, Sirgen, un gusto tenerte aquí en Radio Zorrilla. ¿Cómo te va? Buen día, felicitaciones.
3: Bueno, buenos días y muchas gracias, un honor para nosotros.
2: Bueno, contanos, ¿cuánto tiempo de construcción y de conformada la cooperativa?
3: La de construcción fueron 2 años y 30 meses, 2 años y 6 meses, pero la cooperativa en realidad se formó en el 2006 y con los socios fundadores, y después en el 2014, por ahí, 2016, fue cuando fuimos sorteados, creo. Ya estoy media perdida en la fecha. Pero bueno, del sorteo hasta ahora, de la construcción, 2 años y medio.
2: Bueno, contanos, ¿cuántas viviendas son? ¿Qué característica tiene el complejo de 2, 3, 4 dormitorios? ¿Qué nos podés informar?
3: Sí, somos un grupo de vivienda de 30 familias, lo que cuenta con viviendas dúplex y viviendas de un piso, sencillas. Son 8 viviendas de 2, 3 y 4 dormitorios. De las de un piso son 8 viviendas. Después todas las demás son dúplex y son viviendas de 2, 3 y 4 dormitorios.
2: Contanos, es un diseño que está realmente muy moderno, muy lindo, y ustedes están allí próximos a lo que es la continuación de la Rambla del Sandú, en la ex chacra de Bátimo. ¿Dónde está ubicado el complejo para la gente que los va a ir a visitar esta tardecita?
3: Sí, es calle 226, entre el Terruño y las T15, en la ex chacra de Bátimo.
2: Ahí está, en la Echacra de Bátimo, entre el Terruño y la T15, sí. Allí está ubicado el complejo. ¿El acto a qué hora va a ser?
3: El acto va a ser hora 18 horas. Estamos frente a... hay varias viviendas más al frente nuestro, pero nosotros estamos bien en una esquina. Hay, son varios complejos que hay ahí. Bien donde termina, la gente le llama Continuación Varela. Donde termina la calle, ahí está nuestro grupo de viviendas.
2: Bueno, felicitaciones, Sirgen, muchas gracias.
3: Bueno, no, muchas gracias a ustedes y hoy, bueno, felices estas 30 familias de lograr nuestro sueño.
2: A celebrar con todo, hoy 18 horas, que la gente los acompañe. Allí van a estar inaugurando el complejo habitacional de COBI Polta Tacuarembó. Muchas gracias.
3: No, gracias a ustedes.
2: Y a brindar con alegría, porque es el sueño de llegar al techo propio.
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2: Hay una señora que tiene escombros para regalar, es así. ¿Qué tal? Buen día, bienvenida.
9: Buenos días. Sí, tú sabes que son aproximadamente 3 metros de escombros con una tierra que es fértil, que está mezclada porque está preparada y, bueno, como hay reformas

0: estamos haciendo. Entonces, son para regalar. Estamos en el barrio La Cruz y, bueno, si alguien tiene interés, se puede comunicar. ¿Te puedo dejar un teléfono?
1: Sí, con todo gusto.
0: 091-032-773.
1: Repetilo nuevamente, así queda bien agendado.
0: Sí, cómo no. El teléfono es 091-032-773. Y viste que ahora viene con toda esta época de lluvias y demás, está bueno. Para rellenar está ideal.
1: Perfecto, muchas gracias, muy amable.
0: Gracias a ti, muy amable.
1: Muy bien.
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3: Por acá nos mandan la foto de una perrita, es cruza cocker quizás, sí, dice esa okay. Perrita está en la calle de la Virgencita, por lo que nos dicen acá la familia se fue del barrio y la perrita quedó ahí.
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1: ¿Cómo venimos, Daniela? ¿Venimos bien?
3: Sí. Muy
1: bien. Perfecto. Acabamos. Vamos con Lucas, Hugo y Diango en el final. Ya nos estamos despidiendo. Lo pueden solicitar a Musicable, también a Estamos en Otra Cosa, al disco al instante.
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1: Qué dupla, Ovidio Silva, Lucas Hugo y Diango estrenaron anoche el video a nivel mundial.
3: A Ovidio Silva, ¿qué le vas a hablar de dupla? Lo que habrá visto ese.

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1: La temperatura, 11 grados.
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2: Buenos días, oyentes de Palenque Agropecuario. Volvemos aquí por CX140, Radio Zorrilla de San Martín. Vamos a brindarle los remates ferias que hay previsto para el presente mes de mayo, según la auténtica cartelera de Palenque. Hoy viernes 8, Caraguatá y Bichadero. Mañana sábado 9, La Pedrera. El lunes 11, Zaparay y Peralta. 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Sábado 23, La Pedrera. 26 y 27, Plaza Rural. 28 y 29, Pantalla Uruguay. Y el viernes 29 de mayo, local Tacuarembó. Reiteramos, son los remates ferias que he previsto para el presente mes de mayo, según la auténtica cartelera de Palenque. Vamos a escuchar ahora la palabra de arranque, la palabra de Lané Calvano, de Plaza Urbana, Zambrano y compañía. Tienen novedades.
3: Mira, para esta semana vamos con un terreno en Balneario Iporá, pensando en esas personas que están deseando construir desde cero a su gusto, en un lugar con espacio verde, con aire, tranquilo. Balneario Iporá, un terreno de 425 metros cuadrados.
2: Como siempre, que se comunique con ustedes para mayor información.
3: Es verdad, Palenque, como
2: para
3: siempre.
2: Para visitar o para mirar el terreno.
3: Exacto, y para ofertar también.
2: Ajá, claro, por supuesto.
3: Marchi, mira, la pueden llamar a Marchi al 092-206-186. NECA, quien les habla, 099-946-534.
2: Reiteramos la oportunidad que hay.
3: Bien, es un terreno en Balneario Iporá. ¿Sí?
2: Perfecto, muchas gracias.
3: A ustedes por estar, y bueno, ya también el miércoles los esperamos a todos.

0: en Castelú, igual después los gurises van a estar.
1: Gran evento, ¿no?
0: Exactamente, como siempre, todo el día. Arrancamos en la mañana con lo que es el remate de muebles, útiles, herramientas, platería criolla en esta oportunidad. Sí. Almuerzo de aguas claras, como siempre, todo muy rico, muy buen servicio, mucha amabilidad. Y luego la feria general.
1: Muchas gracias, Neca, que tengan buena actividad.
0: A usted.
1: La palabra de Nadia Calvano hablando aquí en Palenque Agropecuario. 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Vamos ahora a escuchar la palabra de Federico Silva. Mañana tienen importante actividad en la rural de Tacuarembó.
2: Exactamente, mañana sábado, hora 9:30, vamos a estar arrancando puntual. La verdad que con una gran infinidad de lotes, más de 200 lotes destacados, donde hay desde lo más barato, lo más económico, a lo que tiene mayor valor histórico, que la verdad que mirando y observando desde cerca, acá como se puede apreciar, hay cosas con un valor histórico tremendo, como escudos de la época asiática, algunas armas encontradas en campamento, la estancia de campamento, sables encontrados en campamento, en la batalla de Tres Árboles, para la gente del Partido Nacional, que venga, que va a ver cosas bien históricas de su partido, digamos, y de Secoilla, Joaquín Secoilla, un hombre que fue también un político importante en Uruguay, fue el intendente, jefe de policía, y hay muebles que pertenecieron a su familia también.
1: Exactamente, van a arrancar a la hora 9:30.
2: 9:30 puntual, vamos a arrancar puntual, con los lotes más interesantes para arrancar económico. La verdad que no se pierdan las oportunidades, porque hay desde lo más económico, como decíamos, sábanas, frazadas, hochas de hierro, adornos, hay también mesa del 1900 aproximadamente, hay sillones, hay cuadros históricos de autores reconocidos, y bueno, la verdad que hay sillones de roble.
1: Bueno, sí, eso te iba a decir, a preguntar, sí. ¿No? Hay artículos de muy buena madera, ¿no?
2: De muy buena madera, hay artículos incluso que son importados, hay un adorno que es un caballo de un tamaño muy importante, que fue procedencia de Tailandia, también hay sables históricos japonés, hay unas espuelas de plata de procedencia española, antiguas, realmente destacadas, hay algún bridón también, estilo europeo antiguo, la verdad que bueno, como podemos apreciar, hay muchas cosas para destacar.
1: Sí, artículos que entran en la segunda liquidación de establecimiento de Estancia de la Selva, ¿no?
2: Exactamente, son procedencia de Estancia de la Selva, son procedencia de la familia Muñoz Seco, de los ex administradores de la estancia, hoy se vendió, ya no pertenece a los alemanes, así que bueno, una segunda liquidación, y además se fortaleció con procedencia de muebles que vienen desde Salto, de la familia Secoilla, que bueno, que también confía en nosotros. Queremos agradecer a la familia y a la Asociación Rural también por dejarnos trabajar acá.
1: Invitan a la gente que se arrimen mañana, hoy de tarde, si quieren, ya pueden venir a mirar.
2: Sí, ya pueden venir, ya está todo organizado para que puedan venir e ir mirando todo lo que está pronto. Se va a ir sumando más cosas en el correr del día que tenemos para traer. Así que invitarlos a que vengan hoy a mirar, a observar, a mirar qué hay para mañana arrancar 9:30 puntual. Y mañana hay servicio de cantina y temprano vamos a estar compartiendo también alguna cosa con los que lleguen primero.
1: Muchas gracias, Federico.
2: Muchas gracias a ustedes.
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2: Esta es la primera edición diaria de Palenque Agropecuario. Estamos recibiendo mensajes sobre las lluvias caídas en el día de ayer. Acá nos manda un amigo que en Paso de las Carretas, 110 milímetros, el amigo Olivera, el amigo Laborde, Ney Laborde, allí nos dice que en Cuchilla del Ombú, 78 milímetros. Y bueno, por supuesto, vamos a estar ampliando esta información con Gastón en un ratito nada más. 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
3: 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Bueno, como estaba previsto, cambió rotundamente el clima de ayer a hoy. Ahora hay cielo, bueno, ahora aparecieron algunas nubes, pero prácticamente

0: Totalmente despejado el cielo hoy con sol, mucho viento y obviamente bajó la temperatura como estaba previsto, como se anunciaba luego de la lluvia. Bueno, lo que llovió también fue una cosa impresionante. Ya vamos a marcar justamente ahora hasta las 7 de la mañana del día de hoy en Tacuarembó, en la ciudad, 80 milímetros, 130 en Paso de los Toros, San Gregorio de Polanco, 140. 145 en Curtina, El Molino 78, Ancina 78, Caraguatal Norte 85, 140 en Clara, Paso del Medio 80, 156 milímetros en Achar, Paso del Cerro 86, Valledén 110, Paso Bonilla 75, Peralta 105 y Las Toscas 95 milímetros. A nivel nacional, Charquea de Artigas 85, 120 Laguna Merín Cerro Largo, 137 en Sarandí del Yí Durazno, 35 en Chamangá Flores, 75 en Nico Pérez Florida, 138 en José Pedro Varela Lavalleja, 63 en Garzón Maldonado, y escuche ahora dentro de un ratito. Tambores Paysandú 88, Rivera Paso Ataques y Tranqueras 95, 110 en Rocha Chuy, 81 en Cuchilla de Navarro Río Negro, 14 en Villa Rodríguez San José, 156 lo dicho en Achar Tacuarembó, 163 en Vergara 33. Y dejé para último Salto, porque en Quintana llovieron 210 milímetros hasta las 7 de la mañana del día de hoy, según los datos de INUMET.
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5: 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Para hoy, cielo parcialmente cubierto para el resto de la jornada, una máxima de 12 grados con una mínima de 6. Mañana, cielo parcialmente cubierto, 9 grados de máxima y 6 grados la mínima. Saque la campera, el poncho y una frazada por arriba.
6: Y el chaleco con manga.
5: ¿Eh?
6: ¿Y el chaleco con manga?
5: Falta de cómico.
6: Bueno, ¿no le puedo hacer un chiste?
5: Y bueno, lo que le queda es ser cómico nomás, porque ayer la cosa estuvo fea también.
6: Y nos perdimos como ustedes.
5: Y bueno, está, pero ahora fue.
6: En 2 partidos, 1 segundo.
5: Vamos haciendo 20 goles y recibimos 22. Vamos lindo. Buen tiempo para el domingo, mayormente despejado. El 13. Ya no hay problema el técnico. 13 y 3 para el domingo, 3 grados para el domingo. Y el lunes,
7: día
5: buen
7: de la
5: tiempo,
7: madre.
5: Sí, el día de la mami, el lunes 11, se ríe, buen tiempo, 15 y 4, no sé por qué se ríe, ¿se acuerda de algo?
7: Sí.
5: ¿Se acuerda de algo? El día de la mami.
7: Usted, hay alguien que le dice mami.
5: El día de la mami.
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5: Esta es la primera edición diaria de Palenque Agropecuario. Estamos en contacto nuevamente y le agradecemos justamente la comunicación. Luego de que hablábamos el lunes, si no me mal no recuerdo, sobre el tema del despacho de tropa digital, estamos con el doctor Carlos Fuelli de los Servicios Ganaderos. Doctor, yo, a ver, empezar por decirle buenos días, porque después no sé por dónde empezar. Usted me contará cómo anda, cómo le va.
8: Buenos días, ¿cómo te va? Un saludo a ti, a la audiencia de Palenque Agropecuario. Lo que no pudimos hablar el otro día es la etapa obligatoria de la funcionalidad. O sea, nosotros con el despacho de tropa digital, que el despacho de tropa es la actividad que hace el veterinario libre ejercicio acreditado en el predio, que va al predio, asiste al predio, revisa minuciosamente los animales en el establecimiento, que se van a mover de un campo para otro campo, y los identifica, le hace un tratamiento precaucional y además de certificarlo, ¿no? Lo que sucede con ese trabajo del colega veterinario en la casa de un productor es que como país tenemos garantía de que no se mueven tropas, que no se mueven animales de un campo a otro con garrapata en alguno de sus estados, de sus fases, o sea, sin larvas, sin ninfas, sin garrapata viva, libre de garrapata. Y con eso evitamos, que es lo que estamos buscando como país, como este sistema productivo, dispersar el problema, o sea, la eventualidad de que le pueda llegar a un predio que está limpio esta parasitosis que tan compleja es, tan difícil es de resolver, ¿no?
5: Sí, sin duda alguna, uno, digo, desde el lugar que le corresponde como comunicador y

0: Además, puede marcar, está perfecto, así para controlar. El otro día lo que hablábamos era el tema de la feria, que tal vez puede ser un poco, no sé, usted me lo dirá, capaz que más fácil de tener un control, ¿no?
1: Seguro, esto se digitalizó, o sea, en una interfaz entre el Sistema Nacional de Información Ganadera y los servicios ganaderos, se logró llevar a los sistemas esta funcionalidad, esta actividad de campo. Y bueno, obviamente esto se hace en el marco, una de las acciones de los principios objetivos que estamos buscando con el plan de lucha contra la garrapata, o sea, ese programa que se lanzó el año pasado, o sea, hace menos de un año, y que apoyaron todas las entidades gremiales, representantes del productor y también las instituciones académicas. Pero bueno, al digitalizar eso y tratar de evitar ese 40 y pico % de animales que se movían igual, aunque les correspondiera despacho de tropa entre un predio y otro, sin esta actividad del veterinario particular, con eso quedan situaciones como lo de la feria que hablamos, ¿no? O sea, que se corrigió el martes mismo de mañana, ya estaba resuelto. Porque es muy difícil llevar la tarea del campo, del corral, a la computadora. Es muy difícil. Yo viví la certificación a faena en el 2015, después viví lo del buffer de brucelosis, y ahora me tocó esto. Y siempre, siempre hay cosas que ajustar, hay perillas que mover, después que
0: Está
1: esto está en la
0: claro.
1: cancha funcionando.
0: Está claro, es lo que un poco hablábamos el otro día, ¿no? Un poco complicar, se le puede complicar el trabajo de lo que hablábamos de dos vacas, de una vaca, de tres vacas, lugares lejos para llevar una feria, ¿no?
1: No, no, pero de ninguna manera nunca fue el propósito de tener un doble control. Ese no fue el propósito, o sea, siempre quisimos dejarlas ya de la misma forma que estaban, tanto en la zona control como en la zona libre. El tema es un tema del sistema y bueno, ya está resuelto y seguramente nos puede aparecer alguna cosa más, yo no lo descarto, pero ya, lo que quiero destacar es que frente al requerimiento realizado por los interesados, esto se corrigió. Y antes de la corrección a nivel del sistema, durante todo el fin de semana, y se estuvo encontrando soluciones como una especie de permiso especial que hacíamos los funcionarios oficiales para que no fuera necesario el despacho de tropa digital en el caso aquel de que el funcionario oficial evaluaba que no era conveniente. Y así sucedió hasta el martes a las 9 de la mañana que quedó activo la corrección, digamos, ¿no?
0: Y quedó sin efecto el requerimiento de despacho de tropa para llevar a feria.
1: Absolutamente, absolutamente está en esos términos y bueno, vamos, yo creo que a no más de la semana que viene va a estar disponible una serie de presentaciones, de resoluciones, digamos, de manuales, que van a estar de alguna manera contribuyendo a que todo esto sea más fácil, más práctico y que bueno, que sobre todo nos interesa que al final de un par de años, porque esto no es un tema que se arregle en meses, al final de un par de años la zona que tiene garrapata por esta actividad y por muchas otras tareas que ya se concretaron, algunas todavía no, pero de ese plan de lucha contra la garrapata, podamos decir que movimos, o sea, que la dimensión del problema es diferente. Ese es el objetivo de todos los que están trabajando en esto, porque más allá de que el Ministerio de Ganadería tenga el deber de resolver esto, nosotros tomamos el camino de juntarnos con todos los que tienen que ver con el tema garrapata y intercambiar, discutir, escuchar propuestas, soluciones, y bueno, de esa manera, juntos avanzar en algo que realmente es un problema para el país, hace mucho tiempo que lo es, pero que ahora es una política pública en esta administración.
0: Pues sí, lo meto en un terreno y usted, bueno, si quiere responderlo, lo hace y demás. Ustedes, obviamente, que esto es todo un trabajo en conjunto, Ministerio de Ganadería, DICOSE, SNIG. ¿Cómo están trabajando ustedes ahí en conjunto? ¿Está todo en armonía o no?
2: Se cortó.
0: se cortó justo.

0: Justito con la pregunta.
1: Bueno, esta es la primera edición diaria de Palenque. Vamos a ver si podemos restablecer el contacto.
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1: Bueno, sí, ya restablecimos el contacto, se había cortado el mismo. No sé si logró escucharme algo de lo que le preguntaba, no, ¿fue Gis?
5: No, Gastón, no olvidé escuchar tu pregunta, así que no sé cuál es el tema.
1: No, decía, lo iba a meter en un terreno, pero bueno, usted me contestará si le parece o si no, bueno. Está totalmente en su derecho. A ver, una pregunta. Ustedes trabajan Servicio Ganadero, Ministerio de Ganadería, DICOS, SNIC, todo en conjunto, tomarán decisiones, hablarán de los temas. ¿Cómo trabajan, cómo se llevan, por ejemplo, con el SNIC? Digo porque, ¿sabe por qué? Porque con este tema del despacho de tropa hubieron varios operadores de trazabilidad que cuando entraban para hacer algunos movimientos no le daban el código porque no tenían despacho de tropa.
5: Bueno, eso...
1: Ustedes, a ver, lo que quiero decir, ¿ustedes tienen que ir corrigiendo en base a lo que pide el SNIC o si el SNIC pide otra cosa o si yo qué sé? No sé si me entiende la pregunta.
5: No, yo le entiendo la pregunta, son diferentes unidades ejecutoras, o sea, diferentes responsabilidades, pero precisamente por este trabajo en conexión con el Sistema Nacional de Información Ganadera, nosotros nos ocupamos de explicarle cuáles son las necesidades, los requerimientos sanitarios y automatizamos el control mediante algunas, ¿cómo se dice?, algunos desarrollos que genera el SNIC. Lo de no emitir un preembarque, si no está asociado el correspondiente despacho de tropa digital cuando corresponde realizarlo, porque puede haber un predio que sea libre de garrapata en Tacuarembó y en ese caso no va a tener que hacer despacho de tropa, eso es uno de los grandes cambios, pero digo, no emitir el preembarque para no perderlo cuando corresponde el despacho de tropa digital es algo que se ha pedido expresamente de manera de evitar esa evasión del casi la mitad de los movimientos sin despacho cuando le correspondía, si el control era por papel, o sea, no fuimos eficientes controlando eso y había un porcentaje muy importante de movimientos que no tenían la actividad técnica del veterinario en el predio antes de salir esa tropa a la calle, al camión. Y eso, sin duda, es uno de los factores que contribuyó al momento que tenemos de garrapata, la prevalencia que hay hoy día en todo el país. Sin duda que eso fue uno de los factores. No es el único, no explica todo, pero es un factor importante que lo logramos cambiar mediante esta funcionalidad que no te entrega el preembarque si no lo haces a un certificado de despacho de tropa digital ahora.
1: Perfecto. No, porque teníamos eso de ver cómo iba en el trabajo, si estaba todo bien. Bueno, ustedes tienen que estar hablando continuamente con ellos, obvio.
5: Continuamente, sí.
1: Digo por el tema a veces que tan tajante poner algo informático, ¿no? Teniendo en cuenta también que todo es computador informático. Poner algo tajante que bueno, que no haya a veces flexibilidad.
5: Bueno, fue necesario porque el resultado de lo que era mediante el papel era lo que la cifra que yo le dije, el 44% en el 2021, el 40% en el 2019. O sea que en realidad

0: realidad uno de los pilares de la campaña de Garrapata no estaba pudiendo cumplirse ni estaba pudiendo, no se cumplía y no estaba pudiendo controlarse. Uh-huh. Ahora sí, eso en este desde este punto de vista no va a pasar más, no va a resolver el problema de Garrapata por sí solo, pero esto no va a suceder más.
1: Lo otro que quiero
0: adelantarle, que también en esta interfase de trabajo con el ESNI, seguramente antes de fin de año tengamos disponible una planilla de control sanitaria digital que nos va a permitir saber cierto qué animales no pueden ir a faena porque no cumplen los tiempos de espera, o sea, no por para que no nos tengamos como país esos insucesos con respecto a los residuos en nuestros clientes, en los países uh-huh. con los que comercialmente tenemos tratamientos, ¿no?
1: Uh-huh. Está claro que creo que ya lo mencionó, con cáscara no se puede mover ganado, ¿no?
0: No, eso está a la firma de presidencia, la derogación del decreto 429 del movimiento con cáscara, que como servicio ganadero estamos convencidos, absolutamente convencidos, que fue uno de los factores que nos lleva a esta situación de prevalencia del parásito a nivel del territorio, sin uh-huh. duda.
1: Uh-huh. Perfecto. Bueno, creo que por acá me faltaba una.
2: Tenemos muchísimas.
1: Sí, hay más, como oyentes, siempre, como la otra vez.
2: Pero, por ejemplo, la última fue, si por lo menos, para ir cerrando ya, acá nos preguntan si cambia de campo, si cambia de COSI, hay que hacer despacho, ¿no? Eso es seguro.
0: Eso depende del estatus sanitario del previo. Ah. Lo que hay que hacer es poner dicose de origen y dicose de destino en el simulador. Ahí está. Y hay situaciones que sí y hay situaciones que no.
2: Perfecto.
0: Y además, cada productor, independientemente de la zona del país que esté, puede trabajar para conseguir el mejor estatus, que es el de libre, y de esa manera no tener que hacer, aunque esté en Tacuarembó, de retropa para salir para cualquier lado, para vale. cualquier parte del país.
2: Perfecto.
1: Lo último fue, y ya lo liberamos y le agradecemos las palabras nuevamente y estar presente nuevamente en Palenque, además reconocerle que siempre cuando lo llamamos y hablamos con usted siempre nos atiende muy amablemente y eso valoramos mucho, obviamente. El tema de la vacuna, ¿cómo viene?
0: Bueno, las
1: ¿Siguen, dosis siguen la, la, las pruebas?
0: Yo le iba a contestar a la vacuna aftosa, perdón. La vacuna contra la garrapata está terminado prácticamente la prueba de campo, faltan algunas mediciones de laboratorio para hacer, y en cuanto se chequeen todos los datos, supongo que el ministro y el director general de los servicios ganaderos, el doctor Marcelo Rodríguez, va a hacer los anuncios correspondientes a cuáles son los resultados y qué parte de la herramienta puede usarse, siempre pensando en términos de control. Uh-huh. O sea, no vamos a limpiar un campo con vacuna ninguna, ¿no? Uh-huh.
1: Pero viene bien.
0: Está en evaluación. Yo prefiero que los anuncios los hagan las autoridades correspondientes.
1: Perfecto, entendible. Bueno, doctor Carlos Fuesi, muchas gracias como siempre por atendernos, por atender a Palenque y por estar siempre.
0: No, yo quiero agradecerle a ustedes la oportunidad de la comunicación, porque me consta de que la audiencia de Palenque es muy grande. Yo me cuento entre los que cuando estoy en Sarandí Navarro escucho el programa, así que esto es una gran oportunidad para poder llegarle a los productores de nuestro país. Gracias.
1: Muchísimas gracias, que tenga buen día.
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1: Esta es la primera edición diaria de Palenque. Nos vamos al contacto con Pablo Palombo ahora, porque mañana vuela la pedrera, ¿no? Pero no por el viento, sino porque vuelven las aves. Buen día, Palombo.
4: Buenos días, Gastón. Buen día, Miguel Andrés. Buen día a toda la audiencia de Palenque. Exactamente, Gastón. Mañana, desde el otro día está con esa chispa, ¿no? De que vuela la pedrera.
1: ¿Eh? ¿Qué pasó? No lo escuché, discúlpeme.
4: Desde el otro día lo escuché y bueno. Es así, mañana vuelven las aves a la pedrera.
1: ¿Pero qué me dijo chispa? No entendí.
5: Claro, chiste.
4: Desde el otro día estaba con la chispa esa.
1: No, pero no es la verdad.
4: Ese chiste, no sé si fue ayer o anteayer, lo escuché.
1: Pero no es la verdad.
4: Es la verdad, sí, es la verdad. Es porque no vuelen, que quedan dentro de la jaula.
1: Y obvio. Y bueno, obvio. Bueno, la pedrera mañana, ¿no?
4: Mañana la pedrera, Gastón, la primera del mes. Arrancamos mayo con una muy buena oferta, lo que es mueble, herramienta, material de construcción, 300 y pico de lotes a partir de las 2 de la tarde, puntual. Las tardes ya son, están un poquito más frescas para mañana. Así que 2 de la tarde con eso, 16 horas las aves van a ser, supongo que pasando las 300, a veces hay mucha gente que no avisa, pero de todo, muy variada la oferta. Hace casi 3 meses que estaba suspendida la venta, así que bueno. Después, lanares, sí, está escasa la oferta, nos suspendieron una por la lluvia, nos iban a traer unos borregos lindos y eso no viene, pero algo de lanares va a haber, no mucho, pero va a haber algo de lanares. Y en cerdos, lechones, cerda invernal, alguna cerda gorda, algún padrillo. Variada la oferta, si Dios quiere, para mañana, sábado 9, en la pedrera.
1: Perfecto. Bueno, ¿a qué hora, como siempre, comienzo?
4: 14 horas puntuales con mueble, herramienta, material de construcción. 16 horas las aves y 17 y poquito la nariz, por último los cerdos.
1: Bueno, además un día, va a ser un día frío, pero va a ser un día lindo.
4: Va a ser un día frío, esperemos que salga el astro rey y nos acompañe un rato el sol, pero sale y sale la pedrera, así que bueno, esperarlos y ver. Estaba escuchando ahora atentamente la entrevista que estaban haciendo. En la última pregunta que le preguntan por la cáscara, hasta que el presidente no firme se puede mover con cáscara, ¿quedó así?
1: Sí.
4: Entendimos lo mismo.
1: ¿Por decreto? No, yo entendí que por decreto, no.
4: ¿Pero el presidente todavía no firmó el decreto?
1: Sí, bueno.
4: ¿Fue lo que él le dijo en la nota?
1: Al no firmar el decreto se podría.
4: Exacto, porque estamos con el decreto que se firmó en la administración pasada.
1: Exacto. No el nuevo.
4: No el nuevo, sí. El problema es que acá no aparece la firma.
1: No aparece la firma, exacto.
4: No, nadie le pone el casco y la gata.
1: Y mientras no está la firma no es oficial.
4: Y mientras no está la firma estamos con lo que viene pasando.
1: O sea, está complicadita.
4: Ya que hoy, si alguno quiere mover con cáscara hoy o mañana, puede. Capaz que el lunes firma.
1: Está complicadita y enredado el tema.
4: Sí, la verdad que el hombre habló hoy, se contradijo con lo que dijo el lunes. Así que bueno, esperemos que por el bien de todos, que tomen las resoluciones y que sean claras.
1: Exacto.
4: Es un poco... Uno como presidente de la Asociación de Rematadores, ahora no fue la pedrera, pero recibimos las consultas de todos los
1: colegas. Sí, sí, claro, claro, sí, sí.
4: Porque, sinceramente, hace más de un año y pico venimos pidiendo una entrevista con el ministro, no nos reciben, las autoridades del Servicio Ganadero tampoco nos reciben. Se envió hace más de un mes una nota conjunta con el presidente de consignatarios, tampoco nos han recibido, consignatarios han enviado varias notas al ministerio y bueno, no sé, no sabemos qué está pasando, pero nadie nos atiende.
1: Quedó clara su postura, Palombo. Tenemos que dejarlo por acá porque sabe cómo es, ¿no?
4: Muchísimas gracias y bueno, vamos arriba mañana a la Pedrera, 14 horas.
1: Bueno, muchas gracias por todo. Buen remate.
4: Gracias.
1: Nos vamos rapidito. Aquí terminó Palenque. Buenos días.
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0: Bravo Wanderers, bohemios, vagabundos, muy feliz cumpleaños con un recuerdo muy grande para el fundador y amigo Fatiga, Gualdemar Burgos, Pueblo Deportivo. Buenos días, bienvenidos al Decano. Una semana diferente, distinta, disímil, en la que Tacuarembó no ha podido entrenar con normalidad. Hay que ver qué pasa con los sentidos. El caso de Ayrton Castro, el marcador izquierdo, que hizo buenos partidos, que hace varios que no juega, en la mayoría no lo pudo hacer por lesión, si Marta vuelve. Federico Ferreira ha tenido buenos partidos, no así las oportunidades, luego de jugar un buen compromiso frente a Fénix y convertir el gol que le daba una victoria transitoria, parcial, a Tacuarembó de 2-1, no volvió al siguiente a la titularidad. Está el contacto para salir al aire. Ayer Peñarol lamentablemente ganaba y empató. Lo que lo condiciona ha sido una Libertadores y un año hasta el momento también en el fútbol local paupérrimo para los dos grandes, los dos colosos del fútbol uruguayo, Peñarol y Nacional. Ayer con Platense termina 1-1, Peñarol ahora depende, debe ganar los dos compromisos que le restan y que Platense no sume. Amílcar Zavalla, buenos días, bienvenido, felicitaciones.
1: Buen día, Dante, ¿cómo estás? Tanto tiempo.
0: Tanto tiempo, hoy estaba viendo la foto que tengo contigo de ese Wanderers que hoy cumple 73 años.
1: Disparate. Estamos quedando viejos.
0: Imagínate los recuerdos que tenés, les costó mucho, ahora han ganado muy frecuentemente campeonatos junto a Estudiantes, son los que llevan el título máximo con la excepción de Progreso en este nuevo siglo, pero el primer título se da un 27 de octubre de 1976 con un gol tuyo.
1: Sí, la verdad que sí, que fue el primer campeonato que logramos en primera división. Muy lindo recuerdo. Cómo pasa el tiempo, ¿no?
0: ¿Y qué recuerdos tenés?
1: Sí, todos los recuerdos de esa época son maravillosos. El plantel que teníamos, los comeros, la directiva, la hinchada, todo. Unos años muy especiales en la vida de uno. Los mejores recuerdos del fútbol tengo en Wanderers, evidentemente.
0: También, por supuesto, jugaste en la selección de Tacuarembó y te vino a buscar Peñarol.
1: Sí, fue una época, yo qué sé, que se tenía mucha gente en Montevideo y la verdad que vino Peñarol a buscarme una vez o dos y, bueno, por problemas personales más que nada.

0: pensaba que yo recién había entrado al banco y esas cosas. No podía, no podía irme por esos motivos, pero bueno, pasó el tiempo, pasó esa época y bueno, ya no fue así, la verdad que acá estamos.
1: Y la alegría que tu hijo también fue un gran jugador, por supuesto que militó en Wanderers, en selecciones juveniles y mayores de Tacuarembó, en la selección juvenil uruguaya con Ángel Bebe Castelnoble, y también jugó en Argentina, en Córdoba.
0: Sí, la verdad que sí, tuvo pasaje por esos lugares donde pude, sí. Pero él fue en la Argentina, Rosario, que le llevó Eduardo Vera. Y estuvo en Central Córdoba.
1: Un físico privilegiado, vos y tu hijo, ambos muy altos. ¿Qué recuerdos tenés de la fundación de Wanderers? Este año se cumplen 50 del primer título, como lo decíamos, que lo logra con un gol tuyo.
0: Sí, se dio la casualidad que pude hacer ese gol y apoyado por todo el resto del plantel y los muchachos lograron mantener el 1-0 frente a Oriental. Oriental con un cuadro muy importante y tenía, me acuerdo que tenía Rodríguez de Débora, Antonio Varela, Arturito Melo, Luis Fugoni. Tenía un muy buen cuadro Oriental y fue un mérito muy grande nuestro haberle ganado ese partido.
1: Yo llegaba para aprender al escritorio, a la inmobiliaria de Miguel Coitiño en 18 de julio, pegado a donde estuvo el banco Casupá, pegado a Tienda Gales, y allí estabas vos siempre, y Octavio Siqueira Darrulat, el pariente, bajaba porque su hermana vivía arriba y ustedes le aconsejaban, jugador de Wanderers y goleador histórico de la selección de Tacuarembó.
0: Pero claro, Octavio Pablo, que lo pedía muchísimo, la verdad que conocía toda su familia y en especial lo empecé a conocer ahí y nos hicimos muy amigos y era un excelente botija, la verdad que siempre nos consultaba de alguna cosa y bueno, opinábamos, pero el crack era él, el goleador, siempre estaba ahí. Era un muy buen muchacho. Coitiño también lo asesoraba mucho, le hablaba. Había una barra ahí que lo apoyaba muchísimo. Y él muy humilde siempre aceptó.

0: Justamente la resolución de este campeonato con los puntos que se obtuvieron en la tabla anual. Y ayer ganó el Bravo Rampla en lo que fue la categoría C, le ganó 3-0 a Mar del Fondo en su debut en esta divisional.
1: Felizmente, un grande, incluso campeón en época del fútbol amateur en 1927, el Picapiedra Rampla Juniors, fundado un 7 de enero de 1914, pudo jugar como correspondía. Me olvidé de mi amigo Nicolás González, que es titiritero de este equipo de Tacuarembó. Estoy hablando en las posiciones de ofensiva, en la mitad de la cancha, con Joaquín Moreira, con el capitán Leonardo Olavarría, con jugadores que han ingresado como Enzo Acosta, con movimientos que ha hecho el técnico por dos situaciones: algunas lesiones y fundamentalmente por baja producción, bajo rendimiento del equipo, que debe cambiar absolutamente y llegar a la victoria el domingo frente a Rentistas.
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0: Bueno, hoy comienza, como lo decíamos, la fecha regular de la segunda división. Juega Atenas y Uruguay Montevideo a las 20 en el Domingo Burqueño Miguel. Mañana a las 10 va La Luz y Colón en el Paladino. 16 horas mañana en el Parque Artigas. Paysandú recibe Huracán de Paso de la Arena. Y también mañana a las 19 va Plaza Colonia y Fénix. El domingo 9:45 Miramar Misiones y Río Pedra El Charrúa. A las 14 Oriental de La Paz y Cerrito. Y a las 17 acá en el Cochinola de Tacuarembó Rentistas.
1: Avanti Versalieri.
2: Domingo, 17 horas, en el Goyenola, Tacuarembó va por la victoria frente a Rentistas. Viva el partido con el relato de cara al gol de Dante.
4: A golpe de cabeza para devolver Barja. 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
1: Viernes 8 de mayo, Día Mundial de la Cruz Roja y la Media Luna Roja. Se viene verificando un descenso de la temperatura, 12 grados a esta hora tenemos en Tacuarembó. El pronóstico del INUMET para el resto de la jornada está indicando que continuará nuboso y cubierto. Se prevén algunas precipitaciones y tormentas en el este y sur del país, mejorando, ventoso hacia la tarde. Para mañana, sábado 9, mínima 5, la máxima 13. Estará muy frío, ventoso, bajas sensaciones térmicas. Para el domingo 10, mínima 3, la máxima 13.

0: Estará muy frío, bajas sensaciones térmicas, heladas agrometeorológicas para el lunes 11, mínima 3, la máxima 10. Estará muy frío en el norte del territorio nacional. En la primera noche en vigencia de la alerta roja para personas en situación de calle en Tacuarembó, se atendieron a 36 personas. En CX140 actualiza la información a continuación el profesor Tabaré Amaral, director departamental del Ministerio de Desarrollo Social.
1: Todo de acuerdo a lo que ya teníamos planificado, con dos centros abiertos acá en la ciudad de Tacuarembó, un tercer centro en la ciudad de Paso de los Toros. En total en el departamento tenemos 36 personas que están en los centros de estadía. El centro central, que son los contenedores en la T15 por el momento, están a cupo completo, que estaba funcionando 24 horas desde hace bastante tiempo ya. Sumamos 11 cupos tenemos 18 cupos, pero 11 participantes en el club de polo del ejército, y dos personas en Paso de los Toros en el camping en Sauce, donde se abrió un centro de estadía también. En coordinación permanente, la alerta roja sigue vigente y va a seguir vigente. Esto obviamente seguimos en un proceso de captación de personas que estén a la intemperie para que ninguna persona esté en esta situación. Ya el frío hoy se empezó a sentir muchísimo, de acuerdo a lo que ya se venía pensando. En la noche sabemos que va a estar mucho más frío, porque ahora hay sol, pero ya el viento está soplando muy frío. Entonces seguimos trabajando de manera muy articulada a partir del Comité de Emergencia y en coordinación con el Sistema Nacional de Emergencia, teniendo todo lo posible establecido. Ahora al mediodía estamos ya por revisar un tercer espacio para que sea centro de contingencia en caso de que sobrepasemos los cupos que tenemos, para estar preparados, porque entendemos que tenemos que dar respuesta. Estamos ante una alerta roja y bueno, toda persona que esté peligrando su vida tenemos que destinar a alguno de los centros. Y en ese sentido, bueno, trabajando de manera permanente, invitando a todas las personas a que, si se encuentran en esta situación, no se queden afuera. Tenemos lugares, tenemos todo lo necesario para que estén de la mejor manera, y también a los vecinos y vecinas de Tacuarembó, que si ven alguna persona en situación de calle, por favor nos alerten. El número es al 911, llaman ahí, alertan, se activan todos los protocolos necesarios, y vamos a dar respuesta a esta situación.
0: Tabaré, ¿cómo toma la gente cuando llegan ustedes y le plantean esta situación? Porque sabemos también que es un contexto complejo, hay algunas dificultades, hay temas de alcoholismo, de adicciones. ¿Qué nos podés informar al respecto?
1: Bien, bueno, nosotros ya tenemos la experiencia de lo que fue el año pasado, que ya vivimos una alerta roja. Eso nos ha allanado un poco todo el proceso. Ya las personas ya conocen los centros que tenemos, el vínculo que se genera, el trato que se brinda. Entonces ha sido recibido de mejor manera, no hemos tenido dificultades. Obviamente la intención siempre es tratar de convencer a la persona para que asista a alguno de los centros que tenemos disponible, no llegar a utilizar otras herramientas, porque en realidad bajo la alerta roja no se puede quedar nadie a la intemperie. Entonces el Ministerio del Interior, quien es que está haciendo la captación, en un diálogo permanente con las personas, y por el momento viene todo marchando de acuerdo a lo que veníamos planificando, como te decía. Gracias a también a que el año pasado tuvimos la misma situación y bueno, funcionó también de muy buena manera. Ya como que se conoce la forma de trabajo, los espacios, cómo son recibidos. Entonces, bueno, en ese sentido se viene desarrollando una buena labor. Como te decía, reafirmar a toda la población es que nos dé alerta, que estamos para dar respuesta. Y lo último, Sergio, resaltar el trabajo de justamente los trabajadores que son los que le ponen el cuerpo a esto, que están haciendo un trabajo muy serio, con mucho compromiso, y eso es bien importante para que todo salga de la mejor manera. Así que les mando un fuerte abrazo y quedamos a las órdenes por acá.
0: Eran expresiones de Tabaré Amaral, director departamental del MIDES, Ministerio de Desarrollo Social. Resultados de los sorteos del 5 de oro de este jueves 7 de mayo. Para el Pozo de Oro se sorteó el 23, 29, 32, 34, 44, la bolilla extra 41, un apostador ganó 16 millones de pesos. Por su parte, en el pozo

0: De Plata, un apostador se lleva 661.218 pesos. Ahora compartimos los números sorteados para el revancha: 19, 22, 23, 24 y el 35. No se verificaron aciertos, quedando un acumulado de 5 millones de pesos para el próximo sorteo.
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0: El dólar cotiza la compra a 38.80, la venta a 41.20, el euro 44.31 y 49.58, el peso argentino 0.02, 0.20, el real 7.50 y 9.20 a la compra y venta respectivamente. Por su parte, la unidad indexada tendrá un costo de 6.528 pesos.
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0: Hora 12, 40 minutos. Hacemos una pausa. En instantes, más novedades.
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0: Está vigente la resolución 730 que impide el tránsito de vehículos pesados en los caminos rurales, teniendo en cuenta que en las últimas horas se han verificado intensas precipitaciones en el departamento de Tacuarembó, en las Toscas de Caraguatá 95 milímetros, en Peralta 105, en Paso Bonilla 75, en Valledén 110, Paso del Cerro 86 milímetros, en Achar 156, Paso del Medio 80 milímetros, en Clara 140, en Caraguatá al Norte 85, en Villancina 78, en El Molino 78 milímetros, en Curtina 145, San Gregorio de Polanco 140 milímetros, 80 en la ciudad de Tacuarembó y 130 en Paso de los Toros. Zorrilla de San Martín al respecto sobre la resolución 730 consultó al director general de Tránsito y Transporte, Agapito Leal.
11: Buen día, un gusto estar. Sí, la verdad que la resolución 730 dice que con más de 5 milímetros ya no podemos transitar por nuestros caminos vecinales, nuestros caminos. Como tú sabes, cuando nos manejamos y nos dirigimos al tránsito pesado, principalmente a los camiones forestales, para las empresas que nos están escuchando, que tengan mucha atención, los caminos están distribuidos, y saben eso, que la norma es esa, que con más de 5 milímetros ya no pueden transitar. Y con más de 20, que como tú bien decías, subir en zona más de 100 milímetros, ya no se puede por 48 horas transitar por esos caminos, que nosotros siempre estamos tratando de trabajar y fiscalizando la zona.
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11: Anduvimos por varias...

0: ahí por el camino que estaban reclamando hace pocos días por Radio Zorrilla, ahí Santa Rita, Luján, todos esos caminos que la gente nos pide, y sabemos que hay puentes que no se pueden transitar, los camiones pesados con más de 45.000 kilos de arrastre ya no pueden transitar porque se están para arreglar, y bueno, se pide que para cuando se dirijan ahí, que sabemos que están trabajando en esa zona, que se vaya por la ruta 5, que ingresen por el Liporá y salgan por detrás de la Taipa, por el camino del Espinillo. Y ahí no tienen problema, es que el camino está en óptima condición. Nosotros lo que queremos es preservar los caminos que nos pide siempre nuestro ejecutivo, nuestro señor intendente, Luis Alejandro Martinotti, porque es la necesidad de la gente de salir por X motivos, si sea por salud o por lo que sea, que tenga la posibilidad de salir con su digno camino en óptima condición. Sabemos que para ese lado tenemos policlínica, y bueno, en distintos y diversos temas, nosotros tenemos que estar con la caminería en óptimas condiciones. En el día de ayer, como yo te decía, sabíamos que la lluvia estaba prevista para sonar alerta roja, ¿no? Como tú sabías, y bueno, los caminos se cortaron, hoy amanecimos con, ya está creciendo, varias zonas acá en la ciudad, porque llovió mucho para arriba, como decimos comúnmente, y bueno, el agua empezó a recibirnos, empezamos a tocar por recibirlo hoy, y bueno, así sucesivamente, principalmente nos dirigimos siempre a las empresas forestales, que son las que realmente no tienen mucha necesidad de decir que entremos al monte, porque la madera no queda fea, la madera puede esperar más de 48 horas.
1: Así hablaba en Radio Zorrilla de San Martín, Agapito Leal, director general de Tránsito y Transporte de la Intendencia Departamental de Tacuarembó. Música, grupos de danzas en la capilla Sagrado Corazón de Zapará. Todo se realiza este sábado 9 de mayo en el marco del Día de la Madre. El domingo a la tarde en el Parque Rodó estará Héctor Lechu Núñez con una variada programación para todas las madres en su día. La agremiación de pasivos 19 de junio de 1973 invita para el baile que se realizará este sábado 9 de mayo con la animación de Grupo Corona, Johnny Pérez, el cantor de Batoví, la típica de Albino Díaz. Comienza a la hora 21, culminando a las 2 de la mañana. Hay que presentar recibo social. A total beneficio de la escuela número 126, este fin de semana en los pagos de Caraguatá se estará desarrollando el raid hípico Galopando por Clavijo, donde los 18 inscriptos recorrerán 58 kilómetros. Hablando en Radio Zorrilla de San Martín, Freddy González, integrante de la organización, compartió detalles de la actividad.
2: Sí, la invitación para ahora el fin de semana, próximo sábado y domingo, lo que va a ser la séptima edición ya del Raíz Galopando por Clavijo, que se beneficia la escuela 126 de esta localidad. Una prueba sobre 58 kilómetros para debutantes y perdedores, que tiene 80.000 pesos el primero, bueno, y después pruebas cortas sábado y domingo en pista de Titi Pérez, toda la movida de pruebas cortas.
3: Contanos cómo se han diagramado estos 58 kilómetros.
2: Bueno, los 58 kilómetros, te cuento que mañana es la marcación, al mediodía se realiza la marcación, a la noche son los remates y pesaje, todo eso. 7:15 de la mañana se larga la prueba por ruta 6, rumbo a Bichadero, los primeros 40 kilómetros. Se neutraliza allí en el trafodero mismo de Caraguatá, y la segunda etapa se larga nuevamente rumbo a Bichadero, el segundo tramo de 18 kilómetros, para culminar esa prueba.
3: Es un beneficio que ya se viene acompañando lo que es el proceso de tantos años de la escuela y muchos de ustedes que han pasado por allí también.
2: 7 años ya con que se realiza este beneficio para la escuela. Un grupo de gente de la comisión y vecinos también que colaboran en esto para que salga esta actividad.
3: Bueno, contanos, tempranito de la mañana, el domingo, ya dijiste ahí el trayecto hacia Bichadero, ida y vuelta. ¿Cuántos caballos inscriptos hasta el momento?
2: Tenemos una nómina de 18 caballos inscriptos, 18 en una nómina previa ahí. Seguramente va a haber una linda tropilla para esta competencia.
3: Contanos, ¿gente de la zona o viene algún caballo de otros pagos?
2: Hay de la zona acá de Caraguatá, que son varias, y de toda la zona, y después de ahí de la ciudad de Tacuarembó, del lado de Melo, del lado de Bichadero también, van a llegar para decirle presente esta actividad.
3: Freddy, contanos, como siempre, todos los cuidados veterinarios presentes en cada una de las etapas.
2: Sí, exactamente. Tenemos la revisación mañana ya en la marcación para evaluarlos y, bueno, en el campo de neutralización también con todos los recibimos por allí con los médicos que van a estar trabajando.
1: Así hablaba en Radio Zorrilla de San Martín.

0: González, integrante de la organización del Raid Hípico Galopando por Clavijo, que se desarrollará este domingo a la mañana en Caraguatá. Compartimos aquí en CX140 la invitación para Cine Uruguayo en el Teatro Icayola. La Intendencia de Tacuarembó comparte a la población que en el Teatro Icayola llega el Cine Uruguayo Itinerante, con una función especial, la van premier de Nico, el primer largometraje de Salomón Reyes. La proyección se realizará este sábado 9 de mayo a la hora 19:30 en el Teatro Escayola, con entrada libre. Hacemos una pausa cuando son las 12:50. En instantes, más novedades.
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0: Se inaugura esta tarde a la hora 18 el complejo de la cooperativa de viviendas Ecovi Polta. La presidente de la cooperativa, hablando aquí en CX140, Sirgen Duarte, emocionada, compartió esta alegría.
9: La deconstrucción fueron 2 años y 30 meses, 2 años y 6 meses, pero la cooperativa en realidad se formó en el 2006 y con los socios fundadores, y después en el 2014, por ahí 2016, fue cuando fuimos sorteados, creo. Ya estoy media perdida en la fecha, pero bueno, del sorteo hasta ahora, de la construcción, 2 años y medio.
0: Bueno, contanos, ¿cuántas viviendas son? ¿Qué característica tiene el complejo de 2, 3, 4 dormitorios? ¿Qué nos podés informar?
9: Sí, somos un grupo de vivienda de 30 familias, lo que cuenta con viviendas dúplex y viviendas de un piso, sencillas, son 8. Viviendas de 2, 3 y 4 dormitorios. De las de un piso son 8 viviendas. Después todas las demás son duples y son viviendas de 2, 3 y 4 dormitorios.
0: Contanos, es un diseño que está realmente muy moderno, muy lindo, y ustedes están allí próximos a lo que es la continuación de la Rambla del Sandú, en la ex chacra de Bátimo. ¿Dónde está ubicado el complejo para la gente que lo va a ir a visitar esta tardecita?
9: Sí, es calle 226, entre el Terruño y las T15, en la ex chacra de Bátimo.
0: Ahí está, en la ex chacra de Bátimo, entre el Terruño y la T15, sí. Allí está ubicado el complejo. ¿El acto a qué hora va a ser?
9: El acto va a ser hora 18. 18 horas. Estamos frente a... Hay varias viviendas más al frente nuestro, pero nosotros estamos bien en una esquina. Hay, son varios complejos que hay ahí. Bien donde termina, continúa, la gente le llama Continuación Varela. Donde termina la calle, ahí está nuestro grupo de viviendas.
0: Bueno, felicitaciones, Sirgen, muchas gracias.
9: Bueno, no, muchas gracias a ustedes y hoy, felices estas 30 familias de lograr nuestro sueño.
0: A celebrar con todo, hoy 18 horas, que la gente los acompañe. Allí van a estar inaugurando el complejo habitacional de COVIPOL Tacuarembó. Muchas gracias.
9: No, gracias a ustedes.
0: Era la presidente de la cooperativa COVIPOLTA, Sirgen Duarte. Reiteramos, hoy a la hora 18 reciben las llaves de los diferentes apartamentos de su complejo habitacional. 6 personas ya han sido alojadas en el gimnasio de Central. Viene incrementando el nivel de las aguas del Tacuarembó Chico, ya afectando algunas zonas debido a las intensas precipitaciones de la jornada anterior. En CX140, a continuación, actualiza la información el coordinador del SECOED, Martín Saralegui.
4: Sí, la verdad que fue un temporal bastante complicado. Ya estaba previsto, o sea, nosotros de parte del SECOED, el SINAE siempre nos comunica con anterioridad todo lo que es el pronóstico del tiempo que van a venir en las horas siguientes. Así que bueno, estábamos previstos y ya lo habíamos elevado a todos los integrantes del SECOED, que tenemos un contacto muy muy fluido entre todos nosotros, ya sea el jefe de policía, el jefe del ejército, el director del MIDES, director de salud pública, todo eso, tenemos una y siempre estamos comunicando, ¿no?, y pasándoles la información de los posibles actos meteorológicos que pueden venir, ¿no? Y ya nos enteramos también que llovieron más de 100 milímetros, cerca de 200 milímetros, justamente donde se inicia el Tacuarembó Chico, y son aguas que van a venir de acuajando y hasta el día de mañana, con seguridad, las crecientes van a seguir aumentando. Ya hoy de mañana anduvimos recorriendo un poco, la laguna, si ustedes miran, ya está cortada y nos está dando la medida que tenemos ahí en el puente de paso del bote, ya en 6 metros 30. Y creo que va a seguir creciendo. Esperemos que no sea para sacar gente de lugares por tema de inundación, pero bueno, ya de todas maneras ya tenemos 6 personas alojadas en el Club Central, que amablemente nos cedió las instalaciones para poder alojar a esta gente, y bueno, vamos a ir monitoreando toda la situación durante el día para ver qué es lo que va a acontecer, ¿no?
0: ¿Qué se recomienda en estos casos, no dejar para último momento? ¿Ustedes cómo han protocolizado toda esta actividad para poder asistir a las personas?
4: Nosotros desde ayer, cuando empezó el agua, ya acomodamos los camiones, enlonamos camiones para, en el caso que haya que sacar gente, tenemos las cuadrillas siempre disponibles en las 24 horas, siempre atentos a que haya que salir a sacar gente, pero nosotros lo que siempre le pedimos a la población que no dejen para último momento, vamos a ir recorriendo los lugares que son más complicados del tema de inundaciones, pero que no dejen para que llegue a la noche, por ejemplo, para salir, ¿no? Entonces siempre buscamos la manera de que salgan con anterioridad y vamos a ir justamente viendo si en el momento que veamos que se pare la creciente, o sea, controlado por la regla que tenemos allí, que pare o que empiece a bajar, bueno, ahí ya vamos a saber bien cómo va a seguir para adelante, así que bueno, buscamos la manera de que la gente nos avise con tiempo para no andar después a lo sacando gente metida dentro del agua, ¿no?
0: Te mandamos un abrazo, Martín, excelente tarea como siempre la de todos ustedes, gracias por atendernos esta mañana.
4: Por favor, siempre a la orden, y cualquier cosa, por supuesto que los teléfonos a través del 911, que es el de emergencia y es el que deriva a los diferentes lugares que correspondan para las emergencias, estamos siempre a la orden, más allá de los teléfonos de la dirección de servicio de la intendencia, que es la que en definitiva nos termina dando la mano importante y la dirección de obras en todo este tipo de situaciones. Muchas gracias por la entrevista y siempre a la orden.
0: Así hablaba en Radio Zorrilla de San Martín, Martín Saralegui, coordinador del SECOED, Centro Coordinador de Emergencias de Tacuarembó.

0: Eucaristía en la parroquia de la Santa Cruz a partir de la hora 18. También hoy la parroquia de San José tiene la misa en quiebrayugos a la hora 17. La parroquia de Lourdes tiene hoy en el templo parroquial Eucaristía también a la hora 17 en esta jornada. Es momento de conectar con el circuito Cori.
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2: Titulares. Los centros de emergencia del país están en alerta ante los vientos anunciados por Inumete que pueden llegar a los 80 kilómetros en la hora, en particular en la zona costera.
3: El ciclón extratropical empezará a sentirse esta tarde con vientos muy fuertes, indicó a Radio Monte Carlo y Cori el meteorólogo Núbel Cisneros.
2: El domingo, Día de la Madre, será sin precipitaciones y con vientos amainando, mientras que para la próxima semana se esperan temperaturas de invierno.
3: Con los primeros fríos fueron evacuadas hacia refugios las personas en situación de calle en el marco de la alerta roja para esa población.
2: Solo en Tacuarembó, 40 personas que duermen a la intemperie fueron asistidas por los servicios del Mides.
3: También en la ciudad de Artigas y en Bella Unión, 55 personas en situación de calle fueron llevadas a lugares seguros.
2: Por las inclemencias del tiempo hay varias rutas cortadas, como la 100 en la localidad de San Jorge y la ruta 42 en Arroyo El Tala, en Polanco del G, Durazno.
3: En Rivera está desbordado el Arroyo Laureles en ruta 28 y está cortada la 44 en Paso Mazangano, en el límite con Cerro Largo.
2: Tres camiones se volcaron en distintas rutas, uno en Progreso, ruta 5, Canelones, donde el conductor resultó con lesiones graves.
3: Otro vuelco fue en ruta 12, cerca de la entrada de Florida, donde el chofer tuvo traumatismo encéfalocraniano. Y el tercero fue en la zona de Manuel Díaz, cerca de Rivera.
2: En otros temas, un bebé de 6 meses está grave tras haber recibido un disparo en la cabeza en medio de una balacera en Malvin Norte.
3: Estaba en su casa ubicada en Iguá y Mataojo cuando fue herido. La policía busca a los responsables.
2: Un niño de 5 años, oriundo de Durazno, permanece internado en Canelones en estado delicado tras ser diagnosticado con meningitis bacteriana.
3: La coalición republicana denunciará penalmente la semana entrante a la ministra Sandra Lasso y a 2 asesores por el caso Cardama.
2: El diputado del Partido Independiente Gerardo Sotelo dijo hoy a Radio Monte Carlo que 2 adscriptos de la ministra interrogaron a oficiales de la Armada y manejaron información reservada antes de asumir sus cargos.
3: El 81% de las mujeres uruguayas candidatas en las elecciones de 2024 sufrieron violencia, indica un estudio de las Naciones Unidas.
2: La directora de IMUJERES, Mónica Xavier, dijo hoy a Radio Monte Carlo y Cori que en varias oportunidades la violencia proviene del mismo partido político de la candidata.
3: El presidente de la República, Yamandú Orsin, visitó esta mañana la planta de Joyson Safety System en Libertad, departamento de San José.
2: Los ministerios del Interior y el de Salud, junto a ACE, presentaron este mediodía el Centro de Operaciones de Emergencias Sanitarias.
3: La Intendencia de Montevideo y el Gremio de los Funcionarios de ADEOM firmarán hoy en el Ministerio de Trabajo el nuevo convenio colectivo.
2: Por la Maratón de Montevideo, mañana desde las 8 estará cortada la avenida 18 de Julio entre Vázquez y Yaguarón para el armado de la largada.
3: Antel sufrió un ciberataque en su base de datos, aunque los hackers no lograron acceder a información sensible. La telefónica estatal presentó una denuncia en fiscalía.
2: La audiencia judicial de Moisés Martínez fue fijada para el martes 12. Se decidirá si se le mantiene la prisión domiciliaria o deberá volver a la cárcel.
3: En el deporte, Wanderers y Liverpool en el Parque Viera abren hoy 19:30 la última fecha del torneo Apertura.
2: Mañana juega el campeón Racing que visita Central Español en el Parque Palermo 18:30. Antes, 3:30 de la tarde, Danubio es locatario en Jardines ante Albion.
3: El domingo se destaca Nacional Cerro 19:30 en el Gran Parque Central.
2: También ese día juegan Defensor Juventud a las 11 en el Francini, City Torque, Progreso, 16 horas en el Charrúa.
3: El lunes, Deportivo Maldonado juega de local en el domingo Burgueño Miguel desde las 17 horas ante Boston River y cierran Peñarol

0: visita Cerro Largo en Melo, 20 y 30 en el Ubilla.
1: Peñarol, tras empatar anoche con Platense 1-1, ya no depende de sí mismo para avanzar en la Libertadores.
0: Hoy inicia la primera fecha de la fase regular de Segunda División con el partido Atenas-Uruguay y Montevideo a las 20 en el Domingo Burgueño.
1: Por los playoffs de la Liga de Básquetbol se miden esta noche Urunday-Peñarol 19-15 y Biguá Nacional 21-45.
0: El Real Madrid abrió un expediente disciplinario a Federico Valverde y también al francés Aurélien Tchouaméni tras una pelea entre los jugadores.
1: Al uruguayo se le diagnosticó traumatismo cráneoencefálico, por lo cual deberá hacer reposo por 14 días y se pierde el clásico de...

0: anunció que tres personas fueron heridas de gravedad en un nuevo ataque iraní con misiles y drones.
1: Repasamos los datos del tiempo a esta hora. Hay lloviznas en Montevideo, está frío, la temperatura en la capital 9 grados 8 décimas.
0: Los vientos del oeste entre 28 y 56 kilómetros en la hora.
1: Presión atmosférica 1.013.
0: El 94% el índice de humedad.
1: La visibilidad está reducida a 1,5 kilómetros.
0: Lo que tiene que ver con el pronóstico para esta jornada, dice el INUET, cielo nuboso con periodos de cubierto, precipitaciones aisladas, bajas sensaciones térmicas, es lo que está anunciando. Hay una máxima prevista para la capital de 14 grados 15 para el norte del territorio nacional. Y les recordamos que estamos con una advertencia a nivel amarillo por vientos, fundamentalmente es lo que dice el INUMED, vientos fuertes y persistentes hasta las 3 de la tarde. Es básicamente la zona costera abarcando el departamento de Canelones, Maldonado y Rocha. A esa hora se va a estar actualizando las temperaturas. En estos momentos en el territorio nacional tenemos 12 grados con 4 en Salto, el cielo está parcialmente nublado. En Cerro Largo, la ciudad de Melo, cielo algo nuboso, 12 grados con 8, cielo cubierto en Florida, allí 10 grados con 2, la temperatura es lo que está marcando INUMED en estas zonas.
1: Hora 13:06 minutos, nos está convocando Viviana Bermúdez.
2: Muchas gracias, sí, justamente los convoco porque el ministro del Interior, Carlos Negro, aseguró que están prácticamente identificados los responsables de este ataque a tiros que terminó con un bebé de 6 meses que está en CTI con un impacto de bala en la cabeza tras este ataque de tiros que ocurrió en Malvin Norte. Bueno, así el ministro Negro señalaba que la policía estaba realizando un gran trabajo en este sentido, que ya estaban prácticamente identificados a los responsables de este tiroteo, y afirmaba que en las próximas horas van a haber novedades respecto a este tema. De todas formas, destacaba la labor de la Policía Nacional.
3: Bueno, la investigación viene bastante avanzada. Nuevamente la policía actúa rápidamente en circunstancias como estas, que son realmente dramáticas. Lamentablemente, hace pocos días también tuvimos una noticia parecida, un evento parecido. Pero lo bueno es, a destacar, es la actividad policial inmediata, que tanto en el caso anterior como en este, en pocas horas ya tiene prácticamente una noción bastante cercana a la identidad de los responsables de estos trágicos y dramáticos hechos. Así que confiamos en que la labor policial en pocas horas más ya determine la autoría de este aberrante episodio.
2: Hasta aquí entonces la palabra del ministro del Interior, Carlos Negro. Para Radio Monte Carlo y Cori, informó Viviana Bermúdez.
0: Gracias, Viviana. Están pasando 8 minutos de las 13 horas. Un niño de 5 años, oriundo de Durazno, permanece internado en Canelones en estado delicado tras ser diagnosticado con meningitis bacteriana.
1: El hecho fue informado por el director departamental de salud, Carlos Sousa, en declaraciones al programa de TV local Cuarto Poder.
0: El menor debió ser atendido tras mostrar síntomas como fiebre alta, vómitos y fuertes dolores de cabeza.
1: En las últimas horas fue trasladado al sanatorio Comeca en Canelones, donde permanece internado en CTI.
0: Tras esta instancia, los colegas de Montevideo Portal están señalando que tras la confirmación del caso, las autoridades sanitarias aplicaron lo que es el protocolo correspondiente del Ministerio de Salud Pública.

0: Se suministró profilaxis con antibióticos a los niñitos, también compañeros del jardín a la que iba este niño, a la docente y a los familiares cercanos de este menor.
1: También se realiza un seguimiento sanitario para detectar de forma temprana la aparición de posibles síntomas en personas que tuvieron contacto estrecho con este menor.
0: Desde Salud Pública indicaron que las clases pueden continuar con normalidad, aunque remarcaron que cualquier caso sospechoso debe comunicarse de inmediato a las autoridades sanitarias.
1: Vamos a avanzar ahora con otras informaciones de carácter nacional.
0: La coalición republicana denunciará penalmente a la ministra de Defensa, Sandra Lasso, y a dos asesores por delitos de pesquisa y de usurpación de funciones en el caso Cardama.
1: El diputado del Partido Independiente, Gerardo Sotelo, dijo a Radio Monte Carlo y Cori que el hecho se toma dos adscriptos, ya que dos adscriptos interrogaron a oficiales de la Armada y manejaron información reservada sin tener vínculo formal con la cartera en ese momento.
0: En ese sentido, afirmó que la denuncia será presentada la semana que viene y recalcó que fue una conducta que tiene que ser considerada por la justicia.
2: Es una decisión que tomamos los representantes de la coalición republicana en la comisión investigadora por el contrato con Cardama y lo que ha sido toda la gestión de los gobiernos anteriores en el caso de las OPD. Y eso porque entendemos que el episodio en el cual fue interrogado el ex comandante Wilson y otros oficiales de la Armada, que derivó en una sanción al almirante Wilson, está viciado de nulidad e incluye hechos que podrían constituir delitos, conductas previstas en el Código Penal, como por ejemplo el delito de pesquisa. Desde el momento que dos de las personas que participaron en ese interrogatorio, con una orden verbal de la ministra, ni siquiera son funcionarios del Ministerio de Defensa. Y esto es exactamente a lo que se refiere el Código Penal cuando habla de pesquisas, de acciones que no tengan la formalidad de la ley, es decir, que no tengan la garantía para las personas investigadas, que fue un excomandante de la Armada, porque puede ser cualquier funcionario público en el ámbito del Estado, entendemos que fue un tipo de conducta que debe ser considerada por la justicia, porque entendemos que se puede haber cometido por lo menos los delitos que tú señalabas, ¿no? Es decir, un funcionario del MIDES y un funcionario de la Universidad de la República no están ejerciendo sus funciones cuando investigan o pesquisan información sobre la conducta del excomandante de la Armada u otros oficiales.
3: ¿Cuándo se va a estar presentando formalmente esta denuncia?
2: Lo que hablamos al comienzo de esta semana es que la idea era que ya la semana próxima pudiera presentarse la denuncia, pero eso desde luego que depende del trabajo de nuestros asesores jurídicos, ¿no? Acá otra cosa que creo que se tiene que tener presente es que en última instancia hay una responsabilidad del presidente de la República, por lo menos de esclarecer estos hechos. Él es el responsable de que la ministra Lasso esté en la función que está.
0: Estamos escuchando al diputado del Partido Independiente, Gerardo Sotelo.
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3: Vamos a seguir adelante con más información cuando ya están pasando 14 minutos de las 13 horas. Les contamos y les ampliamos lo que les comentábamos en títulos. El 81% de las mujeres candidatas en las elecciones del año 2024 sufrieron violencia. Esto lo indica un estudio de la ONU.
4: La directora de IRMUJERES, Mónica Xavier, subrayó que en varias oportunidades la violencia proviene del mismo partido político de la candidata.
3: El estudio llevado a cabo por Naciones Unidas, más precisamente por ONU Mujeres, fue denominado como ser candidata en las elecciones uruguayas 2024, violencia contra las mujeres en política.
4: La metodología abarcó una población objetivo de 181 mujeres candidatas que resultaron electas como titulares o suplentes de ambas cámaras del Parlamento en las elecciones nacionales de 2024.
5: El estudio muestra que hay una violencia hacia mujeres que llevan adelante la tarea de la política, muchas veces psicológica, ¿no? Descalificando a las ideas de la mujer o señalándola por su forma de vestirse o cosas que no hacen efectivamente a la posibilidad de ejercer libremente una tarea y una responsabilidad como es la de la política. Lo que se constata es, primero, que el ámbito político reproduce una situación de violencia y desigualdad que existe estructuralmente. Lo que se ve es un déficit por parte de los partidos políticos en tener espacios que evalúen estas situaciones, que primero sirvan de llegada de las denuncias, aunque es muy difícil que un partido pueda tener mecanismos de evaluación que puedan ser independientes, pero son necesarios. Y allí se ensayan otras alternativas que otros organismos como la Corte Electoral o la Institución de Derechos Humanos, el propio Mujeres, que ofrezcamos algunas alternativas para que esas mujeres que sufren violencia en el ámbito político no la naturalicen, no terminen abandonando la tarea, porque esa es una de las consecuencias, y en definitiva es el objetivo. Quienes ejercen esas formas de violencia son abrumadoramente varones, muchas veces varones de los propios partidos en los que esas mujeres llevan adelante su tarea.
4: Estábamos escuchando a la directora de IMUJERES, Mónica Xavier.
3: Se está llevando adelante en estos momentos la firma del acuerdo laboral entre ADEO Montevideo y la Intendencia. Habla el Intendente Mario Vergara.
6: Estos meses que era deseable tener un convenio colectivo. Por lo tanto, hoy es una instancia de gratificación para la Administración Municipal, porque tener acordadas para un largo tiempo, para 5 años, ciertas reglas de juego en el relacionamiento laboral, para todos es importante. Creo que da un marco de certezas, de certidumbres, tanto para la administración como para los trabajadores y las trabajadoras. Y por lo tanto entiendo que la firma de este convenio tiene ese rol de hacernos dialogar de otra manera. La vida sabe que aparecerán circunstancias que nos van a seguir haciendo dialogar, negociar cosas, por supuesto que sí, pero tener una buena base de reglas de juego ya acordada creo que hace que esos diálogos futuros se den de otra manera.
3: Escuchábamos allí la palabra del Intendente de Montevideo, Mario Vergara, en esta instancia que se está desarrollando en estos momentos, allí en el Ministerio de Trabajo, lo que es la firma del convenio colectivo entre ADEOM y la Intendencia.
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1: Martín Olaverri, buen mediodía.
2: Buenas tardes, el gusto de saludarlos a esta hora para actualizar la información vinculada a la actividad de los agronegocios. El petróleo que está en $95. El WTI, que es la referencia que toma Uruguay en este momento, en un contexto de que, donde continúa la volatilidad hacia el Medio Oriente, y el dólar que se había fortalecido cuando comenzó este conflicto así en esta región del mundo, que superó en algo los 40 pesos, en Uruguay ahora tiende a nuevamente ubicarse por debajo de los 40 pesos, y es un tema que siempre se sigue con mucha atención por parte del sector agropecuario y exportador. ¿Qué se puede esperar con respecto al dólar? Conversábamos sobre este tema con el economista Gabriel Genta de Iletir Corredor de Bolsa.
3: Bueno, vamos directo a lo que dijiste vos recién, que es el tema de la guerra, cómo afecta obviamente a todo el mundo, pero específicamente a lo que es la moneda dólar. Ya hace un año más o menos que venimos con un dólar debilitándose, como todos sabemos, no solamente en Uruguay, sino también en Brasil, en la región y en el mundo, en el dólar global. Después vimos, como dijiste, un repunte que fue pura y exclusivamente, como hablábamos, ya hablamos varias veces, por el tema guerra, y ahí fue que tuvo un salto arriba de 40. Ahí fue obviamente por el miedo y la incertidumbre que generó en los grandes capitales por la guerra. Y ahora lo que está pasando es que una guerra que, como todos sabemos, no terminó formalmente, ha disminuido, ha amagado con tener estos acuerdos que redactan entre Estados Unidos e Irán, Israel. Pero bueno, ayer tuvimos otra noticia que empezaron a bombardear de vuelta. Entonces, ahora el dólar está ha bajado un poco porque ya digamos los mercados financieros ya descuentan de que esto va a ser es decir que no va a empeorar, es decir que va a ser una guerra que va a ir de a poco diluyéndose. Ahora la gran pregunta que nos tenemos que hacer es qué pasa con el petróleo, ¿no? Que el petróleo sigue alto, y bueno, y ahí hay que ver qué pasa en el famoso estrecho de Hormuz.
2: Claro, sí, alto, pero el indicador de que toma Uruguay como referencia para el petróleo bajó un poco. Estaba mirando la referencia del WTI, está en $95 en este momento.
3: Sí, bajó un poco del pico máximo que había alcanzado cuando recién empezó la guerra, de vuelta, porque algo, es decir, este estrecho, es decir, que está entre Irán y el pasaje de agua, ¿no? Que entre Irán y el Medio Oriente y Arabia Saudita, pasa muchos barcos petroleros, entonces obviamente se vio afectado el pasaje, el suministro. Pero ahora se ha ido de a poco normalizando, aunque todavía no volvimos a la normalidad. Entonces, recordemos, estábamos con un petróleo antes de la guerra alrededor de $60 y ahora estamos en alrededor de 95, 100.
2: Escuchábamos al economista Gabriel Genta de Iletir Corredor de Bolsa. Para Informativo Cori y Radio Monte Carlo informó Martín Olaverri.
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0: algún árbol y de alguna rama que componen el ornato público. Después en una localidad tuvimos un desprendimiento de alguna chapa de techo de un galpón, sin mayores afectaciones, y a grandes rasgos hasta el momento, de acuerdo a lo que nos han reportado de distintos lugares del departamento, esa es la situación. Nosotros acá lo que estamos haciendo es abocándonos más que nada a lo que está decretado por el Poder Ejecutivo, que tiene que ver con la alerta roja por la gente en situación de calle. Lo que tiene que ver con las inclemencias del tiempo, para nosotros superada la situación. Hemos tenido en el ámbito del PECOET y en el ámbito del comité local que está ubicado en Bella Unión, reuniones para llevar adelante la... más que nada para saber cuáles son las demandas que tenemos y cuáles son las capacidades operativas. Los números andan alrededor de 40 y algo en Artigas, y estamos hablando de entre 3 y 15 personas en Bella Unión. Por el momento, con los equipos que se han conformado de las distintas instituciones que conforman los comités de emergencia, se viene llevando sin mayores dificultades.
1: Era la palabra del coordinador del SECOED departamental de Artigas, Jorge Cuello.
2: Participamos en la edición noticiosa de este día, viernes 8 de mayo de 2026.
1: Informativistas Leonardo Lux y Gustavo Arregui.
2: En exteriores, Viviana Bermúdez.
1: Sala de redacción, Ivana Vázquez y Gastón Espino.
2: Deportes, Martín Díaz.
1: Agro, Martín Olaverri.
2: Corresponsal en Argentina, Claudio Cardoso.
1: Servicios Internacionales, Agencia DPA.
2: Operador, Hernán Devoto.
1: Coordinación, Leonardo Luxi.
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7: Las 13 horas y 56 minutos.
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0: 15 minutos pasan de las 2 de la tarde. ¿Qué tal? ¿Cómo están? Bienvenidos. Es un gusto comenzar una edición más de Palabras Más, Palabras Menos, aquí en la tarde de Zorrilla de San Martín. En la tarde que vamos a tener para ustedes mucha y muy buena música, que vamos a tener entretenimientos varios, que vamos a tener regalos varios también. Porque vamos a jugar con rueda de ganadores, pero vamos a estar haciendo un regalo especial por el Día de la Madre, también hoy aquí en la tarde. Porque tenemos mucho para compartir con ustedes, beneficios, también diferentes actividades solidarias que se van a estar desarrollando aquí en la ciudad de Tacuarembó. Hasta las 4 vamos a estar con ustedes para estar haciendo juntos el programa en esta tarde, tarde de viernes, que hacemos el programa contigo. Ya vamos a actualizar lo que son los datos del tiempo, pero que está muy frío y que, me animo a decir, ya lo voy a corroborar con Hugo Rivero, debemos de tener algún gradito menos de lo que marca el termómetro, porque por lo menos, en mi impresión, lo que está frío es el viento. Está feo y frío realmente el viento. Tal vez el primer día del año que a esta hora, al menos a mi parecer, se está sintiendo tanto el frío. Hemos tenido frío en las mañanas, frío en las noches, pero hoy está frío realmente y uno le cuesta desempacar la ropa de invierno. Estos primeros fríos es lo que tiene. Hoy está la campera mucho más abrigada de como me vine yo. Hugo Rivero, muy buenas tardes.
1: Buenas tardes, Oscar. Buenas tardes para toda la audiencia. Sí, la verdad que se siente el cambio en un montón de sentidos. Estamos con 11 grados hasta ahora de temperatura. Seguramente algún grado menos por la sensación térmica, por el viento.
0: El viento chifla como loco.
1: El viento está, la verdad que, espeso.
0: Sí.
1: Bueno, pero estaba previsto por meteorología que iba, luego de la lluvia, iba a descender la temperatura. Ayer a las 17 comenzó la alerta roja social, alerta roja social por fríos intensos y más que nada para la gente que está en situación de calle, ¿verdad?
0: Sí.
1: Para mañana se prevé 9 grados de mínima, 12 de máxima.
0: Ay, ay, ay.
1: Menos que hoy, ¿eh? Hoy va a ser 14 la máxima, bueno. O sea que mañana prepárese. También se prevén algunos vientos bastante fuertes, digámoslo así, entre 60 y 70 kilómetros horarios. Para el domingo, 9 la mínima y 13 la máxima. También frío, no tanto viento para el domingo, ¿eh? Bueno, va a estar algo nuboso el domingo, pero no se prevén vientos significativos para el día domingo, día en que juega el Tacua.
0: Acá. Sí, sí, sí.
1: Y para el lunes, 6 de mínima, 15 de máxima, no se prevén precipitaciones aparentemente por el momento. Hay una, rige una alerta amarilla, pero para el sur, el sureste por allá, pero por más bien por vientos fuertes y persistentes.
0: Quiere decir que vamos a tener todo un fin de semana y un comienzo de la semana que viene
1: de estufa.
0: Frío, exactamente. Exactamente. Para los que, mucha gente ya, ¿no? Pero para los que todavía no inauguramos estufa leña, hay que abrir la temporada.
1: Yo ya la inauguré.
0: Usted me dijo que sí. Usted sí. Ya me dijo que sí. Ya me dijo que sí.
1: Soy bastante friolento.
0: En las tardecitas.
1: Sí.
0: Cosa linda, mi estufa.
1: Y es otro calor. O sea, personalmente tengo aire acondicionado, pero prefiero el calorcito de la estufa.
0: Es que la estufa, pocas cosas tienen la magia que tiene el fuego, ¿no?
1: Exacto.
0: Capaz de entretenerte y de tenerte ahí en silencio y entretenido mirando el fuego y revolviendo las brasas.
1: Usted sabe que hay una terapia que la hago yo, que es estar, cuando puedo, ¿no? Cuando el pequeño me lo deja, me lo permite, estar en silencio y escuchar el ruido del fuego.
0: Sí.
1: Es muy lindo, es sí, muy lindo. Y el fuego mismo, también cuando nos vamos de campamento por allí, como ustedes bien sabido ya que no llevo radio a los campamentos, sí. Entonces nos gusta estar...
0: La única persona que conozco que va al monte sin radio.
1: No, mire que hay unos cuantos.
0: No conozco.
1: No, claro. Usted me conoce a mí ya hace unos meses. ¿Cuántos años hace que no, No, no diga porque...
0: Ya te dije, no habíamos entrado en este siglo todavía, estábamos terminándolo.
1: Sí, exacto, exacto. Pero es lindo, el fuego es lindo, es lindo.
0: Para el día de hoy, Hugo, vamos a tener varios entretenimientos, algunos juegos lindos. Vamos a buscar, de los tantos que tenemos, algún juego que sea especial para el Día de las Madres, porque vamos a tener, gracias, regalo para las madres, gentileza de nuestros amigos, de Ferretería Los Amigos. ¿Capaz que le regalemos 5 de oro para alguna madre también? Sí.
1: Vendría bien, ¿eh? Vendría bien.
0: Ay, ay, ay, ay. Cómo no, cómo no. Y regalo un montón de dinero también a alguna madre. Estamos en la tarde de Zorrilla de San Martín. Estamos en la tarde de Palabras Más, Palabras Menos. 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Estamos en la tarde de Palabras Más, Palabras Menos. 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

0: 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Estamos en la tarde. Gracias a la gente que nos está mandando mensajes. Debemos de también... El hombre no nos va a estar escuchando hoy. Pero de todas formas, ayer, después que nos íbamos de acá de la radio, ya sobre la hora de 17 y tanto, tal vez, Hugo Rivero quiso llegar y reenviar un mensaje que había llegado de el oyente, ya podemos decir, amigo de esta casa, austríaco, él, que nos estaba sintonizando. Andamos en la vuelta ahora para volver décadas atrás y con el Quique, hacerle llegar, pero ahora a través mail, no a través de carta como se mandaba antes, ¿no? Ahora a través de un mail para ese radioaficionado que desde Austria y por aire sintonizaba el primero de mayo y en el día de ayer Radio Zorrilla de San Martín de Tacuarembó. Se me vino esto ahora porque no por armar esos comprendidos que yo no sé cómo eran en realidad, pero he aprendido un poco con el Quique. Ahora Hugo me contaba hace un rato que también conoce y conoció del tema de la época de los radioaficionados, y se me venía a la memoria también, ahora deben de quedar seguramente el 3, el 4 o el 5% de los radioaficionados que había antes, ¿no? Pero además de ese fanatismo de sintonizar radios, los radioaficionados en muchos lugares cumplían una función de comunicación muy importante. Eran tipos que con una base se comunicaban, había radioaficionados que cada uno tenía una dirección o sintonía. Te voy a preguntaros después cómo es, Hugo. Y si seguramente no. con radioaficionados de otros lugares servía para avisos, para comunicados, para estar en comunicación, valga la redundancia, ¿no?
1: No recuerdo bien cómo era, si es sigla o si es frecuencia.
0: La frecuencia, esa.
1: La frecuencia. Eso. La frecuencia. Con la que nos criamos nosotros, viendo cómo era el tema de radioaficionados, era CX2OE. Me quedó en la memoria la frecuencia CX2OE. Esa era la frecuencia con la que un primo nuestro nos criamos ahí en el barrio Ferrocarril. Uno de los primeros DJs junto a Danielito Techera, de nuestro querido Ratón Ortiz, allí en los centros barrios, en los entretenidos del centro barrio número uno. También era amante de lo que era la parte de radioaficionados y tenía un transmisor, y esa era la frecuencia, y nos criamos viendo cómo era esa linda costumbre, ¿no? Que hoy en día nos sentamos frente a un televisor. Antiguamente se comunicaban con diferentes partes del mundo. Era impresionante, era cuando llegaban las tarjetas de salutación de los diferentes cosas, colegas, y impresionante realmente. Y ojo, eso es una costumbre que estaría bueno implementarla, porque la parte digital, informática, está todo muy bien, pero si en algún momento X se complica el tema de las comunicaciones...
0: Eso va a seguir.
1: La parte electrónica...
0: Eso va a seguir.
1: La parte analógica no se puede terminar, ¿eh?
0: Va a seguir y va a seguir vigente, sin lugar a dudas. Queríamos compartirlo porque después de finalizado el programa y que nos habíamos ido ya... Hace un rato largo de aquí de la radio.
1: Usted sabe, Oscar, que ya, disculpe que lo corte.
0: Sí.
1: Ya ha pasado de que se ha complicado tanto Facebook como Instagram, WhatsApp. Se ha complicado en algunos momentos y se ha caído los sistemas de comunicación, tanto de WhatsApp. Y la gente se complica, pero mal, ¿eh? Al no tener un teléfono en la casa de niña o otras cosas de comunicación, y eso son cosas que tenemos que estar preparados.
0: Sí, por supuesto, no tengas duda. Hay cosas que... ¿Cómo es que le han llamado?

0: leyendo y que le vamos a estar sacando alguna información para hacer algún juego de los nuestros de aquí de Tacuarembó. Tenemos algún juego de Tacuarembó también para hoy, porque estamos en la tarde de la ZSM. Estamos haciendo palabras más, palabras menos, en una presentación de Lepao, que es fabricante de chapas aluminizadas o de color, en un común o trapezoidal. 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
4: Ahí vamos.

palabras más. Se vino el frío y como les veníamos diciendo, la gente, la barra de la esquinita 299, allí en el barrio López, está con una iniciativa solidaria, hermosa realmente. Un grupo de amigos del barrio que se juntaron con la idea de dar una mano. Van a estar comenzando con la entrega de platos calientes los sábados por la tardecita noche. Y también, que es como surgió la idea primaria de ellos, dentro de muy poco sueñan con poder estar dando un merendero para los niños y niñas durante la semana, y también para los niños y niñas un plato caliente los fines de semana. Es una gente que lo hace con mucho corazón para estar junto a quienes lo necesitan. Es una barra de amigos de siempre, de Cide Central, de allí del barrio López, los de la esquinita 299, porque en Luciano Romero y Manuel Freire es la esquina donde se criaron, donde se juntaban, donde era la esquina de esa barra del barrio. Y el 299, que era la casita del ranchito, que la casita muy mejorada está allí todavía en la esquina. Y mañana van a estar comenzando con un plato caliente que se va a estar sirviendo desde allí, desde el espacio picante que está a 20 o 30 metros de la esquina, y se va a servir de 9 a 21 horas. Nosotros hacíamos alguna nota para Canal 7 hace unos días, cuando ellos empezaron con esta idea del merendero para los más chicos, y todos

0: pueden o podemos colaborar. No aceptan dinero, aceptan cualquier tipo de insumos para los platos calientes, cualquier tipo de insumos para brindarle una copa de leche caliente a los chicos, es decir, cualquier tipo de comestible y un kilo, medio kilo de cocoa, un kilo, dos kilos de azúcar, lo que cada uno pueda, ¿sí? Lo que cada uno pueda, y es una manera lindísima de estar entonces colaborando con esta barra, pero de estar también fundamentalmente ayudando a una cantidad de chicos allí de el barrio López. Por acá nos mandan una foto con una estufa prendida. Es un calefactor de estos nuevos, ¿no? Sí. Un calefactor de estos nuevos que dice, esto es hermoso y se ve realmente un fuego y unas brasas encendidas a full, Rivero, ¿eh? Está lindo el mediodía para estar tomando un café negro y con las patitas al lado de la estufa. Sí, es lo que tiene, coincido con vos, plenamente. Nos vamos a ir a
1: no, para pausa. Poner algo calentito ahí.
0: Sí, pero...
1: ¿viste? Usted sabe que la audiencia, como siempre decimos, estamos aprendiendo, ¿no?
0: Siempre.
1: Y siempre aportando, bueno. Es la característica, no es frecuencia, es la característica del CX2OE, es la característica.
0: Ah, ahí tenés, ¿viste?
1: Sí, sí.
0: Vos sabés que después me decían ayer que todavía queda algún radioaficionado aquí en Tacuarembó. Justamente estábamos hablando del barrio López, allí en la zona de la avenida Héctor Gutiérrez Ruiz, camino al bañario, pero antes de la curva de la gruta. Por allí hay alguien todavía radioaficionado. Y me nombraban de alguien más por el apellido, que no lo retengo en este momento, y que además digo, me decían, no sé por dónde está viviendo, sí sé que es radioaficionados. Hoy es 8 de mayo, tenemos una cantidad de, o varios, mirá, instituciones, personas, organizaciones que están celebrando hoy su día. Vamos a cumplir con la pausa de Zorrilla de San Martín.
1: Y compañeros también.
0: Todos vamos a estar saludando. En un ratito. Bien chiquito los compromisos publicitarios. Y nos venimos con todo eso y para comenzar a jugar.
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8: La temperatura, 11 grados.
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nuevo bloque que es más que estamos con ustedes. Vamos con las sociales antes, Hugo. Ya comenzamos a jugar. Hoy es 8 de mayo. El muy feliz cumpleaños. Son tantos que, o por lo menos ellos creen que son tantos, que algunos deben de estar escuchando zorrilla. Me refiero a los hinchas del Club Atlético Wander Juvenil de Tacuarembó. Porque el Wander hoy está cumpliendo años. Salud, bohemio, querido, y el muy, pero muy feliz cumpleaños, dueño de esa tan rica historia.

Para toda la barriada y para toda la hinchada del Wanderers, feliz cumpleaños. Hay muchos cumpleaños, no vamos a cumplir con todos, pero sí tenemos que hacer uno muy especial. Para un compañero nuevo, porque a pesar de ser nuevo, lo queremos mucho, él empezó en el día de ayer. Ayer arrancó, ¿no? Sí. Orré arrancó ayer. No, ahora vamos. Ayer volvió después de su licencia. Y todavía no bajé. Y debe estar por acá por el edificio, ¿o no vino? Vamos a corroborarlo en un rato. Lo cierto es que mucha gente, o sea, él no sale al aire, es un compañero de la radio, pero mucha gente que llega a Zorrilla de San Martín es atendida en oficina, abajo, por el gran Julio Icardi.

El deseo del muy, pero muy feliz cumpleaños entonces para Julio, de parte de todo el equipo de aquí del programa. Ya vamos a comenzar a jugar, les decía yo, pero repasando mensajes, claro, lo decía Hugo, aprendemos con la audiencia, nos tiraban una cantidad de datos acerca de los radioaficionados por acá. Otro mensaje, nos mandan una foto muy linda. Otro dice, hola, un saludo a todas las madres, todos los días escucho el programa desde Cutina. Otro programa que está llegando dice, felicitaciones por el programa, en algún momento los visitaré en tan hermoso programa, saludos, dice, y nos envía una foto, Radio Grupo Sur, Armando Rodríguez Machado, CX10.

0: sé, parece que dice, no, estoy bien. Radio aficionado instructor, mirá, oh, qué maravilla, realmente, gracias, muchísimas gracias, realmente, a todos. Buenas y frías tardes, escuchando el programa como siempre, identificado con sus comentarios sobre el fuego y sobre la estufa, dice alguien por acá, no seas malo. Nos manda un fuego de una estufa espectacular y después, para mí es arriba de una cocina leña esto, ¿no? No sé si vos lo tenés por ahí, Huguito. Pero salió, no sé si es un estofado, un poroto.
1: No, no, me parece que es el famoso estreve que va dentro del
0: un
1: estreve,
0: fogón. Es un estreve porque está la olla de fierro, ahora lo abrí del todo.
1: Ahora sí.
0: Ahora lo abrí del todo, el estreve y sobre él una olla de hierro fundido espectacular.
1: Sé si es un guiso, un poroto, pero tiene una pinta.
0: No, tiene tal, loco.
1: No seas malo.
0: No seas malo.
1: A esta hora no.
0: No seas malo. 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Vamos a comenzar a jugar, Hugo Rivero. Presentamos Entretenimiento en la Tarde.
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0: Y el primer entretenimiento es un ¿qué tienen en común? Después tenemos dos o tres colados también y tenemos un juego con el objeto, si nos da el tiempo. ¿Qué tienen en común? Y vamos a jugar con las matrículas. ¿Qué tienen en común las matrículas de automotores que comienzan con las letras E, F, H, Q? ¿Qué tienen en común? Primero tienen que saber, conocer de matrículas y a qué departamentos pertenecen, ¿eh? ¿Qué tienen en común las matrículas que comienzan con E, F, H y Q? 4632-2605 es la línea de comunicación. 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La gran zapatería de Tacuarembó nos presenta en la tarde de Zorrilla, en la tarde de palabras, ¿qué tienen en común las matrículas de los automotores que comienzan con las letras E, F, H, Q? ¿Qué tienen en común? ¿Qué les buscamos nosotros? ¿Qué tienen en común? Eso nos tienen que contestar. Las dos cosas. Palabras, buenas tardes.
1: Buenas tardes. Para mí lo que tienen en común que son de departamentos fronterizos. Limítrofes con otro.
0: ¿Cómo?
1: Que son limítrofes con otro país.
0: ¿Que cada uno de estos es limítrofe con otro país?
1: Sí.
0: ¿Vos sabés que no?
1: ¿No?
0: No. No es lo que buscamos. Y las matrículas que nombramos, no todas las que nombramos son de países limítrofes. No todas. Algunas, sí. Palabras, buenas tardes.
1: Buenas tardes, pregunto, ¿puedo contestar?
0: No, estás en lista. Ya está en lista. En un ratito, cuando juguemos en rueda de ganadores, sí, puede participar y con mucho gusto los vamos a recibir a todos. Un ¿qué tienen en común las matrículas? 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Palabras.
2: Buenas tardes.
0: Muy buenas tardes. ¿Tu nombre?
2: Norma.
0: Norma, te escucho.
2: Que todos limitan con Tacuarembó.
0: ¿Y cuáles son?
2: E, Cerro Largo.
0: Sa.
2: F, Rivera.
0: Ah.
2: H, Salto. Y Q, Durazno.
0: Todos rodean de alguna manera a Tacuarembó. No todos son, tienen límite con la frontera, por ejemplo, Durazno no. ¿Ah? Exactamente. Norma, ajá, terminación de cédula.
2: 198.
0: Norma, gracias. Te esperamos en un ratito. Jugamos en rueda de ganadores. Tenemos premios varios para entregar el día de hoy y para limpiar la lista de esta semana. Estamos en la tarde de Zorrilla, estamos en la tarde de palabras.
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Tenemos un saludo más de cumpleaños, me había enterado en el día de ayer, gracias al amigo Washington que nos recuerda. Hoy es también el cumpleaños de un querido amigo para mí, como lo es César Pereira Forte. Gran amigo de toda la vida. Tío de Jorge Eduardo Saavedra, así que seguramente en Punto y Raya también será saludado. Pero le mandamos el saludo muy, muy grande y el deseo de un muy feliz cumpleaños allí por la zona de Cotavian. El abrazo grande, grande para él y el saludo que le hacen llegar además todos los vecinos a César Pereira Forte. César Forte para todos allí. Claro, nos hace llegar el saludo otro amigo, como es Washington Silva, que le manda el saludo y le hace llegar el saludo también. Muchísimas gracias por estar allí. Nos vamos a ir a los... Si tenés algo con Silva, con el señor Silva, tenés el micrófono ahí, háblale vos. Mi amigo. Tenemos que ir a cumplir con los compromisos de la radio. Pero enseguida nos vamos a venir para continuar jugando. ¿Por qué? Porque tenemos varios juegos. Juguemos con un que tienen en común. Tenemos algún colado de literatura. Tenemos algún juego de matemática. Tenemos también para jugar con ustedes alguna pregunta de Tacuarembó. Con la pregunta de Tacuarembó, ya les digo, vamos a definir ganador en el día de hoy. Con alguna de las otras preguntas vamos a hacer un regalo para mamá. Todo eso en la tarde de Zorrilla y hasta las 4, porque hacemos contigo Palabras Más, Palabras Menos.

0: 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Elena Celestina González Santos, que en paz descanse, falleció en la paz del Señor hoy 8 de mayo en Tacuarembó. Sus hijos, Lourdes Nieves, Nivia Nieves, Mari Nieves, Nilda Nieves y Obdulo Nieves, sus nietos Daniel, Juan, Andrea, Luis, Jonathan, Gabriel, Nicolás, Victoria, Sebastián, Oscar y Georgina, sus bisnietos Paulina, Emma, Noamí, Montserrat y Lara, sobrinos, primos y demás deudos, participan con hondo pesar su deceso e invitan para el acto del sepelio a realizarse hoy a la hora 17:30 en el cementerio local. Casa Mortuoria Catalogne 180 al 86, sala 103 del complejo velatorio. Se domiciliaba en Cerro de Batoví. Servicio de empresa Bris Sociedad Anónima, Jaime Ross 208, Plaza de la Cruz. Teléfonos 4632-2380 y 4080, adherida a Previsión Sociedad Anónima, afiliada a EFI y SETI Sociedad Anónima. Ingresando a la página web puede dejar su homenaje o condolencias. Elena Celestina González Santos, que en paz descanse. 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
7: Las 15 horas. Y 3 minutos.
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10: Diario del aire que corresponde a la hora 15 en CX140, Radio Televisión Zorrilla de San Martín. El Irumet está anunciando para la zona norte del país, departamentos de Tacuarembó y Rivera, para las próximas horas, muy frío, ventoso, bajas sensaciones térmicas. Para este sábado 9, mínima 5, la máxima 13, estará muy frío con bajas sensaciones térmicas, la mínima 3 grados, la máxima 10. Para el domingo, mínima 3, la máxima 13 grados, estará parcialmente soleado. En la tarde, nuboso, periodos de algo nuboso, heladas agrometeorológicas. El cantante español Diango invitó al tacuarembuense Lucas Hugo para compartir una colaboración artística y el video ya está publicado en YouTube para acceso de todos los seguidores. En CX140, Lucas Hugo, al referirse a esta invitación, también comentó que este sábado a la noche, después de Telemundo en Canal 12, se podrá visualizar el concierto Lucas Hugo Sinfónico con la Orquesta del Sodre en el Auditorio Nacional.
11: Otro momento también muy emotivo, o sea, la combinación, la conjunción de esas dos expresiones culturales y musicales. El sonido sinfónico con el sonido de la charanga, cuando se unen, genera una emoción particular. Porque vuelvo a lo que te comentaba, vuelvo a los bailes de campaña, vuelvo aquí a Rivera también, donde arrancaba y hacía mis primeras armas en esto de los bailes a los 14 años, vuelvo a los bailes de la cesta en los 31, vuelvo a todos esos momentos y ver que la charanga se viste con sonidos sinfónicos y le queda bien, y le sienta bien ese ropaje. Me genera una emoción profunda y la gente disfrutó, la gente la pasó bien en ese espectáculo sinfónico. Entonces es otro hito, es otro mojón que marcamos en nuestro caminito artístico que me llena de orgullo. Bueno, esto va a salir mañana en Canal 12, en horario central también. Qué honor, qué privilegio, después del informativo, mañana en Tele 12 va a salir, si Dios quiere, ese espectáculo sinfónico que lo grabamos en el Sodre.
12: Cuando decís mañana, decimos este sábado a la noche, y lo digo así porque...

0: justamente esta nota va a ser reiterada en varias oportunidades aquí en la radio, así que es importante ir remarcando este sábado a la noche después de Telemundo el show de Lucas Hugo Sinfónico para todo el país.
1: Ahí sí, exacto, un show lleno de emociones, donde voy a estar cantando las canciones habituales, pero con esa ropa sinfónica, donde voy a estar cantando con mucho orgullo, vino de la ciudad, vine de Tacuarembó, con ese sonido charanguero, pero con ese sonido sinfónico. Entonces lo más importante es la pertenencia, lo más importante es el amor por mi tierra, el amor por mi norte, que uno trata de reflejarlo musicalmente hablando, tratando de hacer las cosas de la forma más prolija y profesional posible, y creo que eso quedó plasmado en el espectáculo sinfónico también.
2: Era el cantante tacuarembóense Lucas Hugo. Seguimos en temas culturales, porque el cine uruguayo desembarca en el Teatro Escayola. La Intendencia de Tacuarembó comparte a la población que en el Teatro Escayola llega el cine uruguayo itinerante con una función especial, la van premier de Nico, el primer largometraje de Salomón Reyes. La proyección se realizará este sábado 9 a la hora 19:30 en el Teatro Escayola con entrada libre. Música, grupos de danzas en la capilla Sagrado Corazón de Zapará. Todo se realiza este sábado 9 en el marco del Día de la Madre. Próximas informaciones a la hora 16 y en cualquier instante la noticia importante para que usted sea el primero en saberlo.
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3: Comenzamos un nuevo bloque de comunicación con ustedes aquí en la tarde de Zorrilla de San Martín. Ya les planteamos entretenimientos. Ya vamos a seguir jugando también aquí en la tarde. Por ahora los juegos son para quienes no están en lista. En un ratito, sobre el final de este bloque o en el bloque que viene, hacemos la rueda de ganadores para todos aquellos que están en lista y que han ganado durante la semana. Y después, todavía, vamos a tener otro juego exclusivamente para las madres. 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Vamos a jugar ahora con una calle de Tacuarembó. Es una calle de nuestra ciudad. Es corta, aunque no tanto, pero por una de sus veredas es solamente una cuadra muy larga. No hay nada que intercepte allí. Lleva el nombre de una persona y está ubicada hacia el este, si nos ubicamos en el centro de la ciudad de Tacuarembó. Si nos ubicamos acá en el centro, acá en la radio, queda ahí para el lado del Sandú, más allá del Sandú. Lleva el nombre de una persona y es una calle que, por lo menos por una de sus veredas, tiene solamente una cuadra. Larga, sí, es cierto. Nace ahí en una calle y termina allá en el fondo en otra. Lleva el nombre de una persona. Está ubicada al este. En otro contexto les diría que no, pero yo creo que es fácil. Mirá, palabras, buenas tardes.
4: Oscar, una consulta, buenas tardes.
3: Buenas tardes.
4: Sé que hay sorteo y no me acuerdo si estoy en la semana o no.
3: ¿Estás de cómo no?
4: ¿Estoy?
3: Sí.
4: Bueno, dale.
3: En un ratito jugamos en rueda de ganadores. Se viene medio complicado en rueda de ganadores el juego. Estamos jugando ahora solo para los que no están en lista con una calle de Tacuarembó. Lleva el nombre de una persona. Está al este del centro, es decir, está del Sandú para allá. Como dijo la Andresina, de este lado de la vía o del otro lado de la vía. Del otro lado del Sandú, por lo menos. 4632-2605 es la línea de comunicación. 4632-2605. ¿Cuál es la calle que estamos buscando? ¿Les doy otra ayuda? Recordando al gran Luis Landrellina. Del otro lado de la vía. 2605 es la línea. Palabras, buenas tardes.
5: Buenas tardes. Para contestar la pregunta...
3: ¿Tu nombre?
5: María del barrio Godoy.
3: ¿María del barrio?
5: Godoy.
3: ¡Del Godoy! María, te escucho.
5: ¿Hilario Correa?
3: No. En este caso, no, no es la calle Hilario Correa. Bien, María, por animarse a llamar, por animarse a participar. Después que llame algún otro oyente, podés volver a llamar, María, Podés volver a llamar. Palabras, buenas tardes.
6: Buenas tardes.
3: ¿Tu nombre?
6: Mercedes.
3: Mercedes, te escucho.
6: Timoteo Peña.
3: Timoteo Peña.

0: Ya. Te tengo que decir que no, Mercedes. Que no es la que estamos buscando. Pero
1: Bueno,
0: también te voy a
1: gracias.
0: decir que anduviste, así digo que anduvo cerquita, ayudó mucho, ¿o no? Se arrimó y se arrimó bastante, Mercedes, ¿eh? ¿Cuál es esta calle? Tiene un nombre de persona. Está del otro lado de la vía. Por lo menos por una de las veredas tiene solamente una cuadra. Creo que por el otro lado hicieron alguna otra calle que desemboca en ella. Pero por lo menos por una y por la que está más a este lado acá, más hacia el oeste, solamente una cuadra, larga. Eso sí, larga. ¿Cuál es esa calle? 4632-2605, las llamadas de WhatsApp al 091-00-1400. 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WhatsApp primero, respetamos el orden, palabras.
2: Buenas tardes.
0: Buenas tardes, ¿tu nombre?
2: ¿Puedo con Solange?
0: Solange, ¿de dónde nos llamás?
2: Barrio Colón.
0: Del barrio Colón. A ver, Solange.
2: ¿Puede ser Nelson Ferreira?
0: No, no, no es Nelson Ferreira. Es más de una cuadra, es más cortita que Nelson Ferreira. Pero andan allí cerca. Palabras, buenas tardes.
3: Creo que no es la que digo así, pero
0: ¿Tu nombre?
3: yo, José.
0: José, te escucho.
3: Hola.
0: Sí, te estamos
3: Y
0: escuchando.
3: yo digo a decir Puñalini.
0: No, no es la calle Punialini tampoco, no. Se alejó un poquito José ahora. Venían cerca, allí en la vuelta, pero en esta no. Para el día de hoy, la calle es muy fácil. Se andan con un poquito de memoria, sí, mirá. Palabras.
4: Buenas tardes.
0: Buenas tardes, ¿tu nombre?
4: Facundo.
0: Facundo, ¿de dónde llamás?
4: De Maciel.
0: ¿De Maciel?
4: Un ferrocarril.
0: A ver, Facu, te escucho.
4: Nin Silva.
0: Ay, te tenía toda la fe, pero vos sabés que no, Facundo.
4: Ay.
0: Ay, a vos que sos del barrio, te tenía toda la fe. Jugamos todas las fichas con vos, pero no, no es en este caso. A ver si estaban atentos a la última pista que di. Seguramente puede ser de ayuda para muchos. Prácticamente la dije. Palabras, buenas tardes.
5: Hola, buenas tardes.
0: Sí, ¿con quién hablamos?
5: Mateo. Por Mateo. ¿Puede
0: Mateo,
5: ser
0: te
5: el nombre
0: escucho,
5: de la
0: Mateo.
5: calle Olinto Posada?
0: Tampoco es Olinto Posada. En el día de hoy. En el día de hoy. En el día de hoy es fácil. A mí me tocaba ir a esta calle cuando iba a la escuela en los días como hoy, vos. Ahora te cuento, sí. Palabras.
6: Palabras, buenas tardes.
0: Sí, tu nombre.
6: Pedro Rocha.
0: Pedro Rocha. Pedro, te escucho.
6: Henry Dunant.
0: Henry Dunant. ¿Ayudé mucho o no ayudé mucho, Pedro? La verdad.
6: Bastante,
0: ¿Eh?
6: bastante me di cuenta.
0: Por el día de hoy,
6: Me di
0: ¿no?
6: cuenta, me di. Sí, claro, obvio.
0: 8 de mayo, Día Internacional de la Cruz Roja, 8 de Henry Dunant, natalicio, es el fundador de la Cruz Roja Internacional. La calle está allí, en el barrio Ferrocarril. Nace. No, no nace, muere. Nace allá en Isaac Fernández, muere acá en Pablo Río, ¿no?
6: Pablo Ríos,
0: Porque
6: Pablo,
0: viene en orden de allá para acá. Bien,
6: frente a
0: todo
6: la
0: bien.
6: escuela, la primer cuadra de la escuela 11.
0: ¿Dónde está la escuela 11? Que allí en Pablo Río está el busto. O estaba, por lo menos, sigue,
6: Está
0: ¿no?
6: el sí, correcto.
0: Pedro, te
6: Sí.
0: anotamos en lista de ganadores. En un ratito jugamos por premio.
6: Dale, buenísimo.
0: Gracias. Gracias por estar con nosotros, gracias por comunicarte en la tarde.
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4: Mucha gente jugando también a través de los mensajes, a través del celular, a través del WhatsApp. Dos que se jugaban por puñelina, como lo dijeron a través del teléfono. La calle Ramón González, la calle Isaac Fernández, andaban todos aquí en la vuelta del barrio, pero lo que estábamos buscando era la calle Henry Dunant. Entonces hoy, 8 de mayo, el Día Internacional de la Cruz Roja, fundada por el suizo Henry Dunant, precisamente calle, como decíamos entonces, que une allí lo que es Pablo Ríos con la escuela, la esquina de la escuela número 11, ¿no? Allá al fondo con la calle Isaac Fernández, se llama todavía a esa altura, creo. De todas formas, ya tenemos ganador y en un ratito nada más vamos a estar jugando solamente con ganadores. Va a ser al revés que hasta ahora. Para llamar tienen que estar en la lista de ganadores y de esa manera poder estar ganando uno de los premios que tenemos y de esa manera también estar limpiando la lista para ya el lunes arrancar con lista nueva. Además, en el próximo bloque también vamos a tener un juego con un premio exclusivo, para las madres. 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Reiteramos las dos invitaciones que tenemos para hacerles. Una es la peña, el show allí en Los Trapitos y a beneficio de Mariano Roura, con una cantidad de artistas invitados: el Nico Ferreira, Ricardito Melo, Gerardo Pedroso, el Pocho Acosta, va a estar Walter Faría, va a estar Cacho Márquez, entre tantos otros. Se nos quedan un montón porque la lista es realmente muy grande. 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Y les recordamos además también que mañana, barra de la esquinita y del espacio picante, estarán brindando un plato caliente para todas las personas que lo estén necesitando en el barrio. Totalmente gratis, se sirve de 19 a 21 horas. Abrigamos corazones, alimentamos esperanzas, dice el mensaje. La esquinita 299 en el local del picante. Entonces hay que llevar el tupper, la olla, el recipiente, lo que ustedes tengan por allí, y se va a estar brindando entonces un plato caliente para todos los vecinos del barrio en estas épocas de frío, en estos días en los que hace falta realmente un plato caliente. Enorme y hermosa iniciativa de la gente de la barra, de la esquinita y de el espacio picante por allí. Todos podemos.

0: Todo lo que sea en comestibles, pero además también todo lo que tiene que ver a para la copa de leche. Puede llegar a ser azúcar, cocoa, no sé, leche en polvo, dulce, galleta. Pueden comunicarse para colaborar con toda la barra de la esquinita y con ellos colaborar con todo el barrio allí al teléfono 092-624-649. Reitero, un mensaje dejan por WhatsApp a este número. 092-624-649. Lo que puedan y lo que esté al alcance de cada uno para colaborar y de esta manera estar dándole una mano grande a la gente que lo necesita allí por el barrio López. Reitero, las donaciones 092-624-649. Nos vamos a la pausa de Zorrilla de San Martín. Se viene Hugo Rivero con toda la información del sorteo de Quiniela y Tómbola. Venimos para cerrar con juegos y con música.
1: Que se viene. Se viene la información del sorteo vespertino de Quiniela y Tómbola correspondiente al día de hoy, viernes 8 de mayo de 2026.
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1: Del décimo primero al vigésimo, 677. 677, 753, 753, 199, 199, 896, 896, 009, 009, 806, 806, 429, 429, 006, 006, 662, 662 790 790. Por repetición y para el juego de la tómbola se extrajeron las bolillas 03, 35 y 80. Reiteramos a la cabeza en el sorteo vespertino de Quiniela correspondiente al día de hoy, viernes 8 de mayo de 2026, 183 183.
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11: La temperatura, 12 grados.
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Vamos ya a jugar en rueda de ganadores a partir de este momento. Vamos por premio. Recuerden que tienen que estar en lista de la semana para jugar. Es para los ganadores. El ganador se va a estar llevando un premio de Ferretería Los Amigos. Y vamos a jugar con un colado. Y vamos a jugar con un colado de literatura. Hay uno que tiene una diferencia con los demás. Nos tienen que decir cuál es y por qué. El que nosotros ubicamos como colado y la razón por la cual nosotros lo ponemos como diferente a los demás. Las opciones son La Tía Julia y el Escribidor, El Cántaro Fresco, Bernabé Rivera, No Robarás, Las Botas de los Muertos. 2605 es la línea de comunicación en rueda de ganadores y por premio de Ferretería Los Amigos estamos jugando en una presentación de Lepao, fabricante de chapas, te las cortamos a la medida, importador de herramientas, Fisman es el que tiene además.

0: 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Reitero el colado en rueda de ganadores: la tía Julia y el escribidor, el cántaro fresco, Bernabé, Bernabé, no robarás las botas de los muertos. ¿Cuál es el colado y por qué? Nos tienen que decir. Colado de literatura para definir ganador en la semana. Y sale. Si no, nos vamos a tener que ir para el juego de mamá, para regalarle a las madres. 2605 es la línea. Nos tienen que decir cuál y por qué. Palabras, buenas tardes.
1: Buenas tardes.
0: ¿Tu nombre?
1: José.
0: José, te escucho.
1: Vamos a arriesgar, a ver. Puede ser la tía Julia y el escribidor.
0: ¿Por qué, José?
1: Porque es de un escritor extranjero.
0: ¿De quién es la tía Julia y el escribidor?
1: Vargas Llosa.
0: ¿De dónde es Vargas Llosa?
1: Peruano.
0: Eso ya todo es de más, José, exactamente, correctísimo. Porque el cántaro fresco es de Juana, de Ibarburú, Bernabé, Bernabé, de Tomás de Matos, y No robarás las botas de los muertos, que es de Mario Delgado Aparaín. Exactamente. Bueno. José.
1: Sí.
0: Felicitaciones, ¿eh?
1: Muchas gracias.
0: Felicitaciones, José, ganador de la semana. Muchas gracias por estar con nosotros. Muchas gracias por comunicarte en la tarde.
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Estamos llegando al final del programa. Tenemos que tener regalo también para mamá. Por eso, hace un rato que no hacemos este juego. Y para las madres vamos a jugar con él. Hugo Rivero. Elegís, mandás vos, porque en radio manda el operador. Dale.

A todas las madres, porque todas las mujeres son madres, las esperamos. ¿Quién está cantando?

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1: Vamos con el regalo para mamá. ¿A quién pertenece esta voz? ¿Quién es que está cantando? 4632-2605 091-00-1400 es la línea de comunicación. 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Palabras, buenas tardes.
2: Hola, buenas tardes.
1: Ah, baja la radio, por favor.
2: Varela el apellido. Adriana Varela, ¿puede ser?
1: Adriana Varela. Vamos a ver que no. No.
3: No sabrás, nunca sabrás lo que es morir mil veces de ansiedad.
1: Las llamadas al celular reiteramos que tienen que ser por WhatsApp. Llamadas de WhatsApp al 091-00-1400. Tenemos una cantidad de llamados de línea, no los podemos sacar al aire de esa manera. Palabras, buenas tardes.
4: Buenas tardes, ¿para qué voy a bajar la radio?
1: Muy bien.
4: ¿Puede ser Adriana Muyala?
1: ¿Cómo?
4: Muyala.
1: Muyala.
4: Sí.
1: No, no es correcto. No es correcto. Tengo tiempo prácticamente que para un llamadito o dos nada más. Palabras, buenas tardes.
5: Buenas tardes, ¿cómo estás?
1: Muy buenas tardes, ¿cómo estás?
5: Bien, ¿ustedes?
1: Espectacular nosotros por acá.
5: Bueno, vamos, nos alegramos mucho. ¿Puede ser Francis Andreu?
1: Francis Andreu. ¿Contestá, Rivero, vos que sabes más de esto, de música?
6: ¿Estás segura?
5: Sí, sí, re segura.
6: Bueno, si estás segura.
1: ¿Te gusta el tango, Rosario?
5: Sí, sí, por supuesto. Me gusta todo, pero el tango tiene su lugar.
1: Un tango bien cantado, así como los canta Francis, sin
5: sí,
1: lugar a dudas,
5: bien
1: que es muy
5: cantado.
1: Bueno. Rosario, dame tu terminación de cédula.
5: 865-9.
1: 8, 6, 5, 9. Rosario.
5: Sí.
1: Tenés premio en Ferretería Los Amigos.
5: Bueno.
1: Ah,
5: muchas gracias.
1: Por favor, a Gustavo, a Laurita y a
5: sí,
1: todo
5: a
1: 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Marcamos el final. Recuerden que hoy en la tardecita, allí por Los Trapitos, gran festival musical a beneficio de Mariano Roura. Recuerden que mañana la barra de la esquinita arranca a entregar el plato caliente para las personas que necesiten en el barrio. Allí en el barrio López va a ser en el espacio picante y que todos pueden o podemos colaborar. Entre todos y con poquito podemos hacer mucho. Nosotros nos reencontramos con todos ustedes mañana a las 9 de la mañana, porque a las 9 de la mañana no quería sopa dos platos, no va a tener a Hugo Rivero y a mí, pero en Radio Salud y con invitado en vivo va a estar con nosotros el doctor Fernando Acosta. Un gran programa que tenemos para el día de mañana, el lunes, para hacer la tarde juntos. Que pasen bien, chau.

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Elena Celestina González Santos, que en paz descanse, falleció en la paz del Señor hoy 8 de mayo. Sus hijos Lourdes Nieves, Nivia Nieves, Mari Nieves, Nilda Nieves y Obdulio Nieves. Sus nietos Daniel, Juan, Andrea, Luis, Jonathan, Gabriela, Nicolás, Victoria, Sebastián, Oscar y Georgina, mis nietos Paulina, Emma, Naomi, Montserrat y Lara, sobrinos, primos y demás deudos participan con profundo dolor su deceso e invitan para el acto del sepelio a realizarse hoy a la hora 17:30 en el cementerio local. Casa Mortuoria Catalogne 180 al 86, sala 103 del complejo.

0: 632-2380-4080, adherida a Previsión Sociedad Anónima, afiliada a FICETI Sociedad Anónima. Ingresando en la página web puede dejar su homenaje o condolencias. Elena Celestina González Santos, que en paz descanse. 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
6: Las 15 horas y 59 minutos.
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1: Diario del aire que corresponde a la hora 16 en CX140, Radio Televisión Zorrilla de San Martín. Se anuncia muy frío para este fin de semana. El Irumet está indicando que tendremos una temperatura mínima de 3 grados para este sábado, una máxima de 10. Estará ventoso, bajas sensaciones térmicas, tanto para sábado como para domingo. A esta hora está vigente un nivel de riesgo amarillo para toda la zona costera, con la probabilidad de vientos de hasta 80 kilómetros en la hora. Se inaugura esta tarde a la hora 18 el complejo de la cooperativa de viviendas Kobe Polta. La presidente de la cooperativa, hablando aquí en CX140, Sirgen Duarte, emocionada, compartió esta alegría.
2: La de construcción fueron 2 años y 30 meses, 2 años y 6 meses, pero la cooperativa en realidad se formó en el 2006 y con los socios fundadores, y después en el 2014, por ahí, 2016, fue cuando fuimos sorteados, creo. Ya estoy media perdida en la fecha. Pero bueno, del sorteo hasta ahora, de la construcción, 2 años y medio.
1: Bueno, contanos, ¿cuántas viviendas son? ¿Qué característica tiene el complejo de 2, 3, 4 dormitorios? ¿Qué nos podés informar?
2: Sí, somos un grupo de vivienda de 30 familias. Lo que cuenta con viviendas dúplex y viviendas de un piso, sencillas, son 8. Viviendas de 2, 3 y 4 dormitorios. De las de un piso son 8 viviendas. Después todas las demás son duples y son viviendas de 2, 3 y 4 dormitorios.
1: Contanos, es un diseño que está realmente muy moderno, muy lindo, y ustedes están allí próximos a lo que es la continuación de la Rambla del Sandú, en la ex chacra de Bátimo. ¿Dónde está ubicado el complejo para la gente que lo va a ir a visitar esta tardecita?
2: Sí, es calle 226, entre el Terruño y las T15, en la ex chacra de Bátimo.
1: Ahí está, en la chacra de Bátimo, entre el Terruño y la T15, sí. Allí está ubicado el complejo. ¿El acto a qué hora va a ser?

0: El acto va a ser hora 18, 18 horas. Estamos frente a... Hay varias viviendas más al frente nuestro, pero nosotros estamos bien en una esquina. Hay, son varios complejos que hay ahí. Bien donde termina, continúa, la gente le llama Continuación Varela. Donde termina la calle, ahí está nuestro grupo de viviendas.
1: Bueno, felicitaciones, Sirgen, muchas gracias.
0: Bueno, no, muchas gracias a ustedes y hoy, felices estas 30 familias de lograr nuestro sueño.
1: A celebrar con todo, hoy 18 horas, que la gente los acompañe. Allí van a estar inaugurando el complejo habitacional de COVIPOL Tacuarembó. Muchas gracias.
0: No, gracias a ustedes.
1: Era la presidente de la cooperativa COVIPOL, Sirgen Duarte. Reiteramos, hoy a la hora 18 reciben las llaves de los diferentes apartamentos de su complejo habitacional. La Intendencia de Tacuarembó, en homenaje al doctor José Eduardo Gómez Lagos por su legado y trayectoria, el miércoles 13 de mayo a la hora 19 en el Teatro Escayola, realizará una presentación del opúsculo Campo a cargo de Silvia Puentes de Ollenar, invitando a la población a participar del mismo. Próximas informaciones a la hora 17 y en cualquier instante la noticia importante para que usted sea el primero en saber.

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0: 15 minutos pasan de la hora 16 en todo el país. Estamos dando comienzo al Disco en el Instante aquí en Zorrilla de San Martín. Escuchando a Jorge Rojas, un tema que nos había quedado pendiente de ayer. Lo dedicamos para Mirta por allí, que me pedía el tema justamente de Jorge Rojas, Uno Mismo, así se llama.
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0: 27 minutos pasan de la hora 16 en todo el país. La música de Américo aquí en la tarde del disco, aquí en la tarde de Zorrilla de San Martín. Ahora sí, Anita, ahora sí sale bien. Estábamos con un problemita en el micrófono acá, creo que se arregló ahora, no sé, decime, a ver.
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0: los años no vienen solos. Los años míos, ¿no? Del micrófono. No, los años míos. Claro. No, el micrófono no. 9 y... 091-00-1400-463-2605.
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0: Anita, que se vino con unos temas hoy que no sé dónde los encontró, dónde los... Bueno, vamos a ver qué podemos hacer por vos, Ana, vamos a ver.
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0: La otra Ana, Anita, otra Anita, que quería escuchar el tema, un tema de Palmeras que ya estuvo aquí en la tarde. Para Leticia Ramos, de parte de Ana de la Pedrera, los Palmeras ya estuvieron aquí en la tarde de Zorrilla de San Martín. ¿Quién más anda por aquí? Nivia por allí. Hola disco, me pasarías el tema de Diango y Lucas Subo. Gracias, Nivia. Bueno, vamos a ver si lo tenemos por aquí, creo que sí, que anda por acá. Hoy he empezado a quererte otra vez, se llama el tema, creo, ¿no? Sí, sí. Déjame ver, déjame ver.
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0: 328 la terminación por aquí. Me pasarías alguno de Herederos. Vanessa de la 59, buen fin de semana. Gracias, Vanessa, también para ti. Buen fin de semana. Gracias por estar como siempre.
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0: Terminación 239. Me podés pasar algún tema para todas las mamás a tu elección. Gracias. Gracias, Graciela, por estar. Un beso grande para vos. Obviamente, el programa está dedicado para todas ellas. Nos vamos a estar el domingo, así que. Buenas tardes, te escucho en Cortina. Podrías pasar algún tema para todas las mamás en su día. Que tengan un bonito día y bendecido. Gracias. Nivia desde Cortina, entonces también en sintonía.

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1: La temperatura, 12 grados.
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3: Comienzo el segundo y último bloque del Disco al Instante aquí en Zorrilla de San Martín. Con La Caribe solicitado. Me gustaría escuchar algo de Caribe con K. Alicia, gracias. Gracias, Alicia, por estar. Aquí estaba Hechizo de Luna, Caribe con K. Saludo para Clarita por allí que está en sintonía. Dice, mandale un beso para Amalia, para Aurora y para...

Que pasen un feliz día el domingo. Bueno, gracias Clarita por estar como siempre. Mauricia por allí solicitando algún tema también. Abrazo grande para Mauricia, gracias Mauricia. Gladys me pide algo de Ágata. Buenas tardes Hugo, ¿cómo estás? Fría la tarde, pasá un tema del grupo Corona para todas las madres. Te escucho todos los días, saludos Marta por allí. Gracias Marta. 091-00-1400-463-2605. Esas son las formas de comunicarse aquí a la radio, las formas de comunicarse al disco. Ágata llega a la tarde de Zorrilla de San Martín. Estaba pedido, se llama A Mi Medida.

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Escuchábamos a Ráfaga aquí en la tarde del disco al instante, ya en los minutos finales. Devuélveme la vida, se llama el tema del saludo, dice Clarita. Ay. Casi que. ¿Qué pasó, Clarita? Mandale el saludo para Virginia y para Antonia también, que son mamás. Bueno, Clarita, traen. Aracelia, Carlos, en Encina, para toda la barra, le quedé debiendo a Aracelia, bueno, quedé debiendo el tema por allí. Para Luciana, en Los Cuadrados, de parte de su madrina, desde Curtina, le mandan un saludo también. Minutos finales del disco en instante, aquí en Zorrilla de San Martín, me pedían algo de Gilda, un clásico.

Con Gilda marcamos el final del disco al instante por esta semana y por el día de hoy, por supuesto. Gracias a todos por estar por allí, un abrazo grande para todos. Por supuesto, el saludo especial para todas las mamás para el domingo. Que lo pasen lindo, que lo pasen en compañía. Un abrazo grande para todas, un beso enorme para todas las mamás. Obviamente, en especial para mi querida vieja allí en el centenario, para Iris, para mi mamá. Vamos a hacerle un gasto el domingo. No. Quise decir que vamos a reunirnos en familia. Obviamente que sí. Un saludo para mi señora, por supuesto, para Alejandra. Para mi suegra, che, si no, que no. Para Mari también, por supuesto. Para mi cuñadita que está lejos, que está lejos, pero para Mónica, a la distancia, un abrazo grande también. Para todos, para todas las mamás. Que tengan un excelente día, que lo pasen lindo junto a toda la familia. Beso grande para todos. Por supuesto, para mi querida hermanita también. Sí, claro que. Sí, para Claudia también un beso grande. Para mis hijas. No sé si me escuchan 2x3 por internet, pero no sé. Para Nati, que está en la capital del país. Están todas desparramadas. Nati, la mayor, que está en la capital del país. Para Florencia, que está en Solís de Mataojo. Para Belén, que está en Paysandú. Bien desparramaditas están. Un beso grande para todas y un feliz día para todos, Gracias por hacernos el aguante, gracias por estar allí del otro lado. Ya se viene Punto y Raya, la tarde de Zorrilla de San Martín. Nosotros volvemos el lunes estamos.

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8: Las 17 horas.
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5: Diario del aire que corresponde a la hora 17 en CX140, Radio Televisión Zorrilla de San Martín. El Irumet está anunciando para el resto de la jornada muy frío, bajas sensaciones térmicas. Para este sábado, poco cambio de temperatura, continuará muy frío en el norte del país. 6 personas ya han sido alojadas en el gimnasio de Central. Viene incrementando el nivel de las aguas del Tacuarembó Chico, ya afectando algunas zonas debido a las intensas precipitaciones de la jornada anterior. En CX140, a continuación, actualiza la información el coordinador del SECOED, Martín Saralegui.
6: Sí, la verdad que fue un temporal bastante complicado. Ya estaba previsto, o sea, nosotros de parte del SECOED, el SINAE siempre nos comunica con anterioridad todo lo que es el pronóstico del tiempo que van a venir en las horas siguientes. Así que bueno, estábamos previstos y ya lo habíamos elevado a todos los integrantes del SECOED, que tenemos un contacto muy muy fluido entre todos nosotros, ya sea el jefe de policía, el jefe del ejército, el director del MIDES, director de salud pública, todo eso, tenemos una y siempre estamos comunicando, ¿no?, y pasándole la información de los posibles actos meteorológicos que pueden venir, ¿no? Y ya nos enteramos también que llovieron más de 100 milímetros, cerca de 200 milímetros, justamente donde se inicia el Tacuarembó Chico, y son aguas que van a venir de acuajando, y hasta el día de mañana con seguridad las crecientes van a seguir aumentando. Ya hoy de mañana anduvimos recorriendo un poco, la laguna, si ustedes miran, ya está cortada y nos está dando la medida que tenemos ahí en el puente de paso del bote, ya en 6 metros 30, y creo que va a seguir creciendo. Esperemos que no sea para sacar gente de lugares por tema de inundación, pero bueno, ya de todas maneras ya tenemos 6 personas alojadas en el Club Central, que amablemente nos cedió las instalaciones para poder alojar a esta gente, y bueno, vamos a ir monitoreando toda la situación durante el día para ver qué es lo que va a acontecer, ¿no?
5: ¿Qué se recomienda en estos casos? ¿No dejar para último momento? ¿Ustedes cómo han protocolizado toda esta actividad para poder asistir a las personas?
6: Nosotros desde ayer, cuando empezó el agua, ya acomodamos los camiones, enlonamos camiones para, en el caso que haya que sacar gente, tenemos las cuadrillas siempre disponibles en las 24 horas, siempre atentos a que haya que salir a sacar gente, pero nosotros lo que siempre le pedimos a la población que no dejen para último momento. Vamos a ir recorriendo los lugares que son más complicados del tema de inundaciones, pero que no dejen para que llegue a la noche, por ejemplo, para salir, ¿no? Entonces siempre buscamos la manera de que salgan con anterioridad, y vamos a ir justamente viendo si en el momento que veamos que se pare la creciente, o sea, controlado por la regla que tenemos allí, que pare o que empiece a bajar, bueno, ahí ya vamos a saber bien cómo va a seguir para adelante. Así que bueno, buscamos la manera de que la gente nos avise con tiempo para no andar después a lo sacando gente metida dentro del agua, ¿no?
5: Te mandamos un abrazo, Martín, excelente tarea como siempre la de todos ustedes, gracias por atendernos esta mañana.
6: por favor, siempre a la orden, y cualquier cosa, por supuesto, que los teléfonos a través del 911, que es el de emergencia y es el que deriva a los diferentes lugares que correspondan para las emergencias, estamos siempre a la orden, más allá de los teléfonos de la dirección de servicio de la Intendencia, que es la que en definitiva nos termina dando la mano importante, y la dirección de obras en todo este tipo de situaciones. Muchas gracias.

0: por la entrevista y siempre a la orden.
1: Así hablaba en Radio Zorrilla de San Martín, Martín Saralegui, coordinador del SECOED, Centro Coordinador de Emergencias de Tacuarembó. DAECPU organiza un espectáculo solidario a beneficio del científico Gonzalo Moratorio que se realizará el 6 de junio en el Antel Arena. Cuando lo necesitamos, él estuvo, ahora nos toca a nosotros, es la consigna elegida. El presidente de DAECPU, la gremial de agrupaciones del Carnaval y del Club Atlético Cerro, Alfredo Jauriguiberri, sostuvo que la idea surgió luego de que se le solicitara una camiseta de fútbol para subastar a favor de Moratorio. Algunos de los artistas que participarán del evento serán Sputone Mendaro, Chole Gianotti, Nacho Algorta y la Selección Uruguaya Sinfónica, Los Fatales, Bola 8, Cíngaros, Asaltante con Patente, Doña Bastarda, la murga ganadora del Carnaval 2026, Patos Cabreros y Gabriel Pelufo, el cantante de Buitres. Próximas informaciones a la hora 18 y en cualquier instante la noticia importante para que usted sea el primero en saberlo.
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5: Muy buenas tardes, bienvenidos al 1400 AM del Dial. Como siempre a esta hora aquí en Radio Zorrilla de San Martín, comenzamos a compartir Punto y Raya en este viernes 8 de mayo del año 2026. ¿Y qué indica el pronóstico de Inumet? Atención, para el fin de semana bajan las temperaturas, bueno, ya bajó con respecto a días anteriores, pero para mañana sábado se pronostica una temperatura mínima de 8, la máxima de 13 grados, para el domingo 7 la mínima y 13 la máxima. Para el lunes 4 la mínima, 17 la máxima, para el martes 12 de martes 12 de mayo, 5 la mínima y 18 la temperatura máxima. Reiteramos que tanto para sábado y domingo la máxima será de solamente 13 grados, lo que va a estar durante toda la jornada bastante frío, bastante fresco. Hoy celebramos el Día Mundial de la Cruz Roja, Día de la Media Luna Roja, en conmemoración del nacimiento de su fundador Henry Dunant, para honrar la labor humanitaria mundial. Así que reiteramos, también es en la Argentina el Día de la Virgen de Luján, que va mucha gente, incluso excursiones desde Uruguay, desde Tacuarembó, a conmemorar el Día de la Virgen de Luján. Pero a nivel mundial, sin lugar a dudas que es hoy un día de referencia. 8 de mayo se celebra el Día Mundial de la Cruz Roja y también de la Media Luna Roja. A recordar a Henry Dunant, este hombre que hizo tanto en su labor humanitaria por el mundo entero. Estamos en Zorrilla, bienvenidos a este viernes 8 de mayo del 2026, Punto y Raya al aire.
6: Y hoy, en este programa especial, vamos a repasar.
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3: Y hoy, en este programa especial, vamos a repasar una nota realizada hace poco aquí en Zorrilla, donde jóvenes del norte del país nos contaban que van a estar viajando al exterior a participar nuevamente en mundiales de robótica. ¿Y desde dónde? Desde Rivera, donde también hay alumnos de Tacuarembó.
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3: Un equipo de robótica de la Universidad Tecnológica del Uruguay, de la UTEC, con sede en Rivera, que ya nos tiene acostumbrado a participar en otros campeonatos mundiales, van a participar en este año 2026 en dos campeonatos mundiales de robótica. Uno llamado RoboCup en Corea del Sur y la FIRA Robo World Cup en Canadá. Van a ser en junio y julio de 2026. Y con distintos prototipos que se han creado en Rivera, sobre todo de automatizar procesos, es que va a viajar un grupo de alumnos. Van a ser dos grupos diferentes que van a representar a Uruguay, llamados Urubots, los equipos que se han generado en el departamento vecino a Tacuarembó, pero que en este caso nuevamente presentan una propuesta diferente. Además, uno de los alumnos, Vincent Sandín, nos cuenta que también tienen un proyecto de un humanoide, un robot con formas o características humanas en cuanto a su creación y a su tipo. Pero recordemos que, por ejemplo, ya se había creado un robot o una automatización que Seba Abamate, también creado en la UTEC de la sede de Rivera. Vincent Sandín nos cuenta de su historia, también de cómo están trabajando con el grupo Urubots para representar a Uruguay en estas Copas Mundiales de Robótica.
4: Por ahora va todo muy bien, sí, sería eso. Nos calificamos a todas las competencias que nos postulamos este año.
3: Contanos primero un poquito, ¿sos estudiante de la UTEC de Rivera, sos de Rivera, sos de algún otro departamento del país o brasileño también, porque hay brasileños estudiando allí en Rivera? Contanos.
4: No, específicamente yo sí soy de acá de Rivera, soy estudiante en el ITR, el Instituto Regional, que justamente está acá en Rivera, pero además de gente de acá de Rivera mismo, tenemos muchos estudiantes, como mencionaste, brasileros, tenemos gente de Tacuarembó, gente de Artigas, gente de Salto, tenemos gente que incluso viene del sur del país a nuestro instituto tanto por el grupo de robótica cuanto por las opciones de carrera que tenemos acá.
3: Bueno, y ustedes integran este grupo de los Urubots. Contanos un poquito cuántos son los que lo conforman y concretamente cuál es la propuesta que van a llevar al mundial. ¿Qué hacen estos robots?
4: Actualmente somos alrededor estudiantes, docentes y colaboradores, porque además de estudiantes tenemos, como mencioné, docentes y tenemos ex estudiantes que ya han egresado pero mantienen un vínculo con el grupo. Nuestra propuesta sería llevar los robots, hacernos conocer y demostrar el nivel que tenemos en Uruguay frente al mundo en cuanto a robótica, que por lo que hemos hecho los últimos años podemos afirmar que estamos bastante bien, y tratar de sacar más premios y destacar aún más.
3: Cuando se habla de robótica, obviamente no quiere decir que tenga que ser una figura humanoide ni nada que ver, sino que es procedimientos robotizados y demás. Ustedes, en cuanto a esta función precisamente, ¿qué es lo que van a presentar o cuál es el proyecto que tienen pensado para ir a competir al Mundial?
4: Ah, bien, esos son diversas categorías con distintos enfoques, en las cuales cada una de ellas tiene su robot específico para llevar a cabo su tarea. En el caso de las competencias en Corea, que van a ser de la RoboCup, la Rescue es una que competimos con un robot cuadrúpedo, que es un, como le decimos, un perro. Y este lo que hace en esa, bueno, más bien, el objetivo de esa categoría es trabajar para desarrollar robots que funcionen en entornos de desastre, tal como dice la categoría, rescatando gente o ayudando a localizar personas para en cuestiones de desastres naturales y demás, donde es difícil acceder.

0: acceso a las personas. Otra de las categorías que también va para Corea, que es la RoboCup, en la RoboCup en Corea, la SML, que es la Smart Manufacturing League, que es una categoría en la cual se integran diversos robots en cuanto a navegación, o sea, que anden solo o manipulen solos determinado objeto, y está pensada para entornos industriales. O sea, básicamente son robots que deberían manejarse solos en un depósito o en una fábrica, generando determinadas acciones.
1: Era el alumno de robótica de la UTEC en Rivera, representante del grupo Urubots, que va a participar en dos campeonatos mundiales de la especialidad, uno que va a ser en Canadá y el otro en Corea del Sur.
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1: Como siempre, aquí en Zorrilla de San Martín ya le ponemos música. Hoy programa especial en Zorrilla de San Martín. Hasta la hora 18 estamos en Punto y Raya junto a nuestro compañero Hugo Rivero en los controles.
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10: En Tacuarembó, la editorial Más Pimienta, que su principal es la escritora Susana Aliano Casales, tiene una propuesta para que empresas locales o nacionales puedan colaborar con las bibliotecas estudiantiles de las distintas escuelas del departamento de Tacuarembó. Se trata de un mecenazgo, o sea que las empresas pueden adquirir, comprar libros y destinarlas a distintas escuelas de nuestra ciudad, que el propio empresario puede elegir el lugar para llevar adelante esta donación. Y hay diferentes packs con más o menos cantidad de libros. Y vamos a comenzar primero dialogando con Susana Aliano para que nos cuente de qué se trata esta editorial llamada Más Pimienta, hoy ubicada aquí en Tacuarembó.
11: Bueno, Más Pimienta nació por allá por el 2011, después de que ganamos un premio a proyectos editoriales que había convocado el Centro Cultural de España en Montevideo, y nació con una colección de poetas uruguayos olvidados, entre los que hay un tacuarembuense, porque siempre trato de Ildefonso Pereda Valdés, y bueno, y ahí nacimos y de a poquito empezamos a andar. Tratando siempre de focalizarnos en la literatura nacional y bueno, y en los libros de calidad para niños, y nosotros decimos para cierta sensibilidad más que para cierta edad. Siempre decimos eso, porque es el género que hacemos es libro álbum, que tiene la particularidad de que tiene un texto y tiene una ilustración que también narra la historia. Y bueno, y desde ahí empezamos a andar, empezamos a caminar, después empezamos a ir a ferias internacionales, nos empezó a ir bien, empezamos a vender derechos de algunos libros para el exterior, y bueno, terminamos yéndonos a España con la editorial, publicamos allá, participamos en varias ferias para editores, en la que uno lleva el catálogo y bueno, y otros editores de otros países lo ven, y entonces se interesan por la obra y la publican en su idioma, y uno hace contratos con esos editores, entonces los libros van multiplicándose, digamos. Y bueno, y ahora estamos de nuevo por Tacuarembó, desde hace un tiempo, por cuestiones familiares.

0: familiares. Y bueno, y acá el corazoncito, como decías vos, ¿no? Siempre está por acá. Así que bueno, ahora estamos con la editorial en Tacuarembó.
1: Ah, no lo
0: También
1: tenía esa.
0: le pasamos todas las cuestiones formales para acá. Y bueno, y estamos produciendo libros acá, así que van a salir los primeros libros tacuarembuenses.
1: Mirá qué lindo. De todas maneras, y la pregunta va en cómo se lleva hoy en día una editorial, teniendo en cuenta que hay un espacio que ha ganado lo digital, que ha ganado también lo efímero, leo cortito y dejo, lo informático. ¿Cómo se lleva adelante precisamente para mantener el interés en el lector, buscar propuestas que sean bienvenidas por la gente y además toda la parte que es infraestructura y economía de poder editar libros con todo lo que sabemos que se hace caro el papel y la edición? ¿Y cómo lo toman las nuevas generaciones? Contanos un poco de todo ese desafío.
0: Sí, es un desafío realmente. Yo te iba a decir justamente esa palabra, ¿no? Es un desafío para todas las formas de arte que hay actualmente. O sea, lo efímero está ahí, la urgencia de comunicación está ahí, la urgencia por tener resultados está ahí. Y eso se siente también en todos lados, desde los mediadores, que estos libros necesitan muchas veces mediadores porque no llegan a los niños directamente. Y yo creo que ahí es donde tenemos un cuello de botella importante con los mediadores, que son los que están en las urgencias, porque después veo lo que sucede en el aula o lo que sucede en un taller cuando están los niños con los libros. O sea, los niños se apropian de los libros, eso sigue pasando, se enamoran de las historias. O sea, el libro sigue siendo un recurso amoroso para presentar temas, para mostrar realidades, para hablar con los niños de distintas cosas. Ellos a veces no están teniendo ni siquiera espacios para hacerlo, ¿no? Con esa urgencia con la que vivimos los adultos. Y entonces, bueno, es un desafío más que con los niños, te diría, que con los adultos. Porque son los que a veces no se dan el tiempo ni para leer la historia, ni para compartirla. Y bueno, y desde ahí, después llevar la editorial en sí como proyecto, como plan, bueno, es un esfuerzo enorme, son libros que financiamos nosotros, y bueno, y son libros que son caros porque tienen cuatro tintas en todas las páginas, porque bueno, son libros que no son como una novela, por ejemplo, que adentro tiene solo una tinta, todo eso encarece mucho los proyectos, hay que pagarle a los autores, en fin. Es un proyecto desafiante por muchos lugares, ¿no? Pero el compromiso sigue, para mí sigue estando intacto desde el primer día, porque es un camino, te diría, de vida, ¿no? Que recorro hasta con mis hijas. Veo la importancia de la lectura en la vida de la gente, la importancia de la escritura en la vida de la gente, y he visto transformaciones reales de situaciones, de personas, a través de la escritura y de la lectura. Entonces, bueno, es un plan que cada día realmente quiero más, aunque va un poco en contradicción con lo que sucede con la lectura propiamente, ¿no? Que la gente lee cada vez menos y no se está dando el espacio tampoco para eso, ¿no?
2: Y luego de escuchar lo que nos cuenta Susana Aliano Casales, hacemos una pausa y ya continuamos con más de esta propuesta.
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1: La temperatura, 12 grados.
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15: Y este domingo, atención que hay mucho fútbol. Zorrilla de San Martín toda la tarde con todo el fútbol. Porque el domingo juegan Estudiantes frente a Gladiador. En Salto el partido comienza a la hora 14. Antes la previa de Zorrilla de San Martín con el relato de Álvaro Gol, Álvaro Gil. Y también juega en el Goyenola Tacuarembó Fútbol Club frente a Rentistas. El partido comienza a la hora 17. También lo vivimos por CX-140. Y nosotros aquí, en la tarde de este viernes, le ponemos un poco más de música a esta jornada.

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1: Vamos a continuar ahora escuchando a la escritora Susana Aliano Casales sobre su propuesta de la editorial Más Pimienta, donde las empresas pueden colaborar y crear bibliotecas escolares.
2: Creamos una iniciativa que se llama Tacuarembolé. Una de las grandes cuestiones que hay con la lectura y con los libros justamente es la política pública. No hay políticas públicas fuertes y compra de libros y bibliotecas que funcionen. Entonces se nos ocurrió plantear esta iniciativa, Tacuarembolé, bajo la consigna Leer es Crecer, que es una de las consignas que tenemos en la editorial. Y bueno, lo que es un programa de mecenazgo, digamos, de patrocinio, por el cual las empresas compran packs de libros que nosotros definimos y nosotros los entregamos en las escuelas públicas del departamento. Son varias las escuelas públicas, la verdad. Muchas de ellas están totalmente olvidadas, sobre todo las rurales y las que están en contextos vulnerables, digamos, ¿no? No tienen bibliotecas, no tienen libros. De esta manera es como un ganar-ganar de todos, ¿no? Porque bueno, la empresa colabora, la empresa apoya una escuela, sabe que los libros van a llegar a los niños reciben los libros, pueden trabajar en el aula, pueden tener disposición de libros y de lecturas. Nosotros podemos, a través de los packs que van comprando, financiar también otros libros. Entonces, bueno, es una propuesta que creemos que genera oportunidades para todos, ¿no? Y más ahora que estamos con la editorial en Tacuarembó.
1: Las empresas que por ahí está escuchando, ¿no? Dicen, tengo una empresa, quiero apoyar, ¿dónde se comunica contigo? Y elige la escuela, o tú elegís la escuela, hay un menú de escuelas, porque por ahí capaz que hay una empresa que dice, tenemos incidencia en tal lugar y nos gustaría acompañar a la escuela del barrio donde está la empresa, o de la zona donde está inmersa la empresa. ¿Cómo es para poder ser partícipe de la propuesta?
2: Bueno, nosotros tenemos una lista de escuelas. En principio, las empresas pueden elegir las escuelas que quieren y pasa eso que vos decís, yo fui a la escuela del barrio tal, quiero poner ahí, tengo el negocio. Ya nos ha pasado eso. La empresa elige la escuela. Si la escuela ya está elegida, puede elegir otra. Y nosotros nos contactamos con la escuela, entregamos los libros. Si es una escuela que está lejos, mandamos los libros por el correo y luego le enviamos el comprobante a la empresa que puso el dinero para comprar los libros, le enviamos también una factura, está hecho todo de manera formal, eso también creo que es algo bueno y positivo. A su vez, las empresas pueden descontar esto de impuesto a la renta, si hacen cierta movida allí contable. Entonces, es algo que tiene como un andamiaje, ¿no?, que fluye. Y se pueden comunicar con nosotros, está la página web susanaliano.com, está el celular 096-070-222, está el correo electrónico editorialmaspimienta@gmail.com, y ahí estaremos para contarles más.
1: Como siempre, son muy atractivos, ¿no? Porque tiene mucha imagen, tiene mucho dibujo también y tiene mucho color. La verdad que son libros, por ahí, los de Susana Olaondo, que son bastante conocidos también, tienen como una dinámica parecida en que son bastante amigables para los gurises y para la familia, como hacías mención,
2: sí,
1: ¿no?
2: Sí, tal cual. También tenemos, esto me importa decir, ¿no? El pack básico, digamos, es un pack de 13 libros, en los que hay 6 libros de autores tacuarembuenses, o 7, yo no recuerdo exactamente, 6 creo que son. Eso también es interesante porque a veces no se conocen los autores de Tacuarembó, a veces los niños no los conocen, las maestras tampoco, los papás. Además de libros míos, hay libros de Fidel Esclavo, hay un libro ilustrado por Kerch Bentos Pereira, que también es de Tacuarembó. En fin, van a encontrarse ahí también ese detalle que me parece que es algo interesante.
1: Vi por ahí alguna cita a Circe Maya, que no seguramente va a haber libros de Circe, pero sí de autores emergentes de Tacuarembó,
2: sí,
1: ¿no?
2: Es verdad. Circe tiene mucho que ver con El secreto del paraguas rojo y por eso está esa cita ahí, y está la cita de una poeta portuguesa que elegimos, es un libro mío, elegí yo la cita de Circe y eligió de la poeta portuguesa la ilustradora, que es portuguesa, Ana Seixas. Y bueno, es un libro que tiene es un libro muy simbólico para mí y para Tacuarembó, cuando lo comparto con los niños y les cuento cómo fue la historia de esa

0: plaza, ya que estábamos hablando de plazas, porque la historia sucede en una plaza, y es una plaza de acá. Entonces, claro, cuando voy por el libro en otros lugares, de repente no es necesario contar que esa plaza es de acá, ¿no? Pero cuando estoy con los niños y le cuento cuál es la plaza, y ven lo decirse, y ven lo que sucede en la historia, que hay una señora que escribe, bueno, ya se disparan, ¿no?, con la imaginación, a ver qué pasó hoy.
1: Susana Aliano Casales nos contó de esta propuesta de la editorial Más Pimienta.
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1: Recuerden la posibilidad de colaborar con la Persia Scremini. El sábado se venden a 150 pesos las hamburguesas a beneficio de la Fundación, allí en el centro de barrio número 3, El Hongo. Un poquito más de música, ¿qué les parece? Aquí en Zorrilla, así suena la música en esta tarde de viernes.

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0: Para ir finalizando esta semana aquí en Punto y Raya, suena la música así, de esta manera.

0: Muchas gracias por la compañía, como siempre, aquí en el 1400 AM del Dial. Un gusto, un placer recibirles. Recordemos que la semana que viene, para el miércoles, está previsto en el Teatro Escayola un homenaje al doctor José Eduardo Gómez Lagos. También destacar que la semana que viene, entre otros espectáculos, se presenta el bailarín argentino Hernán Piquín. También mañana sábado por la mañana y mediodía, la venta de hamburguesas de la Pérez Scremini en el centro de barrio número 3, El Hongo. Y un domingo con mucho fútbol en Zorrilla. Ojalá debute Tacuarembó con buen pie ya en este campeonato regular. Ojalá en esta fase regular Tacuarembó cambie la pisada y arranque con un triunfo de local aquí en el Goyenola frente a Rentistas. Previamente también estará en Zorrilla de San Martín el partido que juega Estudiantes en Salto. Y en el final también un saludo grande para todas las mamás en su día el próximo domingo. Así que a todas muchas gracias por estar ahí, por escucharnos. A las madres, gracias por ser como son, a todas, el que la tenga, el que no la tenga, a todos, en definitiva, esté presente o esté en el corazón de cada uno de nosotros. Vaya un saludo grande para todas las mamás en su día, el próximo domingo, donde hay una cantidad de eventos. Recordemos que está la película gratuita en el Teatro Escayola, 19:30, la película Nico, que la Alianza Francesa está invitando a participar. También Atraté está con la venta de postres. También está Lechu Núñez con su actividad allí en el Parque Rodó por la tarde del domingo. Nos vamos, gracias siempre por estar ahí, del otro lado de la radio, a través de la computadora, el celular, donde fuere, en todo Uruguay y el mundo, un saludo y el agradecimiento a nuestra audiencia. Que pasen lindo, hasta el lunes, chau chau.
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10: Las 18 horas.
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Diario del Aire de las 18, aquí en Zorrilla, sé que es a 140, el tiempo en Tacuarembó, se presenta fresco, cielo nuboso, temperatura 12 grados, humedad de 59%, para las próximas horas algo nuboso, bajas sensaciones térmicas, para este sábado aumento de nubosidad, baja probabilidad de precipitaciones, heladas agrometeorológicas, mínima 3, máxima 12 grados. En este momento estamos transmitiendo con este diario del aire desde exteriores, tomando en cuenta la crecida de ríos y arroyos en nuestra capital departamental. Está creciendo muy rápidamente el arroyo Sandú y también el arroyo Tacuarembó Chico. Lamentablemente ya se verifican los primeros evacuados, las aguas se están creciendo muy rápido. Lamentablemente en la zona del Club de Fialux ya hay personas evacuadas, hay muchas familias que debieron tomar sus materiales, estamos hablando de electrodomésticos, equipos del cuarto, camas, diferentes equipos, tomando en cuenta que lamentablemente el agua creció de forma brusca, rápida, y por este motivo debieron abandonar sus hogares y seguramente algunos otros materiales se perdieron, tomando en cuenta que reiteramos, el agua está creciendo de forma muy rápida. El Comité Departamental de Emergencias, el SECOETE, está trabajando en este momento. Ya son más de 10 las personas evacuadas, derivadas a un refugio de aquí de Tacuarembó, precisamente algunas de ellas al Club Central, y también hay un número de personas autoevacuadas que todavía se está definiendo. Se está hablando alrededor de 20, pero seguramente este número va a crecer en las próximas horas, tomando en cuenta que en esta noche se espera que el cauce de arroyos que se están desbordando continúe su aumento, y es por este motivo que se espera que aumente el número de evacuados y autoevacuados aquí en Tacuarembó. También estábamos desarrollando una recorrida por los diferentes lugares y son varias las calles cortadas en nuestra capital departamental, principalmente en la zona de la terminal. Ya está difícil el acceso por dicha avenida frente a la terminal. Algunos servicios de la terminal de ómnibus se derivaron a otro sitio, así que prestar atención.

0: cada persona que tenga que viajar en las próximas horas que se contacte con su compañía de viaje, tomando en cuenta que, reitero, algunos servicios de la terminal se trasladaron por el aumento del cauce de las aguas de los arroyos, en este caso del arroyo de Sandú. También está prácticamente cortado el tránsito en la zona del Parque Rodó, antes del acceso, sigue pasando el almacén Los Paraísos. En este sitio también el agua ya sobrepasó la calle. Los juegos del Parque Rodó, prácticamente algunos están bajo el agua. El vital elemento continúa aumentando y está poco a poco también ocultando los juegos, reitero, del Parque Rodó. Los tradicionales puestos de tortas fritas en el Parque Rodó también están bajo el agua. Es un detalle también para decir. El monumento al caballo criollo también bajo el agua. Y obviamente ya desde las primeras horas estaba Laguna de las Banderas tomada totalmente por el agua. Es también un detalle que tenemos para destacar. En los lugares bajos de los barrios López y Echeverry también hay personas evacuadas y debemos destacar que en algunos sectores también las calles están cortadas. La calle, una de las calles del barrio López está habilitada en doble sentido porque obviamente una de las mismas que se ingresa al barrio también fue tomada por el agua. Y es por este motivo que está impedido el paso de vehículos por el lugar. Es más o menos un panorama que tenemos aquí del aumento del cauce de arroyos, principalmente alrededor de Tacuarembó, lo que está generando evacuados y autoevacuados, y también malestar en el tránsito porque obviamente se están cortando algunas calles aquí de Tacuarembó. Por supuesto, en los próximos informativos de Radio Zorrilla estaremos ampliando más detalles en este sentido. Vamos a tener palabras de integrantes del Comité Departamental de Emergencia, también de Tránsito de la Intendencia de Tacuarembó, para que reflejen más en detalle esta realidad que estamos comentando ahora. Es la hora 18:10 minutos. Más novedades a las 20 y en cualquier instante la noticia importante para que usted sea el primero en saberlo.
1: 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Les habla Cristian Moreira y los invito a quedarse, a participar, a mandar su mensaje, su saludo, su audio, porque este programa se hace entre todos. Arrancamos entonces este nuevo relieve de guitarras. 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

0: ¿Qué tal, qué tal? Muy buenas tardes, bienvenidos a un nuevo relieve de guitarras aquí por Radio Zorrilla de San Martín. Línea habilitada 091-00-1400 para sus mensajes. Estamos aquí en la ZSM hasta la hora 20 con todo el folclore, con toda la comunicación. Ya van llegando mensajes por acá que vamos a ver qué nos dicen.
1: Buenas tardes, Cristian, relieve de guitarra. Quiero pedirte por Pablo Estramín, violín de Beche, simplemente para escuchar, de parte de María y Michelle de Rivera. Y también homenajear a mi hermana de Tacuarembó.

0: Bo y mi sobrino Oscar. Y desearte muy buen programa. Gracias.
1: Impecable, muchas gracias por estar ahí junto a Relieve de Guitarras. Dice, buenas tardes, Cristian, ¿podrías pasar la cuenta por Manuel Ocaña? Gracias. Otro mensaje que llega por acá.
2: Buenas tardecitas.
1: Buenas
2: Moreira, ¿cómo anda el hombre? Buen programa.
1: Bueno, muy bien, muchas
2: Le pido
1: gracias.
2: 4 letras por Carlos Ramón Fernández para todas las madres en su día, en especial para mi esposa, Emir Alves. Un abrazo grande, Adán.
1: Impecable, otro mensaje por acá que va llegando.
3: Hola, buenas tardecitas, Moreira.
1: Luis,
3: ¿Qué
1: ¿qué
3: tal?
1: tal?
3: ¿Cómo andas?
1: ¿Todo bien?
3: Fría la tarde por acá.
1: Ajá,
3: Le
1: sí.
3: he pedido un tema.
1: Sí.
3: El Morito de Corral. Por
1: Bueno.
3: Carlos Figueroa, justamente para homenajear lo que está de cumpleaños.
1: Ah, mira.
3: Bueno, mi saludo para usted y para todas las personas por ahí que está con frío. Y yo también estoy aquí en la boca
1: Bueno.
3: de la estufa. Soy Luis Tío Cerro Batoy. Que pase bien, chacha. Buen fin de semana. Chao, chao.
1: Impecable, muchas gracias Luis. Seguimos aquí en Radio Zorrilla. Comenzamos con todo el folclore 091-00-1400, la línea de comunicación aquí en la radio. Cuando cae la tarde y la guitarra pide pista, Relieve de Guitarras, el folclore que acompaña de lunes a viernes, de 6 a 8 de la tarde, por Radio Zorrilla.
4: Él también tiene que estar presente esta noche.

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0: Siguen llegando mensajes, dice: buenas tardes, Moreira, quisiera escuchar el tema Confusión de Gerardo Pedroso, gracias.
1: Buenas tardes, Moreira, ¿cómo anda?
0: Todo bien.
1: Bueno, esperemos que todo bien por ahí.
0: Todo bien.
1: Acá prendido a relieve de guitarra, quería pedirle un temita a los Tacuruses, a ver, cualquier temita que me pudiera pasar.
0: Bueno.
1: Bueno, le mando muchos saludos, José acá de Canelones. Siempre prendido a la Zorrilla. Un abrazo, bueno, y a la audiencia.
0: Muchísimas gracias por estar ahí junto a Relieve de Guitarras y a Radio Zorrilla, ¿eh? Más mensajes.
2: Hola, hola, Moreira. ¿Nos pasás el canto de los pájaros? De para la barra acá, gracias.
0: Muy bien, más mensajes que van llegando. Dice: buenas noches, Moreira, si podés pasar Garzas Viajeras por Francisco Loza, gracias, escucho en Costas del Yaguarí. Buenas tardes, Moreira, te estamos escuchando de Sauce de Batoví, Silvia y Edinson, saludos. Muy bien, muchísimos mensajes que van llegando al 091-00-1400. Nosotros seguimos con todo el folclore aquí en Relieve de Guitarras. Tu mensaje también es parte del programa Relieve de Guitarras, donde la voz del oyente suena fuerte en la radio.

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0: Ahí estaba Manuel Ocaña con el tema La Cuenta, aquí en Relieve de Guitarras, 091-00-1400, la línea de comunicación, siguen llegando mensajes.
1: Buenas tardes, Moreira, buenas,
0: buenas
1: tardes.
0: ¿Cómo buenas.
1: ¿Cómo andas? ¿Cómo has pasado con este frío? ¡Pah! Con este río branco, está gélido.
0: ¡Bárbaro!
1: Estamos al ladito del fogón a leña, tranquilo, tomando unos amargos, escuchando Relieve de Guitarra.
0: Impecable, impecable.
1: Con la patrona, acá tranquilo. Bueno, le mandamos un fuerte abrazo desde acá. Que tenga un buen programa. Estaba escuchando que está medio crecido, Tacuarembó. A la pucha.
0: Sí, señor.
1: Bueno, le mando un saludo a toda esa gente que está pasando por un mal momento. Vamos arriba, vamos arriba. Hay que seguirla luchando. Un abrazo, Moreira.
0: Impecable, Ever Acosta, gracias por estar ahí junto a Relieve de Guitarras, 091-00-1400. Dice, buenas tardes, Moreira, ¿te animás a mandarle un saludo para Michael, el Moro Viejo?
2: Juntos habían recorrido la campana.
0: Dice, hola, ¿qué tal, Cristian? Acá escuchándote, muy bueno el folclore, pasá cualquier tema, no te voy a pedir cariños. Rina, nos dice por acá. Bueno, gracias, Rina, por estar ahí junto a Radio Zorrilla, Relieve de Guitarra, 091-00-1400, la línea de comunicación. Dice, buenas tardes, pasame un tema para la familia Mendoza da Silva en Valledén y un saludo para la maestra Natalia Amarillo. Mensajes que van llegando al 091-00-1400. 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
1: La temperatura, 12 grados.
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0: Muy bien, seguimos aquí en Relieve de Guitarras. Se siguen llegando mensajes.
1: Buenas tardes, amigo Moreira. ¿Cómo le va el hombre?
0: Todo bien.
1: ¿Cómo lo tratas de frío, compañero? Si no es mucha molestia, pase para la barra que está dura de frío. Algo movido ahí. Lo voy a dejar su lesión, mi amigo.
0: Bueno,
1: un saludo grande.
0: Muy bien, muchas gracias por estar ahí junto a Relieve de Guitarras. Más mensajes.
2: Buenas tardes, Cristian Moreira. ¿Cómo está la cosa?
0: ¿Viene usted? ¿Todo bien?
2: Cristian.
0: Sí.
2: Ya para escuchar historias de Pasariño ahí.
0: Bueno.
2: Por los mateadores.
0: Bueno,
2: si impecable. Fuera tan amable.
0: Sí, cómo no, ya lo buscamos.
2: Muchas gracias, amigo, un abrazo.
0: Muy bien, muchas gracias por estar ahí junto a Relieve de Guitarras. Buenas tardes, Moreira, ¿te animarías a complacernos con Amiga Luna por Majay Correa para Albita y Carlitos? Con mucho amor de parte de su nieta Erika. Hola, buenas tardes, Cristian, ¿podés pasar el tema, señora? Señora, para el Día de las Madres, escucha a Lucía, Silda y Marta del Barrio Torres. Gracias, que tengas una bendecida noche. Hasta mañana, que descanse. 091-00-1400, la línea de comunicación aquí en la radio. Seguimos con todo el folclore aquí en Relieve de Guitarras.
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0: Ahí estaba Francisco Loza, Garzas Viajeras, aquí en Relieve de Guitarras, 091-00-1400, la línea de comunicación aquí en la radio. Dice, hola Cristian, ¿será que me pasás el cuento por Carlos Ramón Fernández? Muy bueno tu programa, lo mejor de lo mejor, un abrazo, nos dice Mayra por acá. Más mensajes.
1: Buenas noches, Moreira.
0: Buenas noches.
1: Acá estamos, al duro nomás. Está frío, ventoso acá en Colonia. La cuadrilla de Trinidad aquí, manso nomás. Mandarle un saludo grande para la Artiga Santana, allá por el Queguay, que también está rodeando el fogón, por allá el gaucho está en comunicación, está pidiendo el tema por los hermanos, si lo va a ir a la gateada, si lo tenés por ahí, si es posible, Moreira. Muchas gracias.
0: Bueno, muy bien, mensajes que van llegando, a ver qué nos dice por acá este otro mensaje.
2: Buenas tardes, Moreira, y para la audiencia de Radio Zorrilla.
0: Buenas tardes.
2: Los saluda José, acá al departamento de 33, y bueno, Moreira, si tengo un tema para escuchar, por acá, por este departamento también, creciente, por ahí por Tacuarembó, que también está... Está crecido, bueno, y un día muy frío por acá, así que pase cualquier tema. Si tiene algún tema medio a mano ahí,
0: bueno,
2: elija un tema por Mario Pino.
0: Muy bien.
2: O a su elección, Moreira, no lo voy a complicar mucho.
0: Bueno.
2: Elija usted un tema para escuchar, que estamos a la orilla del fogón.
0: Muy bien.
2: Saludos.
0: Muchas gracias por estar ahí junto a Relieve de Guitarras. Otro mensaje.
3: Buenas tardes, ¿cómo andamos, don Moreira?
0: ¿Todo bien?
3: Bien, bien, bien.
4: Escúcheme una cosa. Si tienes tiempo, tenemos que pasar algo de Horacio. Bueno, un abrazo, saludos José de acá, Villavista, que andes bien.
0: Muy bien, 091-00-1400, la línea de comunicación aquí en la radio. Nosotros seguimos con todo el folclore, Relieve de Guitarras aquí en la ZSM.

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0: 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Seguimos en relieve de guitarras, siguen llegando mensajes, dice: hola Moreira, el Tortu por acá. Bueno, Tortu, gracias por estar ahí. Dice: buenas noches, Moreira. Si puede, pase un saludo para Enrique Ferré y Tiago Piedra. El tema La Yerra, gracias. Dice: buenas, Moreira. ¿Será que puede pasar la Navidad de José por Majay? Un saludo para Alinson, y que está casi sentada dentro de la estufa, está con frío, Dice: buenas noches, sería tan amable de pasarme. Quiero perderme en el monte para. Te estamos escuchando, José, Diogo y Marta. Bueno, mensajes que van llegando al 091-00-1400.
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4: Seguimos aquí en Relieve de Guitarras, 091-00-1400, la línea de comunicación. Dice, buenas nochecitas, muy lindo el programa, lo escuchamos en Estancia Rolón. Podría pasarnos por Nancy, La Espadilla, saluda a Nelson y Artigas, Santana, ya debe estar acostado como la gallina. Dice, bueno, dice, buenas tardes, ayer le pedí... Bueno, los dos papás por Ramón Fernández. Bueno, le vamos a pasar ahora el tema, cómo no. Más mensajes que van llegando al 091-00-1400. Seguimos con todo el folclore.

0: Ahí estaban los Tacuruses, ese canto al mate amargo aquí en Relieve de Guitarras.
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0: Dice, buenas tardes, si podés pasarme la doma del Yusei para... Se la dedico para Alvarito Ruiz. No, más mensajes por acá. Dice, buenas tardes, Moreira, audiencia. Si puede pasar algún tema de grupo Matreros de Florida. Saludos, oyentes de Zanja de los Bagres. Buenas noches, Moreira, si puede...

0: Pase gurisito musiquero por Gerardo Pedroso para mi nieto Enzo Cosani en Canelones, gracias. Buenas noches Moreira, si podés pasar por Aníbal Sampaio el Río, no es solo eso, gracias, muy bueno el programa, oyentes de Rincón de Zamora.
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0: Buenas tardes Moreira, por Sol y Palmas, no aprendimos nada, gracias y saludos desde Paso del Manco. Mensajes que van llegando al 091-00-1400, seguimos en Relieve de guitarras.
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0: Dice, buenas, muy lindo el programa, saludos a Paraje Corrales.
1: Buenas noches, Moreira. ¿Será que no me ha pasado un tema ahí? Un tema para las madres, para el día de la madre, para todas las madres. En especial para la mía y para mi hija. Y bueno, eso, muchas gracias.
0: Impecable, más mensajes por acá. Dice, buenas noches, relieve, acá haciendo pan casero. Dice, pasamos un tema de Roble y Tala.
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0: Más mensajes.
3: Hola, Moreira. No quiero ser exigente, disculpame.
0: Dígame.
3: Te pregunto si descubriste algo por el compañero Luis Santana. Y si no apareció algo de eso, escucharemos por Luis Landricina, la niña del monte. Muchas gracias, Presa, un abrazo.
0: Impecable, Presa, gracias por estar ahí junto a Relieve de Guitarras. Buenas tardes, Moreira, muy lindo el programa. Podés pasar el gallo azul para Agustina, Marta y Juanchi, que los estamos escuchando desde Montevideo. Mensajes que van llegando al 091-00-1400. Seguimos en Relieve de Guitarras.
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1: La temperatura, 11 grados.
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0: Ahí estaba Luis Santana, Andate, el tema aquí en Relieve de Guitarras. Siguen llegando mensajes por acá, dice. Escuchamos en Corrales de Paysandú. Pero yo y mis compañeros. Dice, a ver.
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0: Muy lindo el programa, vivo sola, lo felicito. Dice, adelante siempre. Saludos a Carlitos Figueroa por su cumpleaños.
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0: Buenas noches, un tema para todas las mamás de Curtini y para todas las madres de Tacuarembó.
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0: Dice, buenas Moreira, salude a Ana González en Cuchilla del Fuego.
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0: Buenas noches, Moreira, ¿todo bien? Si puedes pasarme una de Cacho Márquez, te escucho desde Rivera, un abrazo.

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1: Más mensaje, dice: hola, nuestro, dice, escucha, un feliz cumple, haya pasado el Pardo Mendoza, de amiga de Bañado de Rocha.
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1: Buenas noches, Moreira, podés pasar un tema de Roble y Tala, te escuchamos todos los días por Paso Seferino.
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1: Mensajes que van llegando al 091-00-1400.
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Ahí está el gaucho de la frontera, pisca, pisca, aquí en relieve de guitarra. Se dice buenas noches, si podés pasar algo de Cafrune o de Larralde, te escucho desde Laureles de Rivera. Dice buenas noches, Cristian, ¿cómo estás? Un saludo para todas las madres, mañana en especial para mi madre Francisca Caraballo, en Rincón de Tranqueras. Saludos para vos, de Eva y Turco. Bueno, un saludo grande para Eva y Turco allí por el barrio Don Audemar. Y para el cabeza también, anda medio perdido. Dice, hola Cristian, quisiera escuchar por Cacho Márquez una cruz para el camino. 10 puntos el programa, saludos Maya.

0: A Roble Itala regando el piso aquí en relieve de guitarras, 091-00-1400 la línea de comunicaciones. Estamos aquí en la ZSM.
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Ahí estaba Juan José Nelsis con la ayuda del Pololo aquí en Relieve de Guitarras. De esta manera llegamos al final por el día de hoy. Nos reencontramos el día lunes a la hora 18 aquí en Relieve de Guitarras. Que tengan un lindo fin de semana.

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14: Las 19 horas. Y 59 minutos.
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1: Viernes 8 de mayo del 2026. En La Voz Amiga del Norte Uruguayo es este el boletín informativo que corresponde a la hora 20.

tiempo fresco en Tacuarembó, cielo nuboso, temperatura 10 grados, humedad 66%. Para las próximas horas, algo nuboso, bajas sensaciones térmicas. Para este sábado, aumento de nubosidad, baja probabilidad de precipitaciones, heladas agrometeorológicas. Para la tarde y noche, cubierto a nuboso, probables precipitaciones aisladas, bajas sensaciones térmicas, mínima 3, máxima 12 grados. Y para el domingo, nuboso, periodos de algo nuboso, heladas agrometeorológicas, mínima 2, máxima 14 grados. Comenzamos a repasar aquí en los informativos de Radio Zorrilla sobre la situación de las personas evacuadas aquí en Tacuarembó. Debemos decir que actualmente la cota del arroyo Tacuarembó Chico está en 7,30 metros. Mantiene el nivel de la tarde de hoy. Y las autoridades estiman que si se mantiene en las próximas horas comienza a bajar el nivel de las aguas. Debemos decir que hasta el momento son 11 las personas evacuadas y fueron derivadas al Club Central. Mientras tanto, hay otro grupo de personas autoevacuadas. Los lugares más complejos aquí en la capital departamental es en la zona del barrio Sandú, también en calle Rivera y también calle Oliva. En este sentido, son lugares donde las aguas se hicieron presentes y hay varias personas autoevacuadas en los alrededores del estadio de Baby Fútbol. Debemos decir también que en la zona frente a la terminal por la avenida también creció el nivel de las aguas del arroyo Sandú y del arroyo Tacuarembó Chico. Para los vehículos bajos se recomienda no pasar por el mencionado sitio hasta el momento. En la terminal de ómnibus el trabajo viene siendo normal, aunque algunas empresas de ómnibus están analizando cambiar el funcionamiento. Pero hasta el momento también recomendamos a la audiencia que se contacten con las empresas que contrataron pasajes para saber si la operativa de cada una individual continúa de forma normal. También creció el nivel de las aguas afectando los juegos del Parque Rodó. También en la zona donde se venden tortas fritas, en los puestos tradicionales también del Parque Rodó, también fue alcanzado por las aguas estos puestos. El monumento al caballo criollo también fue alcanzado por las aguas. Está cubierta totalmente Laguna de las Lavanderas, así que también fue afectada por las aguas. Extremar las precauciones también al tránsito frente a Laguna de las Lavanderas, porque en esta zona de avenidas también el vital elemento sube la vereda, las calles y afecta el normal tránsito. También dentro del barrio López, una de las arterias fue afectada por las aguas. Es por este motivo que una de las vías de tránsito pasó a ser doble sentido en dos cuadras. Así que a prestar atención en lo que tiene que ver también a Barrio López. Hasta el momento son las principales novedades en relación a este tema. Y destacar que la Intendencia tiene un camión a disposición para ayudar a los vecinos en caso que las aguas continúen ascendiendo y poder retirar rápidamente los materiales de su domicilio particular. Pero hasta el momento reiteramos que son 11 las personas evacuadas y fueron derivadas al Club Central. Todo esto en un panorama complejo, tomando en cuenta que también está la alerta roja del Gobierno Nacional para las personas en situación de vulnerabilidad. Hay 23 personas en los contenedores del T15, en los refugios del T15 del Mides, alrededor de 6 personas en el Club de Polo, y en las próximas horas se estaría habilitando un nuevo sitio para albergar a las personas en situación de calle, también hablando de esta alerta roja decretada por el Gobierno Nacional. También hay personas dentro del marco de alerta roja que fueron atendidas en Paso de los Toros, en el camping propiamente. También en San Gregorio Polanco está habilitado el estadio 16 de noviembre, pero hasta el momento, según los datos que tenemos, no hay personas en situación de calle. Reitero,

0: en San Gregorio de Polanco. Y volviendo al tema de las aguas, obviamente hay lugares críticos donde las personas, las autoridades están atendiendo estos sitios con especial atención y por supuesto estaremos expectantes para ver cómo está el nivel de las aguas para más adelante. Ojalá que ahora que llegó la noche no haya más personas evacuadas, tomando en cuenta que las tareas se vuelven más complejas y en el caso que los vecinos detecten alguna situación compleja, llamar al 911 para tener ya rápidamente la atención del Comité Departamental de Emergencias y también de la propia Jefatura de Policía de Tacuarembó. Un detalle importante es que muchos vecinos se negaron a ser evacuados en su totalidad. Hay algunos que, por razones de seguridad, quedaron defendiendo sus hogares, o mejor dicho, haciendo tareas de serenos también, obviamente, porque tienen miedo, obviamente, de que entren a sus casas y puedan hurtar sus materiales, porque ya, obviamente, tienen la pérdida general de diversos electrodomésticos, muebles que fueron afectados por las aguas que entraron a sus casas. Es más o menos el panorama que tenemos a esta hora y obviamente estaremos siguiendo esta situación aquí en Radio Zorrilla.
1: A total beneficio de la escuela número 126, este fin de semana en los pagos de Caraguatá se estará desarrollando el raid hípico Galopando por Clavijo, donde los 18 inscriptos recorrerán 58 kilómetros. Hablando en Radio Zorrilla de San Martín, Freddy González, integrante de la organización, compartió detalles de la actividad.
2: Sí, la invitación para ahora el fin de semana, próximo sábado y domingo, lo que va a ser la séptima edición ya del Raíz Galopando por Clavijo, que se beneficia a la escuela 126 de esta localidad. Una prueba sobre 58 kilómetros para debutantes y perdedores, que tiene 80.000 pesos el primero, bueno, y después pruebas cortas sábado y domingo, en pista de Titi Pérez, toda la movida de pruebas.
3: Contanos cómo se han diagramado estos 58 kilómetros.
2: Bueno, los 58 kilómetros, te cuento que mañana es la marcación, al mediodía, se realiza la marcación, a la noche son los remates y pesaje, todo eso. 7:15 de la mañana se larga la prueba por ruta 6, rumbo a Bichadero, los primeros 40 kilómetros, se neutraliza allí en el trafobero mismo de Caraguatá, y la segunda etapa se larga nuevamente rumbo a Bichadero, el segundo tramo de 18 kilómetros, para culminar esa prueba.
3: Es un beneficio que ya se viene acompañando lo que es el proceso de tantos años de la escuela y muchos de ustedes que han pasado por allí también.
2: 7 años ya con que se realiza este beneficio para la escuela, un grupo de gente de la comisión y vecinos también que colaboran en esto para que salga esta actividad.
3: Bueno, contanos, tempranito de la mañana, el domingo, ya dijiste ahí el trayecto hacia Bichadero, ida y vuelta, ¿cuántos caballos inscriptos hasta el momento?
2: Tenemos una nómina de 18 caballos inscriptos, 18 en una nómina previa ahí, seguramente va a haber una linda tropilla para esta competencia.
3: Contanos, ¿gente de la zona o viene algún caballo de otros pagos?
2: Hay de la zona acá de Caraguatá, que son varias, y de toda la zona, y después de ahí de la ciudad de Tacuarembó, del lado de Melo, del lado de Bichadero también, van a llegar para decirle presente esta actividad.
3: Freddy, contanos, como siempre, todos los cuidados veterinarios presentes en cada una de las etapas.
2: Sí, exactamente. Tenemos la revisación mañana ya en la marcación para evaluarlos y, bueno, en el campo de neutralización también con todos los recursos por allí, con los médicos que van a estar trabajando.
1: Así hablaba en Radio Zorrilla de San Martín, Freddy González, integrante de la organización del raid hípico Galopando por Clavijo, que se desarrollará este domingo a la mañana en Caraguatá.
0: La Intendencia de Tacuarembó, en homenaje al doctor José Gómez Lagos por su legado y trayectoria, el miércoles 13 de mayo a las 19 horas en Teatro Escayola se efectúa una presentación del opúsculo Campo a cargo de Silvia Puentes de Ollenar, invitando a la población a participar del mismo.
1: Hace minutos se entregaron 30 llaves de la cooperativa de viviendas Kobe Polta aquí en la ciudad de Tacuarembó. Esta mañana lo adelantábamos con la presidenta de la cooperativa, Sirgen Duarte, y ahora vamos a reflejar a continuación lo que sucedía hace minutos nada más, donde Zorrilla de San Martín estuvo presente. Vamos a compartir lo expresado por la arquitecta Claudia Noble de la Agencia Nacional de Viviendas.

0: esto es la prueba de que el sistema cooperativo está vigente y está fuerte. En nuestra ciudad tenemos 12 cooperativas. Esta se cierra, es la primera, es la segunda que se cierra en estos periodos. Y está desde la agencia, mi tarea es la de certificar, acompañarlos, venir todos los meses a ver cuál es el avance, pero está detrás de todo, de esta tarea, está toda la agencia, todos los superiores que siempre hacen el seguimiento desde central. Acá también, esto es un puzzle de muchas instituciones y muchas muchos integrantes, instituciones y participantes, que no es está el ministerio con el préstamo, está la intendencia con el terreno que hablaba el arquitecto, y luego en el proceso de la obra otras instituciones como OCE, UTE, que también juegan un papel muy importante, todos los equipos técnicos de ellos. A las familias, felicitarlos ahora por el logro, pero por todo el trabajo que se vio, que sí, era una obra que siempre estaba activa, que había mucha gente, que se los veía comprometidos, las comisiones muy bien consolidadas, siempre con mucho respeto, el equipo técnico también, felicitaciones, tienen muy buen logro en los resultados constructivos, tienen detalles constructivos que se ve que hay pienso detrás de cada proyecto y hay buen acompañamiento en cada una de las decisiones que se puede visualizar desde las visitas mensuales, aunque sean pocas, pero se visualiza ese seguimiento de cerca. Esto es parte de un barrio de cooperativas y no nos podemos olvidar que acá no solamente se van a tener que tomar responsabilidades sobre este terreno, sino que también van a tener que construir redes con las otras cooperativas para seguir adelante y construyendo toda una zona urbana que va a ser muy distinta, que tiene identidad, que va a ser con características diferentes a las que tenemos en el resto de la ciudad por tener 10 cooperativas juntas acá. Bueno, felicitaciones a todos, y hoy es una cooperativa que se inaugura y después va a ser un barrio que tenemos de cooperativas, que no se va a inaugurar el barrio, pero es para festejar también. Que lo disfruten.
1: De esta manera compartíamos la palabra de la arquitecta Claudia Noble, de la Agencia Nacional de Viviendas, hablando hace minutitos nada más en la inauguración de la cooperativa Cobi Polta, Zorrilla de San Martín, la radio presente.
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1: Hacemos una pausa, en instantes más novedades.
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0: Está vigente la resolución 730 que impide el tránsito de vehículos pesados en los caminos rurales, teniendo en cuenta que en las últimas horas se han verificado intensas precipitaciones en el departamento de Tacuarembó, en las Toscas de Caraguatá 95 milímetros, en Peralta 105, en Paso Bonilla 75, en Valledén 110, Paso del Cerro 86 milímetros, en Achar 156, Paso del Medio 80 milímetros, en Clara 140, en Caraguatal Norte 85, en Villancina 78, en El Molino 78 milímetros, en Curtina 145, San Gregorio de Polanco 140 milímetros, 80 en la ciudad de Tacuarembó y 130 en Paso de los Toros. Zorrilla de San Martín al respecto sobre la resolución 730 consultó al director general de Tránsito y Transporte, Agapito Leal.
1: Buen día, un gusto estar. Sí, la verdad que la resolución 730 dice que con más de 5 milímetros ya no podemos transitar por nuestros caminos vecinales, nuestros caminos. Como tú sabes, cuando nos manejamos y nos dirigimos al tránsito pesado, principalmente a los camiones forestales, para las empresas que nos están escuchando, que tengan mucha atención, los caminos están destruidos, y saben eso, que la norma es esa, que con más de 5 milímetros ya no pueden transitar. Y con más de 20, que como tú bien decías, subir en zona más de 100 milímetros, ya no se puede por 48 horas transitar por esos caminos, que nosotros siempre estamos tratando de trabajar y fiscalizando la zona.
2: Te tiré el viaje, pero no te pude dar.
1: Anduvimos por varias, ahí por el camino que estaban reclamando hace pocos días, por Radio Zorrilla, ahí Santa Rita, Luján, todos esos caminos que la gente nos pide, y sabemos que hay puentes que no se pueden transitar, los camiones pesados con más de 45 mil kilos de arrastre ya no pueden transitar porque se están para arreglar, y bueno, se pide que para cuando se dirijan ahí, que sabemos que están trabajando en esa zona, que se vaya por la ruta 5, que ingresen por el Iporá y salgan por detrás de la Taipa, por el camino del Espinillo. Y ahí no tienen problema, el camino está en última condición. Nosotros lo que queremos es preservar los caminos que nos pide siempre nuestro ejecutivo, nuestro señor intendente, Luis Alejandro Martín Ortiz, porque es la necesidad de la gente de salir por X motivo, si sea por salud o por lo que sea, que tengan la posibilidad de salir con su digno camino en última condición. Sabemos que para ese lado tenemos policlínica, y bueno, en distintos y diversos temas, nosotros tenemos que estar con la caminería en últimas condiciones. En el día de ayer, como yo te decía, sabíamos que la lluvia estaba prevista para sonar alerta roja, ¿no? Como tú sabías, y bueno, los caminos se cortaron, hoy amanecimos con ya está creciendo, varias zonas acá en la ciudad, porque llovía mucho para arriba, como decimos comúnmente, y bueno, el agua empezó a recibirnos, empezamos a tocar por recibirlo hoy, y bueno, así sucesivamente, principalmente nos dirigimos siempre a las empresas forestales, que son las que realmente no tienen mucha necesidad de decir que entremos al monte, porque la madera no queda fea, la madera puede esperar más de 48 horas.
0: Así hablaba en Radio Zorrilla de San Martín, Agapito Leal, director general de Tránsito y Transporte de la Intendencia Departamental de Tacuarembó.
3: Se informa que por las inclemencias climáticas y el corte de caminos no fue posible realizar el pago de prestaciones del BPS en La Hilera, Cerro del Ombú y Paso de los Novillos. Próximamente se estará informando por este medio cuándo se retoma los pagos de prestaciones para estas localidades.
0: La Dirección General de Obras de la Intendencia dejó habilitada la alcantarilla que había quedado cortada a raíz de las intensas precipitaciones de ayer. Ya está dando paso en el camino que va desde Las Cañas hasta Laureles.
3: La gremiación de pasivos invita para el baile que se efectúa este sábado. Animan Grupo Corona, Johnny Pérez y Típica de Albino Díaz. Comienza hora 21, culmina a las 2 de la mañana. Presentar recibo social.
0: Destacamos los avisos parroquiales para mañana. La parroquia Nuestra Señora de Lourdes tendrá a las 4 de la tarde la celebración de la palabra en la Capilla Virgen de los 33 de Barrio Don Audemar. Hora 17, Eucaristía en la Capilla San Isidro de Barrio Torres. En la parroquia de San José este sábado tendrá misa en Cerro Travieso a la hora 16, en Bonilla 16 horas, y misa en Nuestra Señora del Camino a la hora 17:30. La parroquia de la Santa Cruz tendrá este viernes la Eucaristía a esta hora, y para este sábado se anuncia la Eucaristía en el templo parroquial a la hora 18:30, el domingo 10:30 y 18:30. Por su parte, la parroquia de San Fructuoso, este sábado, tendrá a las 5 de la tarde la capilla de San Miguel, la Eucaristía, y el domingo a la hora 9 en Barrio López, capilla de Fátima, y en el templo parroquial a la hora 11.
3: En otras noticias, el Consejo Directivo de la Cooperativa de Consumo Municipal Tacuarembó convoca a los socios a Asamblea General Ordinaria a efectuarse el viernes 22 del corriente mes en el Centro Barrio 6, primer llamado a las 19 horas, segundo llamado a las 19:30, tercer y último llamado a las 20 horas. Orden del día, memoria anual, estados contables, distribución de excedentes y absorción de pérdidas, informe de comisión fiscal, fijar fecha de elecciones y forma de elección.
0: Hasta aquí las principales informaciones correspondientes a la hora 20. Nosotros retornamos con más novedades mañana tempranito a la hora 7 y en cualquier instante la noticia importante para que usted sea el primero en saber.
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1: La temperatura, 9 grados.
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0: 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Consulte por el teléfono 4632-2950. 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Vendo muebles madera, juego comedor, sillas, cómodas y más. Tratar al 098-077-256. Estas fueron las ofertas del día.
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6: A todos en todo el país, muy buenas noches. Estos son nuestros titulares.
7: El SINAE brindó asistencia a 2.856 personas en situación de calle, de las cuales 2.587 fueron atendidas en los refugios del MIDES y 269 en los centros de evacuación.
6: En el marco del primer día de implementación de la alerta pública de color rojo, unas 7 personas debieron ser trasladadas de forma compulsiva.
7: Inauguraron el quinto centro de evacuados en Maldonado para atender a las personas en situación de calle, las cuales fueron más de un centenar de atendidas.
6: Con esta acción se amplía en 100 plazas los cupos en todos los refugios de ese departamento.
7: Una treintena de personas en situación de calle fueron asistidas en la primera jornada de la alerta roja en Río Negro.
6: Desde el Partido Nacional denunciaron que el MIDES no estaba preparado para una emergencia nacional.
7: Desde el Partido Nacional, medio centenar, debí decir, de personas debieron ser medicadas en el departamento de Durazno tras constarse un caso de meningitis en un niño de 5 años.
6: El menor se encuentra internado en el CTI de un hospital de Canelones, donde evoluciona de forma favorable.
7: Dispusieron el retiro de productos de limpieza de una marca brasileña, concretamente IPE, al tiempo que exhortaron a la población a no utilizarlos.
6: UTE está en alerta ante los impactos en la infraestructura eléctrica del ciclón previsto para este fin de semana.
7: Al momento hay más de 4.500 usuarios sin luz en todo el país y el departamento más perjudicado es Rocha, con más de 1 millar de sin personas sin suministro eléctrico.
6: Los daños en el tendido eléctrico de Rivera fueron principalmente en la red de baja tensión, por lo que cada rotura afecta a pocos clientes, explicaron desde UTE.
7: Detuvieron a 2 delincuentes que rapiñaron a un productor rural en Castillos y fugaron por la zona del Caracol, cerca de Maldonado.
6: Del panorama deportivo se destaca a esta hora que Wanderers está venciendo a Liverpool por 1-0 en el Parque Viera en el comienzo de la última fecha del torneo Apertura.
7: El gol del equipo bohemio lo convirtió Joaquín Ceballos desde el tiro del punto penal.
6: Mañana continúa la fecha, desde las 15:30 Danubio recibe en Jardines a Albion y más tarde el campeón Racing visita a Central Español en el Parque Palermo a las 18:30.
7: Atenas, Uruguay.

0: Atacó este viernes el asesinato del periodista Mateo Pérez Rueda, director de la revista digital local El Confidente, cometido en el departamento de Antioquia, en el noreste del país, a una disidencia de las antiguas FARC.
1: El candidato presidencial ultraderechista Rafael López Aliaga denunció el viernes que en Perú hay un golpe de Estado y acusó a las autoridades electorales de manipular el escrutinio, cuyo resultado aún no se conoce a casi un mes de la votación.
0: Tiempo frío en Capital, cielo cubierto, 11 grados la temperatura actual.
1: Los vientos que soplan del sector oeste a 21 kilómetros por hora.
0: Presión atmosférica 1004 hectopascales.
1: Humedad 61%.
0: Visibilidad 10 kilómetros.
1: Algunos datos de otras zonas del país.
0: Colonia, cielo algo nuboso, 11 grados.
1: Durazno, cubierto, 8.
0: Maldonado, nuboso, 11.
1: Rivera, claro, 8.
0: Rocha, cielo nuboso, 10 grados.
1: Para mañana, Inumet pronostica tiempo fresco con cielo nuboso y cubierto. Precipitaciones aisladas, ventoso en zonas costeras.
0: Damos inicio al detalle de las noticias. 7 personas en situación de calle fueron trasladadas de forma compulsiva en el primer día de la alerta roja.
1: El SINAE brindó asistencia a 2.856 personas, de las cuales 2.587 fueron atendidas en los refugios del Mides y 269 en los centros de evacuación.
0: De ese total, 2.032 fueron en Montevideo y 824 en el interior del país, mientras que el SINAE evacuó a 167 personas en la capital y 102 en el resto del territorio nacional.
1: Concretamente en Montevideo, 120 personas fueron trasladadas a la Escuela Nacional de Educación Policial y 47 al Servicio de Transporte y Mantenimiento del Ejército.
0: Hubo en todo el país 170 traslados y 7 internaciones compulsivas.
1: Desde este viernes quedará habilitado un nuevo centro de evacuación en el barrio La Aguada de Montevideo, con capacidad inicial de 150 plazas.
0: Además, el Ministerio del Interior dispondrá de ómnibus en 3 puntos de concentración para el traslado de personas en situación de calle, 18 de julio y Magallanes, Ricaldoni y Pastoriza, y Garzón y Lanús.
1: Inauguraron el 5º centro de evacuados en Maldonado para atender a las personas en situación de calle.
0: Con esta acción se amplía así en las plazas los cupos en todos los refugios del departamento.
1: En el marco de la alerta roja decretada por el gobierno, los 4 refugios habilitados para personas en situación de calle en ese departamento albergaron anoche en total a 125 personas.
0: La policía trasladó a 27 de ellos al refugio de Ruta 39, que aún tiene 73 cupos libres.
1: El director del SECOED de Maldonado, Mauricio Sousa, detalló el operativo que realizan en el departamento al tiempo que valoró el trabajo interinstitucional.
2: Una plaza de 100 cupos para recibir a personas en situación de calle con un procedimiento que en el día de la tarde se realizaron en coordinación con diferentes instituciones, lo que hace en el procedimiento de cuando se identifica a una persona en situación de calle, cuando pasa a ser atendida por un sistema de salud y después derivada a los centros de refugio y a posterior a este centro de evacuación donde va a funcionar 24 horas. Acá trabajaron bomberos haciendo toda una tarea de limpieza, personal del ejército haciendo todo lo que tiene que ver con la estructura y armar todo lo que tiene que ver con las 100 cupos, personal de la intendencia que en horas de la mañana, primera hora del día de hoy, tuvieron que trasladarse a Montevideo a levantar una diferente cantidad de equipamientos que hace que hoy tengamos una estructura totalmente conformada para enfrentar y darle todos los apoyos al MIDE, ¿no?
1: Escuchábamos a Mauricio Sousa.
0: Una treintena de personas en situación de calle fueron asistidas en la primera jornada de la alerta roja en Río Negro.
1: Ante la alta demanda en ese departamento, se habilitó un nuevo refugio para personas en situación de vulnerabilidad.
0: El intendente departamental Guillermo Lebrato destacó la capacidad colmada de la residencia habilitada y remarcó la necesidad de ampliar los cupos.
3: Se ha implementado el plan invierno y nosotros de hecho anoche tuvimos lo que es la residencia 24 horas a cupo completo y se había habilitado el refugio que no estaba en funcionamiento, que se puso en funciones en virtud de esto con 7 personas asistidas, o sea, de alguna manera en particular en Fraiventos se resolvió de muy buena manera y en el resto del departamento también sin inconvenientes, asegurando lo que siempre decimos, digamos, la tranquilidad, digamos, y normas de convivencia para la población en situación de extrema vulnerabilidad, la situación en calle, y también asegurando el tema de lo alimentario. Esto viene del

0: En inviernos del año pasado, donde el Mides logró, digamos, la continuidad en la política nacional que nosotros también celebramos, porque si no pasaba que la gente que se veía refugiada y en todo caso atendida durante el plan invierno, luego quedaba en calle, y esto en realidad no ha sucedido, por lo menos acá en Fray Bentos. Lo que sí teníamos claro que iba a estar a cupo completo, y a su vez que nos vimos en la estricta necesidad de ampliar los cupos. Lo que está dictaminado y decidido por protocolo es en realidad a través del 911, el Ministerio del Interior, a través de la policía, la necesidad, digamos, de asistir a esas personas, pero al mismo tiempo, bueno, todo el área y todo el SECOED, porque ese es el objetivo, el Estado presente, tratando de atender situaciones de vulnerabilidad y ayudándonos entre nosotros.
1: Escuchábamos declaraciones de Guillermo Lebrato.
2: El intendente de Paysandú y presidente del Congreso de Intendentes, Nicolás Olivera, criticó al Mides y dijo que hubo falta de previsión y planificación del operativo por la alerta roja para las personas en calle.
1: Para el jefe comunal sanducero, el Ministerio de Desarrollo debió haber tenido un rol más determinante y no dejar la responsabilidad en manos de los SECOED de cada departamento.
3: Mira, nosotros nos reunimos como presidente del SECOED, analizando justamente lo que fue la reciente declaratoria de alerta roja por razón de frío extremo, sobre todo pensando en las personas en situación de calle, de alta vulnerabilidad, y lo que entendió todo el Comité Departamental de Emergencia es que las condiciones no estaban dadas para garantizar el resultado que tenemos que garantizar. Sobre todo a la luz de, creo, la falta de previsión de los que tuvieron un año para asegurar las condiciones, y me refiero a cupos necesarios en lugares para albergar gente que durante el año no se acerca de manera voluntaria a un refugio, pero que a partir de la alerta roja sí se los tiene que llevar. Entonces, mire, en materia de emergencias, Centro Coordinador Departamental de Emergencias lo que tiene que hacer es coordinar los distintos actores institucionales. Lo que eso no hace es que haya un organismo que por cuestión de su experticia, por cuestión de su especialidad, sea el que dirija, el que oriente, el que en definitiva dé soporte a la acción. Nosotros, por ejemplo, en Paysandú, enfrentamos los mayores incendios en la historia del Uruguay. No era el intendente presidente del SECOED el que decía dónde había que tirar el agua y dónde había que apagar el fuego. Era bomberos. El SECOED, el Comité Departamental de Emergencia, lo que hacía era dar soporte y apoyo. Bueno, en el caso de la gente en situación de calle, el organismo por antonomasia que tiene que hacerse cargo de la situación es el Mides. Y lo que nosotros hemos visto es que lamentablemente durante todos estos meses el Mides no preparó, al menos en el interior, al menos en Paysandú, y le puedo decir que en buena parte del Uruguay, porque por lo que he hablado con otros colegas, no fue previsor, no anticipó la situación, a sabiendas de que iba a reiterar la alerta. Y eso como queda al desnudo. Y queda al desnudo que el ministro del Mides ni siquiera llamó al presidente del Congreso Intendente o a los intendentes para decirnos, muchachos, a ver, ¿cómo nos estamos organizando un par de meses antes? No existió esa llamada. Y ahí queda el desnudo de la falta de organización y planificación. Entonces, ahora aparentemente quieren hacer responsables a los coordinadores a los centros coordinadores departamentales de emergencia de una situación que es responsabilidad de Mides, y que la experticia y los recursos, más allá de que sea el gobierno nacional a través del SINAE, tiene que liderar el Mides a este tema, y que lamentablemente no lo está haciendo, ¿no?
1: Eran declaraciones de Nicolás Olivera.
2: La salud del niño duraznense de 5 años internado por meningitis en Canelones ha mejorado, aunque todavía permanece internado.
1: El director departamental de salud de Durazno por el Ministerio de Salud Pública, Carlos Sousa, se dijo a Radio Monte Carlo que las medidas adoptadas fueron asistir a unas 50 personas, entre familiares, compañeros de jardín y funcionarios del mismo.
2: Sousa comentó que las clases continúan con normalidad en el centro educativo y que se controla que no aparezca otro caso, lo que haría que el hecho se transforme en un brote.
1: Sousa explicó que a los contactos se les aplicó quimioprofilaxis con antibióticos, tal como está estipulado ante estos casos.
2: Además, se les indicó que ante la presencia de síntomas como fiebre, cefalea intensa, fotofobia y claustrofobia, vómitos, depresión de conciencia y convulsiones, consulten inmediatamente con su centro asistencial.
4: En el caso de los familiares, se habló con de los niños, se habló con los papás de los nenes, con los docentes, sitio quimioprofilaxis con antibióticos, que es lo que se suele hacer con la pauta. A los adultos se le hace un antibiótico que se llama ciprofloxacina. en una sola dosis y a los niños

0: la hace rifampicina, que es otro tratamiento con otro antibiótico, en más de una dosis. Se le explicó cómo hacer el tratamiento, cómo diluirlo en caso de los niños, y después, por supuesto, que se los alertó en caso de que tuvieran signos o síntomas compatibles con alguna, con la minencefalitis, como es la fiebre, la cefalea intensa, la fotofobia, la acusofobia, que es ese malestar ante la luz o a los ruidos, intolerancia a la luz y a los ruidos, vómitos, por supuesto, ni hablar de depresión de conciencia o convulsiones, consultar a la brevedad posible a un centro de referencia que tengan de cobertura, ¿no? Tanto Camaidur como, en este caso, Candurano, o ACE, a la brevedad, ¿no?
1: Eran declaraciones de Carlos Sousa.
2: ANEP activó un protocolo preventivo para el grupo de clase de una escuela de Durazno, luego de que un niño esté internado, como ya mencionamos, por meningitis.
1: El presidente de la Administración Nacional de Educación Pública, Pablo Casciani, señaló que las clases en la institución educativa se están dictando con normalidad tras las indicaciones por parte del Ministerio de Salud Pública.
2: El funcionario sostuvo y comentó que se inició el tratamiento quimioprofiláctico.
3: Bueno, allí hay un niño que en este momento está internado, se trabajó con salud pública, se hizo la quimioprofilaxis que se hace preventiva a todo el grupo, a la maestra, y lo que pidieron las autoridades de salud es que si alguien presenta algún síntoma, que sea informado rápidamente, y estamos a la espera de la evolución del niño que está internado.
4: ¿Las clases se están dictando allí?
3: Sí, hay clases normales porque eso fue la indicación del Ministerio de Salud.
4: O sea, ¿se podría activar un protocolo si algún caso más da positivo?
3: Esto está muy reglado por el Ministerio de Salud. Cada vez que aparece un caso de este tipo, se trata a todo el grupo que estuvo en contacto con ese niño, y se pide a las familias que estén atentos a determinados síntomas de fiebre, vómitos o dolor de cabeza.
1: Eran declaraciones de Pablo Casciani.
2: En Rivera se voló el techo de más de un centenar de casas, que además sufrieron daños estructurales, informó el coordinador del SECOED, Gustavo Guedes.
1: El jerarca señaló que a través de un trabajo interinstitucional se está atendiendo la emergencia producto del temporal que provocó la caída de unos 120 árboles en la capital departamental.
2: Las autoridades señalaron en conferencia de prensa que están preparadas para afrontar la alerta roja con el objetivo de atender a las personas que se encuentran en calle.
5: Podemos decir fehacientemente de que tenemos más de 100 casas afectadas con voladuras de techo y roturas en todo lo que es, algunas en su estructura, no solamente el techo, sino que también estructuras en la vivienda. Tenemos aproximadamente 120 árboles y ramas caídas en distintos puntos de la ciudad, mucha cantidad de columnas del alumbrado público y también de lo que son los tendidos eléctricos de media y alta tensión. Todos estos que estoy informando ya están los distintos equipos trabajando desde el día de ayer. Estuvimos mitigando la emergencia con coberturas de nylon en los techos de los vecinos, cubriendo todo lo que se podía, y la intendencia ha decidido el señor intendente que todo lo que consigamos, bienvenido, ¿no es cierto? Y lo que no se consiga, la intendencia va a estar cubriendo, se va a estar haciendo cargo de todo el material que sea necesario. Desde la dirección de obras se ha parado todo el trabajo, está todo el equipo de obras destinado a atender estas emergencias. El alerta roja es algo que se adelantó en el tiempo, para decir específicamente, según como lo decían en conferencia de prensa a nivel nacional, se adelantaron 46 días con respecto al año pasado. Es un trabajo que funciona muy bien en Rivera, que ya hay un antecedente muy positivo, que se realiza con el apoyo de la policía, del MIDES y de la intendencia. Eso ya está todo organizado, ya se comenzó con el trabajo y ahora se va a dar seguimiento al mismo en forma ininterrumpida hasta que dure la alerta roja. Ya están definidos los centros de evacuación, tenemos el refugio en primera línea del MIDES, tenemos el local de granja en el regimiento, y si nos vemos desbordados tenemos otras alternativas que ya tenemos encaminado por si es necesario activarlas.
1: Escuchábamos declaraciones de Gustavo Guedes.
2: Los daños en la infraestructura eléctrica de Rivera fueron principalmente en la red de baja tensión.
1: Esto significa que cada rotura afecta a pocos clientes, explicó el gerente de distribución de UTE, Luis Cataldo.
2: En diálogo con Radio Monte Carlo y Cori, remarcó la importancia de preparar de forma correcta los trabajos y enfatizó en las acciones interinstitucionales de la comuna y los organismos competentes.
0: Los daños han sido principalmente en la red.

0: baja. ¿Qué quiere decir eso? Que en verdad está afectando, cada daño afecta a pocos clientes, ¿no? Es decir, tenés uno o dos postes o columnas quebradas o las líneas caídas y están afectando dos o tres clientes. Eso significa que hay que hacer mucha preparación para poder avanzar en las reparaciones y reposiciones de los clientes. Nosotros lo estamos haciendo muy coordinado con las otras instituciones que hay en la zona, intendencia, bomberos, bueno, todo el tema del despeje de CAS, otros organismos, ¿no? Priorizando servicios como la OCE, etcétera, que eso ya están garantizados. Pero después hay todo un trabajo de ir reponiendo paso a paso todas estas cosas, que sabemos que es importante hasta para la reconstrucción misma de tener herramientas y maquinarias para hacer reparaciones en las casas que haya que trabajar, ¿no? Por suerte ya se pudo trabajar bastante bien y bueno, se está trabajando a buen ritmo, ¿no? Y estamos reforzando y vamos a seguir trabajando hasta reponer todos los servicios. Y bueno, y después trabajando para reconstruir, digamos, la red con la robustez que se requiere, ¿no?
1: UTE está en alerta ante los impactos en la infraestructura eléctrica del ciclón previsto para este fin de semana.
2: Cata lo detalló las acciones que se toman para robustecer el suministro de luz a la población.
1: Remarcó la importancia también de extremar las medidas de seguridad, tales como no acercarse a los cables caídos y no hacer contacto con ellos, al tiempo que solicitó que se contacten con UTE en caso de encontrar una situación de este tipo.
2: Se espera que las zonas más comprometidas producto de los vientos sean los departamentos de Colonia, San José, Canelones, Montevideo, Maldonado y Rocha.
0: De alguna manera remarcar, ¿no?, es la importancia nuevamente de que los vientos no han terminado de parar en todo el país y seguramente también por la intensidad que tuvo vamos a estar en presencia de algunas situaciones que se van a terminar de manifestar los siguientes días, alguna rama que no terminó de caer y estaba quebrada y termina de quebrarse y tal vez volvamos a tener algunas situaciones puntuales o de cables o de elementos que puedan estar en al alcance de los transeúntes. En ese caso, lo que pedimos es que se tomen los cuidados, que no haya contacto con eso. Bomberos y la intendencia nos piden a nosotros que cuidemos de asegurar el lugar de trabajo para retirar la energía eléctrica que pudiera haber allí, ¿no? Entonces, bueno, cuanto más el ciudadano común. Entonces, que nos llamen y que nos avisen de situaciones que puedan darse en ese caso. Hemos tomado una serie de acciones. La primera, ¿no? Los avisos tempranos a la población de que tengan cuidado con los cables caídos, de que tengan elementos para poder avisarnos y contactarse con UTE. Ese es el primero medida que estamos tomando. La segunda, nosotros vamos preparando y asegurando las capacidades de responder ante estas contingencias. Tener materiales que sabemos que son los que más se utilizan en los depósitos de las distintas zonas para estar seguro de poder tener una respuesta inmediata, tener a todos los actores contactados en condiciones de ser convocados en el momento en que pueda ser necesario en cada una de las zonas, ¿no? Y obviamente un monitoreo constante para ir viendo cómo se van produciendo estos acontecimientos.
1: Escuchábamos declaraciones de Luis Cataldo.
2: Detuvieron a los delincuentes que rapiñaron a un productor rural en Castillos y fugaron para la zona del Caracol cerca de Maldonado.
1: Los individuos se enfrentaron a balazos con los efectivos de Rocha y Maldonado, al tiempo que dos vehículos de la policía recibieron varios impactos de bala.
2: En tanto, un tercer delincuente fue localizado en la presente jornada y detenido posteriormente en Canelones.
1: Nos amplía esta información desde Rocha, Gerardo Martínez.
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4: Tres delincuentes que iban en un auto en la zona de Castillos interceptaron a un productor rural, el que iba en una camioneta, bajo amenazas con revólveres. Los delincuentes le robaron la camioneta al productor. Por la ruta 9 fugaron hacia la capital departamental. Chocaron contra varios puestos de control de la policía y además impactaron contra la barrera del telepeaje. Luego dejaron la ruta.

0: 9, ingresando a la ruta 10, en la zona del Caracol. El comisario mayor Gervasio Pereira dio detalles del procedimiento que terminó con la detención de los tres delincuentes, los que se enfrentaron a balazos con la policía.
1: Paraje Don Carlos, ruta 9, más o menos unos 10 kilómetros antes de llegar al castillo. En horas de la mañana tuvimos conocimiento, a primera hora de la mañana, de que una persona que iba a trabajar, un productor, fue abordado por tres NNs en un vehículo, fuertemente armados los NNs, lo abordan, le roban la camioneta, le roban la billetera y emprenden la fuga. Nosotros tomamos intervención, justamente la policía enseguida pudo identificarlos, se hizo una persecución, colaboró, o sea, aparte del personal nuestro de jefatura, colaboró la Dirección Nacional de Policía Caminera y la Jefatura de Policía de Maldonado, y con el logro de antes del mediodía haberlos detenido, haber recuperado el vehículo y la camioneta que habían hurtado, y haber detenido dos personas, una mayor y un menor, y recuperar la camioneta que le habían robado a la víctima.
0: Los delincuentes venían en un auto, interceptan al productor rural.
1: Sí, sí, si bien está dentro de la etapa de investigación, participaban un segundo vehículo, que eran de los delincuentes que estaban allí, y ese segundo vehículo y ese tercer delincuente es detenido ahora en horas de la tarde en el departamento de Canelones y está siendo conducido a fiscalía en este momento.
0: Era el comisario mayor Gervasio Pereira. Los tres delincuentes van a declarar ante la fiscalía. Desde Rocha informó Gerardo Martínez.
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0: 10 grados.
1: Muchas gracias, Monte Carlo.
2: Yeah. 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
3: ¿Qué tal? Muy buenas noches. El gusto de saludarlos hasta ahora para actualizar la información vinculada a la actividad de los agronegocios. Otoño y las tradicionales giras de la Sociedad de Criadores de las distintas razas de diferentes especies. En este caso, Brangus, una raza que viene con un crecimiento muy importante en nuestro país, va a estar realizando su gira este miércoles 13 de mayo, visitando fundamentalmente allí un establecimiento ubicado en el departamento de Paysandú, de la familia Morales, y el día 14 de mayo va a estar visitando un establecimiento en el departamento de Río Negro, Campo Norte, una actividad que además va a tener el día miércoles en la charla, en la tarde, tardecita, en el local de la Asociación Rural de Paysandú, una charla sobre el tema garrapata y la resistencia que tiene la raza Brangus a la garrapata por sus condiciones naturales. Conversábamos sobre estos temas con Nicolás Correa, presidente de la Sociedad de Criadores de Brangus.
4: Bueno, sí, otra gira más, una gira de otoño que se ha hecho un clásico en el Brangus. Siempre tratamos en las giras de organizar lugares, viste, que sean atractivos, viste, mostrar cosas diferentes. Este año nos vamos al litoral centro, por decirlo de una manera, Paysandú, Río Negro, una zona que nunca habíamos hecho una gira de Brangus. Vamos a visitar 3 establecimientos. El jueves 13 vamos a visitar el establecimiento Cangüé en Paysandú. Muy interesante la propuesta que tiene la cabaña ahí, cómo vienen trabajando. Vamos a ver un ganado comercial, cruzamiento. Eso es el miércoles. El miércoles a la noche, Martín, también tenemos una charla que también va a estar muy interesante, que se llama Importancia Genética en el Control de la Garrapata, a cargo de Santiago Navas, técnico del INTA argentino, sí, técnico del INTA, que va a estar muy interesante porque es un tema que la verdad que estamos todos pendientes y todos estamos con esa problemática y buscando una
3: manera. Vamos a detenernos, Nicolás, sobre esto. ¿Qué va a presentar? ¿Hay información técnica que, en este caso, Brangus, por sus características, digamos, tiene más resistencia a la garrapata?
4: Mira, es un trabajo que lo hizo en el INTA sobre Brangus y otras razas, en el cual él midió su resistencia a cómo soporta la carga y lo que levantan de garrapata a nivel de campo, o sea, la cantidad de garrapata que levantaban en el pastoreo, lo cual está demostrado en el trabajo. Y bueno, y ahí Brangus de terraza. Entonces creo que va a ser interesante, en el caso nuestro, como sea que lo de Brangus, mostrarlo como los resultados y cómo anduvo esa propuesta, esa investigación en Argentina, en zonas muy parecidas a las nuestras acá, con la problemática de la garrapata. Entonces creo que eso va a estar interesante, y que lo haga alguien de afuera, en realidad, como para nosotros también tiene un extra, ¿verdad?
3: Escuchábamos a Nicolás Correa, presidente de la Sociedad de Criadores de Brangus. Para Informativo Cori y Radio Monte Carlo, informó Martín Olaverri.
2: Fueron noticias del sector agropecuario en Informativo Cori.
5: En el final de esta entrega informativa les recordamos: noche fría en Montevideo, cielo cubierto con lluvias, 11 grados la temperatura actual.
6: Para mañana Inumet pronostica tiempo fresco con cielo nuboso y cubierto, precipitaciones aisladas, ventoso en zonas costeras.
5: La temperatura mínima prevista será de 11 grados, mientras que la máxima alcanzará los 13.
6: ¿Qué sucede el domingo? Se anticipa tiempo fresco con cielo nuboso, periodos de algo nuboso, chaparrones, también ventoso.
5: Inumet ha emitido una advertencia meteorológica de color amarillo por vientos fuertes y persistentes. La misma comenzará mañana, sábado 9 de mayo, a las 6 de la mañana, y se mantendrá hasta las 15 horas. La descripción que prevé Inumet es una depresión atmosférica que comienza a profundizarse sobre el sur del territorio nacional, generando vientos sostenidos de entre 40 a 60 kilómetros por hora, con rachas que superarán los 80 kilómetros por hora del sector oeste y suroeste. Acompañando esta situación, ingresará una masa de aire frío que favorecerá un marcado descenso de las temperaturas. En los departamentos costeros del Río de la Plata y el Océano Atlántico, se espera que se produzca un intenso oleaje debido al incremento en la intensidad del viento, generando una fuerte marejada y una subida anormal en el nivel del agua. Se continuará monitoreando la situación y se informará ante eventuales cambios. Los principales departamentos afectados por esta advertencia serían Canelones, Maldonado, Rocha, todos hablando del sur de estos departamentos, y parte también de Montevideo.
6: Y participamos en esta edición noticiosa.
5: Informativistas Ignacio Barbosa y Enzo Ferrari.
6: Producción Gustavo Arregui, Miguel Acosta y Rodrigo Lozano.
5: Agro Martino Laverri.
6: Operador Ángel Buceta.
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10: Las 21 horas y 3 minutos.
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